0: Increíble notita de audio, intervención a cargo de nuestro querido Ian Klaus.
1: Mejor conocido por ser el cantante y guitarrista de Siglo Vacío.
0: Bandota.
1: Ya se debería de quedar como jingle, ¿no? Eso que nos mandaste, Klaus. Muchas gracias. Siempre es bien bonito escucharte tocar, Escuchamos a Marco Pot y esa canción que se llamó Amor Delincuente. ¿Qué vas a hacer el martes? Ah, no, viene en un disco que se llama Amor Delincuente, la canción se llama ¿Qué vas a hacer el martes? También escuchamos En mi estación de soledad con César Alcázar. Y luego por acá dice nuestra querida amiga Muffin, a ver, léelo,
0: Dice por
1: Mitch.
0: acá, hola Vela, aquí nada más para mandarte toda la buena vibra en este trip que te vas a aventar con los Austin y para darle la bienvenida a la nueva locutora. Muchas gracias. Aquí estaremos escuchándola todos los lunes en la contraesquina. Por cierto, ¿qué nos cuentas de Chihuahua? Se ve que se puso muy bueno el destroy. Muffin.
1: Se puso muy chido, Mofín, y la verdad es que qué buenos quesos y qué ricas tortillas de harina hay por allá. Les mandamos un saludo a toda la gente que estuvo por allá en el concierto, ahí en el Armónico. Se puso muy bonito, bastante inesperado que se llenara el lugar y que se movieran tantas energías. La verdad, estuvo muy bonito.
0: Oye, ¿y ese espacio cómo es? Cuéntanos así muy, muy, muy, muy brevemente qué.
1: Pues es como un espacio, digamos, como lo que antes era el Alicia,
0: Ok.
1: un poquito más
0: Como el
1: grande.
0: equivalente de lo que era el Alicia.
1: Ajá, un poquitito más grande. Y era un evento que formaba parte de un festival cultural que se realiza allá en Chihuahua, organizado por el gobierno de Chihuahua, lo que facilitó que fuera entrada gratuita y para todas las edades.
0: Genial, necesitamos más eventos de esos, por
1: Sí.
0: favor.
1: Sí. Recuerden que la cultura es un derecho. Vamos a escuchar ahora a los Carnage desde Nesa para el Mundo. Esto se llama Noche Suicida y lo escuchan aquí en exclusiva en Contraesquina.

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1: Eso que acabamos de escuchar es de Amor Abril. La canción se llama La Soledad y las Flores. Y antes escuchamos a Los Carnage con Noche Suicida.
2: Dice por acá este valedor, Carlo. ¡Ese carnal! Así lo escribió. Esa rola de Los Carnage me recordó justamente una noche que en el cumple de una amiga nezatlense llegó la tira y sus tías nos corrieron y estábamos dando el rol por Nueva York a las 2 a.m. No sé cómo no nos talonearon. Ya vi que hay dos conductores, así que corrijo. Esos carnales, exactamente surfo. ¿Qué tranza, mi surfo?
1: Ese es carnales.
2: Sí. Pues sí, miren, para quien esté llegando, les recuerdo que como me voy a ausentar un par de meses, dado que voy a estar de gira con los Austin TV, Mitch Santoyo va a ser la titular de este programa mientras
1: Hola,
2: no esté.
1: Hola, mucho gusto, bienvenidos, bienvenidas, bienvenides a la casi última parte del programa.
2: Sí.
1: Si es que apenas nos están alcanzando.
2: Y bueno, trátenla bonito, amigues, ¿eh?
1: Sí, si no, no voy a leer sus mensajes, no voy a pasar sus canciones. No, no es cierto, aquí estoy, todo bien.
2: Pero,
1: no hay bronca.
2: Sí, fíjate que justo ahorita que me preguntaba Muffin cómo me había ido en Chihuahua, pues justamente Amor Abril fue una de las artistas que abrió el concierto allá y pues nada, lo quise compartir con ustedes. Y también allá una compa que he hecho igual por la música y por las canciones es Mar del Desierto, quien sacó recientemente un EP con Anthony Escandón, llamado Canciones al Dente, del cual se desprende esta canción que se llama Pájaros y Nubes. Y lo escuchan aquí en
1: Contraesquina.

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2: ¿Qué tal, pandilla? Eso que escuchamos se llamó La Grieta de Gallo Armado y también escuchamos a Anthony Escandón y Mar del Desierto con Pájaros y Nubes. ¿Qué tal, Gallo Armado, Mitch?
3: Increíble, increíble. Lo vi en el Centro Cultural España hace una semana y prendió muchísimo a toda la banda. No recuerdo bien de qué se trataba el ciclo, pero estaba presente Carla Escofié, que es una activista pues muy aguerrida y muy conocida, que sacó un libro con él justamente sobre el derecho a la vivienda. Me parece que es un libro colaborativo con un disco y estaría muy interesante descubrir.
2: Sí, sí, sí, sí. A mí se me hace bien interesante que como que de repente el corrido se convirtió en sinónimo de contar historias que tienen que ver con el narco, con el crimen organizado, siempre desde una mirada desde el poder, ¿no? Y desde la aspiración al poder, desde el dinero, ¿no? Y desde, digamos, desde el crimen organizado, ¿no? Y me gusta mucho que él cambia esa visión y habla, sí, y utiliza el corrido, pues realmente para hacer canción de protesta, que a mí se me hace como una de las cosas que se habían olvidado, sí, de sí, este totalmente. Género. Se me hace súper chido. Alguien que también está utilizando la música folk para hablar de temas importantes es esta cantante que vamos a presentar a continuación. Se llama La Muchacha y la canción Igualada. Esto sigue siendo Contra Esquina. No se vayan.

0: Esa canción se llama Banzai, es de Gata Katana. Y antes escuchamos a La Muchacha con Igualada.
1: Esto sigue siendo la contraesquina, mi gente. Estamos casi a punto de llegar a la recta final, pero todavía tenemos cancioncitas. Y si usted todavía tiene algo que decir, hágalo al...
0: Mándenos un audio al 5549-5684-21.
1: Escríbanme también al WhatsApp, al Instagram, Belafonte Sensacional o Bronson con muchas R's. Mientras tanto, vamos a escuchar a este bloque de valedores juveniles. Ellos se llaman Últimos Nietos. La canción de nuevo al final de América Latina a esta esquina, contra esquina.

0: Yeah, pandilla. Eso que escuchamos es de una banda llamada El Desierto Detrás de la Ventana. Se llama Personalidad Similar. A mí en lo particular me gustan mucho. Y también escuchamos una banda de Cali que se llama Últimos Nietos. Acaban de sacar un EP que se llama De Nuevo al Final. Así también se llama esta rola. Y pues nada, me latió y se las quise compartir. Estamos llegando ya al final de este programa. Lamentablemente no nos dio tiempo de poner todas las rolas que anunciamos en el flyer, pero me comprometo a
1: darle seguimiento.
0: No, o sea, darle seguimiento, a incluirlas en el siguiente cartel. ¿Te parece bien, Mitch?
1: Genial, increíble.
0: Muy bien. Entonces, ahí sí ven que en el flyer vienen otra vez las mismas bandas, no crean que...
1: No se confundan.
0: Ajá, de que, no, payola o algo así. Nada de eso, solo sí me gusta que se escuchen las canciones y las bandas que proponemos en este programa. Estamos ya llegando al final de esta contraesquina, una nueva contraesquina con Mitch en los micrófonos. Las acompañará los siguientes 2 meses y esperamos que, pues nada, sigan disfrutando de Músicamente.
1: Suena intenso,
0: para libres,
1: ¿no?
0: Campechanas.
1: Ahorita que acabas de decir, los próximos 2 meses es como, wow, 2 meses.
0: Sí.
1: Son no sé cuántas semanas, no voy a pensarlo tanto, pero yo quería preguntarte, Isra, ¿cuáles son tus ilusiones y miedos en estos 2 meses que te vas de gira?
0: Me da miedo enfermarme de gripa o de la panza. pero estoy muy emocionado, estoy muy contento porque se lo decía a Rata hace rato, como que Austin siempre fue una gran admiración, una gran inspiración para mí, antes de que yo siquiera pudiera creerme que podía hacer canciones. Entonces, uh-huh, como que yo los veía con sus disfraces, haciendo cosas muy chidas, todo muy autogestivo. De alguna forma me inspiró para pues, también no esperarme a que alguien me diga...
1: Claro, como a lanzarte y hacer las cosas tú mismo.
0: Creo que tú tienes compartes el mismo espíritu también en
1: sí,
0: la parte musical.
1: Sí, definitivamente, y también lo platicábamos fuera del aire, que Austin siento que representa, pues no sé, como una camada, una generación, un movimiento de cierta época, post muchísimas cosas, uh-huh, y entonces verlos ahora sí que... en uno de esos muchos lugares que se merecen como banda mexicana nos da muchísimo gusto. Y
0: sí,
1: son
0: sí, sí, sí,
1: como que llevan ahí un impulso, una fuerza, un discurso, un mensaje que es muy, muy, muy fuerte. Justo con este hate que tuvieron, ¿no? Recientemente. Bueno, no hate, pero los compararon...
0: Ajá, injustamente.
1: Comparación innecesaria, uh-huh, con Engin de Poitrine, que pues existen desde hace unos cuantos años y Austin llevan ahí... La batuta de
0: casi, casi que lo inventaron.
1: Sí, casi, casi. Pero sí, qué gusto y pues que te la pases muy bien en estos 2 meses. Yo aquí te cuido a tu programa, a tus radioescuchas.
0: Muchas gracias, Mitch.
1: Al equipo. Todo va a salir bien.
0: Gracias.
1: Todo va a fluir.
0: Gracias. Pues eso, estamos ante una nueva contraesquina, amigas, amigos, amigues. Recuerden que Contraesquina es un programa de difusión musical alternativa, independiente y subterránea de América Latina a esta esquina, Contraesquina, que se transmite todos los lunes a las 8 de la noche por Código 21. Yo soy Belafonte Sensacional.
1: Yo soy Michelle Santoyo.
0: Del otro lado del espejo está Fernando Montes de Oca. Y nos vemos, nos escuchamos muy pronto. Pásenla bonito, bonitos días, bonitas semanas y muchas músicas. Nos despedimos con esto que he estado pues retomando, como que me gusta mucho este disco de Zurdok, El Hombre Sintetizador.
1: ¡Wow!
0: Nos despedimos
1: Rolota
0: con Abre los Ojos y pues ahí nos vemos.

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Los saluda con todo el amor de su corazón el gatito del cuadrante, Antonio Tranquilino, en esta una emisión más del lunes de comienzo de semana en Huevos Días. Este, su programa favorito, en donde vamos a estar escuchando mucha música nueva, mucha música viejita y mucha música bonita. Y vamos a estar muy contentos porque ahora sí tenemos el cartón completo después de esta semana espantosa de los tráficos y esperando que así siga, que así sea. Y pues nos vamos con las grandes maestras del jazz y empezamos el día como tiene que ser, un buen día. Miss Peggy Lee, It's a Good Day. Están en Código 21, están en Huevos Días y no tienen por qué cambiarle.

Estamos ya empezando este su programa, nuestro programa, el programa de todas, todes y todos, Huevos Díaz en Código 21. Los invitamos a todos aquellos que nos estén escuchando de manera apócrifa en alguna de estas estaciones piratas en donde salen muchos anuncios de casas de apuestas y también anuncios de mujeres con mucho plástico y poca ropa, que nos pueden escuchar también a través de nuestra página oficial https://código21.cdmx.gov.mx/al final. https://código21.cdmx.gov.mx/al final, o también lo pueden hacer a 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También puede o puede no existir una señal en las aplicaciones de Tuning Radio y Apple Music. De ser así, usted le pone por código 21, le va a aparecer el logo, el famosísimo pescadito de código 21, le va a dar clic, se va a escuchar una voz de inteligencia artificial diciendo Welcome to Tune In, y posteriormente va a escuchar nuestras bellas y prístinas voces. De igual manera, también les recordamos que nos encontramos en todas las redes sociales, y por todas las redes sociales nos referimos a todito.com, Telegana, Telecom, Telégrafos, ICQ, High Five y la que están usando todos los chavos, myspace.com, como @código21-radio, bajo la marca de hashish o hashtag Huevos Díaz, huevos con mayúscula, Díaz con mayúscula. De igual manera, también les recordamos que si usted nos quiere mandar un mensaje de voz, un mensaje más alargado en donde usted pueda tener todo lo que quiere decir y hacer análisis de las situaciones que conllevan la vida, de las situaciones cachorrísticas, de las situaciones del jaleo, lo puede hacer a través del siguiente número.

Recordándoles como ayer, hoy y siempre que Código 21 es lo que tienes que escuchar, y lo que tienen que escuchar también son las voces y las presentaciones debidas de este maravilloso grupo de colaboradores que mañana con mañana despierta muy, muy, muy, muy temprano para poder llegar. Y aún así le toca tráfico, así que aguante, mande dioses le bendiga, dignifique los dioses les bendiga con el claxon, ya sabe cómo hacerlo. Pero bueno, para los que ya llegamos, para los que ya estamos acá, pues vamos a darles la bienvenida a todos ustedes. Conmigo se encuentra enfrente, separados por esta ventana, uno de los más grandes maestros del cuadrante, uno de los más grandes maestros de la producción. La palabra producción está derivada etimológicamente de su nombre. Él es...

0: Buenos días, amigos. ¿Cómo están? No manchen. Yo no estoy para contarles, pero se acaba de lograr un cierto movimiento técnico en esta cabina para poder salir.
1: Eso.
0: Sí, sí, y se logró. No fue, no era cosa de otro mundo, pero se logró.
1: Eso.
0: Ya después les contaremos cómo es que funcionó esta cosa, pero aquí andamos. ¿Cómo están, amigos?
1: Eso, muy bien, Jesús. Muy feliz de estar por acá. Un poco desvelado, ya me estoy tomando mi dosis de cafeína. En un refresco cafeíno sin azúcar ni calorías. Porque sí, uno se tiene que parar ya muy temprano, caray. Y más ahorita con lo que están haciendo del cablebús por mi casa, es un verdadero desmadre, es un verdadero caos. Y bueno, pues si tienen oportunidad de todos aquellos que nos estén escuchando de no salir de sus casas, no lo hagan. Quédense en su casita, pásenla bien, disfruten de sus animalitos, pues sí, de sus perritos, de sus gatos. Como diría precisamente el doctor Gatell, quédate en casa, con ese tono tan característico de quédate en casa. Así que quédense en casa, no salgan, sí. No tienen por qué salir, renuncien a su trabajo, dejen de pagar impuestos, no se bañen. Todas estas cosas maravillosas que nos vuelven a reunir con nuestra esencia humana.
0: Qué rico.
1: Pero bueno.
2: Sí renuncien, pero no, sí bañense.
1: Y bueno, ya escuchó la voz de una de las más grandes locutoras de la actualidad mexicana. Alguien que en pocos años va a estar dándonos trabajo a todos, absolutamente a todos de nosotros, porque va a estar en control de uno de los imperios de las telecomunicaciones más grandes, no solamente de Latinoamérica, no solamente del mundo, sino del universo. Pero mientras aquí la podemos tener, la podemos escuchar y nos puede aconsejar en este lunes de tiempo astral. Estamos hablando nada más y nada menos que de
3: la minarquía.
2: Es buena, buena. Muy buenos días, ¿cómo estamos, queridos huevitos? Lunes de soportar el tráfico, lunes de decir, híjole.

0: Trólogos.
1: Buena pregunta, pero bueno, muy feliz de saludarte, mi anarquía, tu fin de semana, todo bien.
0: Pesado, amigo, pesado, bastante pesadito. Pesado. Hubo una luna nueva y eso conlleva mucha chamba también.
1: Sí, cómo no.
0: Sí.
1: Hay muchas cosas por hacer y alguien que también está ya muy contento y listo y ya lo pudo haber escuchado en sus micrófonos en directamente desde pues muy muy lejos desde el hemisferio sur y curiosamente ahorita con toda esta situación de la segunda vuelta en Brasil, el Partido del Trabajo, el partido en el que está precisamente Luis Ignacio Lula da Silva, se ha apoyado en los esfuerzos de la persona que voy a presentar a continuación en el show de Nepertijas, que ha ayudado a traer a la gente
0: parte
1: a la conversación.
0: Parte de la campaña, muy importante.
1: Exactamente, con ustedes, el único, el inigualable, el incomparable.
2: Oye, buen día. Saludos desde este lunes lluvioso en la Posada Nacentes, la Fortaleza, después de este fin de semana largo y sí, como dijo Gatito del Cuadrante y la maestra Minarquía, pues mucha chamba este fin de semana, sí. Pero bueno, es el feriado de Nuestra Señora de Aparecida aquí en el Brasil, así que no trabaja nadie más que yo.
0: Ay, míralo.
2: ¿Cómo ven? Contento de escucharlos ahí en la cabina, amigos, de estar juntos otra vez. Wow. Ya los extrañaba. Y ¿cómo está el clima por allá? También está lloviendo.
0: Frío. Todavía no empiezan bien las lluvias. Está pronosticando una nueva tormenta porque Rachel ya se convirtió en...
2: Rachel,
0: ahora es Rachel. Simón ya subió. Ya nada más está ahí dándole vueltas a la costa mexicana, pero ajá, pues ahora está Rachel convirtiéndose en una tormenta tropical y pues pinta para hacer una semana bastante lluviosa. Está bastante nublado aquí en la Ciudad de México, hace frío, se siente la frialdad en nuestros corazones. Entonces, pues, a taparse y a procurarse que si las botitas de lluvia, que si el paraguas, ajá, cosas por el estilo, porque se ve que eventualmente en la semana va a llover.
1: Vale. Entonces, Rachel ya se hizo,
0: Tormenta tropical. Pues es que la temporada de huracanes no acaba hasta noviembre.
1: Se agarró sus caireles y dijo, ¡oh, wow! Como
0: haz de
1: Rachel.
0: Haz de cuenta que
1: eso estaría súper chido de la escala Saffir-Simpson y todos los que están encargados de estos nombres, que de repente digan, vamos a hacer temporadas de series de televisión.
0: Bueno, en el Poquetiempo, ahí en este canal de Instagram y TikTok, sí lo relacionan mucho con cultura pop. Y sí te lo anuncian mucho como cultura pop. Y justamente hoy que estaba viendo las noticias sobre esta, no es huracán, es una tormenta tropical, ponían ahí los memes de Rachel.
1: Claro, pues sí, pero que de repente el próximo año dijeran, a ver, va a ser Breaking Bad. Entonces va a ser el huracán White, el huracán Gustavo Fring, y luego ya el siguiente año son los Simpsons.
0: Puede ser.
1: Y luego el siguiente, el huracán Bart, el huracán Maggie, el huracán March, y
0: puede
1: así van haciendo.
0: Siento que tiene, o sea, más bien le ponen los nombres como por el alfabeto y
1: sí,
0: porque
1: sí, sí,
0: no tengan
1: obviamente
0: el mismo nombre siempre, ¿no?
1: Pero pues háganla, métale.
0: No le van a meter. Si son bien aburridos, si ya sabes.
1: Ah, pues qué caray.
0: Pero bueno, pinta para hacer una semana bastante
2: pesada también, maestra.
0: Pesada y lluviosa. Al rato vamos a hablar en el clima astrológico justamente qué trae la semana. Y yo creo que por eso todos tuvimos un fin de semana locochón. Que nos diga el Gueverío si ellos también tuvieron muchas cosas que hacer o muchas ocupaciones, cosas de último momento que hubo que atender. Y pues mucho trabajo hasta físico, hasta que conllevaba como más compromiso del que hubiéramos pensado. Al ratito lo chismeamos, pero pues que nos vayan contando, pues el Gueverío, como qué tal pinta la semana para ellos. A ver qué mantra, a ver qué mantra protector les lanzamos.
1: ¡Púmbale!
0: Sí, hombre. Sí se ocupa.
1: Oye, ¿pero qué vamos a escuchar a continuación, maestra Minarquía?
0: Ah, vamos a los trabajos musicales. Pues fíjense que yo, como todos los lunes, me doy a la tarea y de escuchar música que de verdad nos ponga de buenas. Y pues yo creo que los lunes son de echar el hustle, ¿no? Es de echar la chamba, es de meterle duro, de empezar con ganas y con huevos, porque si no, luego por eso uno llega el miércoles y dice, ¡ay, qué cansado! Entonces, ¿por qué no nos vamos ahí en una cosa intensona? El rey del gangster rap, el mero mero capotero, el que por él empezaron a decirle gangster rap, y él dijo, no es gangster rap, es reality rap. y es lo que vivimos todos los días.

0: Hustler.
1: Desde 1991 y parte de la banda sonora de un peliculón del que se estaba acordando aquí el gatito del cuadrante que se llama New Jack City.
2: New Jack City.
1: Y, oye, esta canción estuvo nominada al mejor, al Grammy, a la mejor interpretación rap solista, pero perdió porque ganó LL Cool J con Mama Said Knock You Out.
2: Que era la época del hard rap, porque era como que rápido, así.
1: Era duro, era más salvaje.
2: Sí, definitivamente yo creo que hoy en día se acuerda más la gente de New Jack Hustler que de Mama Said Knock You Out.
1: Sí, no lo creo, amigo. Yo me acuerdo más de Mama Said Knock You Out.
2: Pero es que ya New Jack City se ha hecho una película de culto.
1: Sí, sí se volvió una película
2: de culto. O sea, ya inclusive hay raperos que llevan nombres de algunos de los personajes de esta gran, gran película, en donde pues también sale Chris Rock haciendo la de adicto al crack, Pookie. Se llama su personaje y está también precisamente este señorazo de la actuación, Wesley Snipes, que se le olvidó pagar sus impuestos y se lo llevaron al tambor.
1: Ay, una cosita, uno se le olvidan las cosas.
2: Unos milloncitos. Pues, sí. La última vez que escuché esta canción así con toda la enjundia, porque es una canción que me gusta oír, me hace sentir así.
1: Te prende de buenas. Por eso me la traje para lunes, porque dije, esta es de esas canciones que pones y te emocionas y dices, ya, vámonos, ya, órale, enfriaga.
2: Exactamente. Y la última vez que la escuché fue una vez que venía regresando de un festival que se llamaba, bueno, es lo que ahora es el Machaca, no sé si todavía existe ese festival, que en ese entonces era el MLF y se hacía en el pueblo de Arteaga, Coahuila, la mitad de la nada. Y ahí fue un festival que estaba los viejos, Juan Cirerol, estábamos nosotros y estaba la banda Bastón, cerró. Y estuvo bien chido, pero nos quedamos en unas cabañas así de madera. Entonces yo cuando llegué a mi casa, de repente saco mis cosas y veo en ese momento salir así, pac, pac, pac, pac, pac. Un alacrán morado.
1: Jesucristo
2: con
1: Redentor,
2: blanco,
1: el
2: así.
1: Terror demoníaco.
2: Pero así, o sea, era amarillo de afuera, luego blanco con morado. Y
1: yo
2: tenía,
1: no sé cómo tuviste el tiempo de ver los detalles, ¿eh?
2: Tenía,
3: los colores.
2: Tenía dos, ¿cómo se llama? O sea, toda la indicación de que era él o yo. Entonces, pues lo aplasté, dije, no, de aquí solamente uno va a salir con este. Sí, y cuando terminé de hacer eso, puse la canción.
1: Me sentí bien hustler.
2: Exactamente.
1: Bueno, pues musiquita de lunes para que se pongan de buenas, para que la pongan mientras se bañan y mientras nos escuchan. Y para que vayan preparando el día. Sí, me trajo música que vamos a ocupar durante la semana, la verdad.
2: Eso.
1: Sí.
2: Eso.
3: Muy importante.
2: Sí, pues sí. ¿Y qué comunicaciones hay por el todito.com, Papacho?
3: Pues hay poquitas, pero locas, Papacho. Bueno, ya saben, nuestro querido Pablo Extinto nos manda su tradicional mensaje del lunes a las 7. Bueno, casi a las 7 de la mañana. Dice, el lunes de romper el cascarón, ya casi inicia el mejor show de la radiosfera. Huevos días, tu programa de risa, longaniza y ruquiza. Hola. Acompaña al tío Tranqui, el Ale, la Tus y Jesusinho tu nacimiento. Y deja que tus oídos exploten de placer. ¡A huevo! Y ahí nos manda la foto del cascarón. Y esas son nuestras comunicaciones hasta ahora, papachos.
1: Andan despertando. Es que es muy lunes. Hace mucho frío. Hace mucho frío. O sea, ya en mi casa se tomó la decisión ejecutiva de que Leonor ya no salga tan temprano. Entonces ya estamos ocupando su baño en las muy madrugadas y ya no sale hasta las 9 de la mañana, 9:30 de la mañana que regreso al hogar. Charis. Porque está muy cañón, hace mucho frío y apenas va a empezar realmente el otoño. Entonces, tápense, hay un bicho, una espora maldita ahí afuera, no se vayan a contagiar.
2: Muy cierto eso. Y también cuídense de la utilización del el aire acondicionado. Y recuerden, si es el aire acondicionado es algo que ustedes no pueden quitar de encima, pues también pídanle a sus autoridades laborales que revisen los filtrajes, porque luego de repente uno se enferma por estar en el mismo lugar de trabajo y resulta que hay muchos.
1: Usen también cubrebocas.
2: Usen cubrebocas es que pueden.
1: Si están enfermos, no vayan a trabajar, no vengan a embarrarle la espora maldita a los otros. ¿Qué
2: Eso
1: necesidad tenemos de morir todos?
3: La espora maldita,
1: pues es que, oye, ¿para qué la andan ahí nomás paseando, no? ¿Qué necesidad?
2: Exactamente.
1: Y si ya está usted trabajando con alguien a quien ya le valió barriga y ya fue a trabajar, póngase cubrebocas, no ande ahí chismorreando, que es donde uno comparte más saliva.
2: Exactamente, sí, muy importante esto que está diciendo la maestra Minardi.
1: Cuídense, tómense sus juguitos antigripales.
2: Quédense en casa.
1: Tápense bien.
2: Exactamente, vamos a aplanar la curva.
1: Exacto, pues intentemos.
2: Cosas que decíamos cuando estaban lo del COVID y que ahora resulta le debemos una disculpa a Pati Navidad. Es porque que tenía razón.
1: Y a muchas personas, ¿eh? O sea, mucho que en ese momento le dijimos terraplanista, loco, enfermo mental, y que decían, es que no sabes ni qué te están inyectando. Y nosotros dijimos, no, pero es que hay que ser responsables. Y miau, miau, miau, miau, miau, miau. Y ahora, ¿qué pasó? Que no supimos ni qué nos estaban inyectando.
2: Exactamente.
1: Pero pues, o sea, háganle caso a su amigo el loquito.
2: Púmbalemente.
3: Tiene razón.
1: Púmbalemente.
2: Exactamente.
1: Púmbalemente. Pero bueno.
2: Púmbalemente, ese es el punto.
1: Y así va el inicio de la semana.
2: Eso, pues hay que echarle un montón de ganas, ¿no? Eso es lo importante. Hay que
1: ponerle sobre todo actitud. Días.
2: Exacto.
1: Porque pues las ganas vienen a partir de que uno le mete actitud, pero si uno anda de malas por la vida, pues uno le va a meter energía cuyella.
0: Uh-huh. Cuyella.
1: Entonces, si tienen un ritualito para subirle a la actitud, yo me levanto todas las mañanas, pongo música demoníaca, de esa que suena horrible y que uno dice, Dios mío, ¿cómo puede esta estar escuchando ese dembow a las 7 de la mañana? Bueno, pues así es como uno sobrevive y como uno pues le pone tantita energía chida, ¿no? Para ponerse chingón.
2: Exacto, platíquenos, ¿cuáles son sus rituales?
1: ¿Tú tienes algún ritual para ponerte de buenas, amigo?
2: ¿Un ritual para ponerme de buenas? Pues, en este momento como me he tenido que parar muy temprano, pues no, así como tal. Antes sí tenía más tiempo cuando no había tanto tráfico, y es que cada vez va aumentando más el tráfico.
1: Ah, pues por eso necesitas un ritual para que te valga madre el tráfico, amigo, porque ¿por ese va a existir.
2: Es que, pero el problema...
1: De eso se trata nuestro ritual, de luchar contra las circunstancias.
2: Ese es el problema, porque antes me tomaba tanto tiempo para poder llegar acá y decía, tengo tiempo para el ritual, pero ahorita es como me paro a las 4:30 y córrele, porque ya, si no, no llegas.
1: O tal vez es momento de adaptar tu ritual a las circunstancias.
2: También por eso ahorita bailé la canción.
1: Ah, sí, casi se cae.
2: Exactamente.
1: Se puso muy feliz de escuchar a Aisti. Pero sí, muchas veces necesitamos, para eso es el ritual, para los días en las que no nos salen las cosas, en el que no están las cosas a nuestra disposición y así podernos poner chidos. Papacho, ¿tú tienes algún ritual para decir, no, a ver, ya me voy a calmar, me voy a autorregular y a ponerme de buenas a huevo?
3: Ah, pues sí, la musiquita es fundamental, yo creo, ¿no? Siempre. Para cambiar el estado de ánimo.
1: Siempre.
3: Ponerte ahí una musiquita alegre. Y pues yo creo que comer un chocolatito, ¿no?
1: Ajá, la verdad
3: no
1: soy muy dulce,
3: pero sí darte una docecita de azúcar, poquito, un heladito, ¿no?
1: Un poquitín.
3: Como ponerte a comer algo que te guste y concentrarte mucho en los sabores. Enfocarte ahí.
1: Eso.
3: En el sabor.
1: Fíjate que es una, hasta aplica como técnica de meditación, porque al final del día la técnica de meditación es concentrarte en el momento presente, ¿no?
3: Ándale.
1: Es enfocarte en el momento presente y para eso, pues lo mejor que puedes hacer es conectar con tu cuerpo. Por eso es un, no nada más es cómete la paletita, es un enfócate en a qué sabe, cómo se siente, si tiene algún olor, si no tiene algún olor, si se te antoja diferente, si tal, si qué otra cosa podría ser rico ponerle. Cuando en el momento en el que empezamos a poner el cuerpo y empezamos a conectar con el cuerpo presente, pues entonces nos empezamos a conectar con nosotros mismos y con nuestro cuerpo. Entonces, bien, sí, cabrón. me gusta tu plan. Ese sí, como bueno, comer indulgencia, pero con conciencia, ¿no?
3: Eso, con conciencia. Como
1: bueno, decir, no, a ver, voy a probarlo, dulce, pero exacto.
3: Unos taquitos de pastor.
1: Ah, un taquito siempre te pone de buenas.
3: Sí, ¿verdad? Siempre pone de buenas. Una garnachita. O también, pues, un baño caliente.
1: Ah, también, grandes técnicas de regulación emocional, un bañito caliente, sabretzón.
2: Unas flores.
1: Unas florecitas, sí. A mí sí me gusta salir a caminar, con un dembowcito de buenas, así como... Música, yo le llamo música para emergencias porque es música que puedo cantar. Entonces me enfoca en ese momento presente y hasta la ansiedad te baja,
2: Vale.
1: Y sobre todo, justamente los días en los que todo está saliendo mal y ya estás todo sobreestimulado y ya cualquier cosa que te digan ya va a hacer que le mientes la madre a todo mundo, ahí es en donde aplicas tu ritual y dices, no, no today, Satan.
3: No autorizo.
1: No autorizo, Satán. Hoy no me vas a hacer tuya.
3: No así.
1: No así. De otras formas vemos. Más adelante en la semana.
2: Papacho, ¿qué vamos a escuchar a continuación?
3: Pues mira, ayer me encontré, gracias al maestro Chimeco Ruta 100.
1: Qué bonito apodo.
3: Me mandó ahí viejo gallinero. Me mandó ahí una rolita Pues es una rolita que es de Él mató a un policía motorizado.
1: Ah, sí, sí.
3: Pero en su versión en portugués.
1: Oh.
3: Y pues resulta y resalta que justamente están en una gira por el sur del Brasil. Están ayer en Porto Alegre. Y se estarán presentando en la ciudad de Sao Paulo en días venideros. Así que, pues bueno, saludos a la Argentina, que aquí en el Brasil se le extiende el brazo y el hombro y todo el cuerpo. ¡Ja! Entonces, pues vamos a escuchar este temazo que pues usted lo reconoce en voz de Él mató. Pero pues bueno, es la versión en portugués del maestro Chiquipólito. Se llama Más o menos Bem. Usted ya sabe a qué nos referimos. Rolitas de lunes para arrancar la semana con huevos días.
1: ¡Miau!

0: Vale, ¿qué tal les quedó la oreja? Después de haber escuchado esta versión en portugués del clásico del Mató un policía motorizado, más o menos bien.
1: Hay más o menillos.
0: Voz de Chucky Polito. Hay más o menillos, ¿vean? Rolitas de lunes para empezar más o menos bien la semana.
1: Me encanta, sí, sí, estar así. Necesitamos eso, necesitamos punch, necesitamos felicidad. Una perspectiva ofrece esta canción. Pues mira, sí está más o menos bien.
0: Una rolita más o menos bien.
1: Sí, está más o menos bien. Ahí vamos.
0: Ahí vamos, ahí vamos. Vamos dando la batalla.
2: Sí, sí, sí.
0: Esta mañana.
2: Bueno, siento que a diferencia de la otra, tiene como sus puntos chidos, pero es que la verdad también el productor es muy importante. Y el productor del Mató un policía motorizado es un cuate muy detallista, el maestro Pablo Romero, a quien le mando un abrazo si nos está escuchando. Y siento que eso como que le faltó un poquito, pero bueno, la canción es muy buena, entonces también funciona muy bien.
1: Qué bonito.
2: Definitivamente, exactamente, más o menos bien.
0: Oigan, ¿tenemos mensajitos en el WhatsApp?
2: Eso. Ah, sí, sí, claro, tenemos mensajitos.
1: Te preguntan en el... Yo pensaba, amigo.
2: Que era, pregunta de... A ver, quiero hacer un mensaje de... Quiero leer un mensaje de ayer, porque esto es muy importante. Esto nos sigue pasando de alguna manera y es muy importante también. Exactamente, porque ayer a las 9 el maestro Juan Camaney nos escribió: este programa sí es en vivo, falso, en vivo o retransmisión. Queremos recordarle a todo nuestro estimadísimo público que el domingo estamos haciendo una retransmisión de todos los programas que son, o como se le llaman, programas de especialidad. Como es el caso del programa de cine de Erika Estrada, el de Culto al Ruido con Alan Prats y la sacerdotisa del rock, el programa de Contraesquina, todos esos que están esparcidos durante la semana en la barra de 8 de la noche a 10 de la noche, se retransmiten en la tarde en Código 21. Sí. Después de, o sea, más bien en la mañana, antes de eso, tenemos nuestra barra internacional, en donde tenemos varios programas de distintas partes del mundo, y posteriormente se pasan todos los programas de especialidad que estuvieron transmitiéndose en la semana. Así que, pues sí, es una retransmisión, nada más para que no
1: cierto,
2: se les olvide.
1: Hablando de la barra internacional, andamos muy muy de gala, porque se estrenó este fin de semana. Suena en Londres ahora, Código 21.
2: Suena en Londres.
1: Suena en Londres, Código 21. Porque sí, ahora tenemos también ahí un Resonance en el 104.4 FM de Londres. ¡Ay, no más!
2: Exactamente.
1: Algo tranqui, ¿no?
2: Así que, hi, how you doing there in the United Kingdom? You're listening to Huevos Diaz or X Dice. We are here very, very, very, very happy, isn't it?
1: Usted lo va a poder escuchar en vivo. A las 7 de la noche. Este, según yo, es el primer y el tercer viernes de cada mes.
2: Descarga Tropical.
1: En vivo, 19 horas a las 7 de la noche de hora de Londres, 12 del día de la Ciudad de México. Y si se lo perdieron, así como lo está indicando el gatito del cuadrante, el domingo a las 6 de la mañana en Londres o a las 11 de la noche del sábado, acá. En la CDMX lo puede usted escuchar. Qué bonito, oye, andamos. Somos internet.
3: Yo, por lo que estoy leyendo, lo escribió a las 9 de la mañana.
1: Ahí está.
3: Entonces, sí es cierto, a esa hora iba empezando el Fiordo en Llamas.
1: Ah.
3: Y el Fiordo en Llamas es una grabación, pero no es retransmisión. O sea, vamos al día con el Fiordo. Después sigue Japón es chido, que también es una grabación que vamos al día, que nos las manda directamente desde Japón.
1: Digo que es más internacional.
3: Y después de eso siguió Resonance, donde yo quiero especificar, estuvo ahí las tornamesas del maestro Ale.
1: Ay, güey.
3: Estuvo bien bueno el programa.
1: Entonces,
3: sí, esa barra internacional como tal no es no es una retransmisión ni es, sino simplemente son grabaciones que tenemos, pues obviamente porque no podemos estar como al día, a la hora que la queremos transmitir acá, pero son, vamos al día con esas. Y pues exactamente, Resonas están... Estamos transmitiendo, está estrenándose, está súper padre.
1: Ay, andamos, pero sí. On fire, ahora sí,
0: Bien cabrón, amix.
1: Qué bonito, qué bonito, qué bonito y qué orgullote también poderlo compartir y poderlo pues ser parte, ¿no?, de un proyecto tan bonito y tan precioso como Código 21, lo que tienes que escuchar. Ay, soy una romántica. Mía.
2: Sí, maestra. Ay, y eso sonó como el sticker del gatito que tiene un girasol.
1: Pues es que sí, yo sí siento bonito en mi corazón, porque yo llevo muchos años trabajando yo por mi cuenta sola, y entonces como que ahora, ay, está bien bonito como ser parte de algo tan grande y tan
2: del
1: hermoso.
2: Equipo.
1: ¡Qué hermoso!
2: Ay, qué bonito, ternura, qué bonito todo, muy bonito.
0: Oye, Papacho, ¿pero tenemos más mensajitos de WhatsApp?
2: Sí, claro que sí, tenemos un mensaje de Pablo Extinto, el que vamos a poner en 7X.
1: A ver.
4: ¡Órale! ¡Buenos días, Ciudad de México! Ya es lunes, ya estamos chambeando, ya estamos viendo cómo el tránsito hace estragos. Sí. Parece ser que sí, efectivamente, sí está lloviznando.
1: Sí, les está 1 de diciembre.
4: ¡Ay, no! ¡Sí está lloviendo! Bueno, pues que tengan todos una excelente semana. Acá su Pablo Extinto de Confianza los deja con muchos abrazos, arrimones, cañitos, hola, caricias en sus orejitas, porque recuerden que Código 21 es lo que tienes que escuchar.
1: Sí.
4: ¡Miau! ¡Adiós!
2: Pum, vale. Y aquí también nos está escribiendo. Quiero comentar, adorado cartón, que hoy amanecí más torpe de lo normal. Quizás sea el cansancio o quién sabe. Pero hoy soy su Pablo Torpe de Confianza.
1: Ay, a mí me pasa también cada cierto tiempo que amanezco más mensa, que ando, que salgo así. No sé, yo culpo al cansancio. Porque pues al final del día es eso, ¿no? O sea, tu cerebro no está funcionando al 100% porque pues estás agotadillo y pues lo estás ocupando nada más en terminar de caminar a la parada del metrobús.
2: Yo necesito una semana de Cozumel.
1: Yo creo que sí.
0: Se antoja, ¿verdad?
1: Yo creo que sí, te caería sabroso.
2: Qué sabroso.
1: Debieses. Ay, sí. Ahorita que, bueno, es que todavía están los huracanes, pero están pegando por el Pacífico, no han pegado por el Atlántico. Entonces, exacto, seguramente sí hay vuelos, amigo. Un descansito,
2: seguramente
1: un fin de semana,
2: sí,
1: sabrosón.
2: Estaría increíble, la verdad. Sí, hagamos.
0: Yo digo, ¿cómo les caería?
2: Hagamos lo posible.
1: Yo digo que pues tú, ándale, diviértete.
2: ¡Púmbale! Ay, qué bueno. Pero qué bueno, sabroso. Esperemos que en algún momento del año se pueda dar alguna situación que suscite un descanso, que tantito suscite un merecido desconecte de la Ciudad de México.
0: Un desconecte.
1: No, si, no hay puentes pronto, ¿verdad? No, hasta noviembre. No, hay puentes en noviembre.
2: Se acabaron.
0: Pues el de la Revolución, ¿no?
1: Debe que haber tiene que haber un puente ahí.
2: El de la Guerra Civil Mexicana, que nosotros romantizamos como Revolución.
1: Sí, a huevo.
2: Que no manches, es que también es la forma de la que hay que decirle, sí. El otro día estaba caminando por mi amada delegación de Magdalena Contreras y de repente estaban haciendo precisamente toda una exposición de la Revolución Mexicana y hasta tenía musiquita y todo y ponen así como los corridos y todo bien bonito, pero luego ves las fotos y las comparas con donde estás parado porque era como las fotos de todos los alrededores del centro delegacional y dices, ah, no manches, eso sí se puso bien acá. Me cae que ni cuando fui a la frontera chica de Tamaulipas en pleno calderonato, así de feo estaba el asunto.
1: Imagínate. Pues sí, no, aparentemente manches, el próximo puente es el lunes 16 de noviembre, porque se recorre del 20 de noviembre, entonces va a haber un puente del 14 al 16.
2: Exacto, y también aquí nos está diciendo Pablo Extinto que el Día de Muertos también es puente.
1: No, pues ese ni siquiera es oficial.
2: El día
1: maestro
2: de San James Bond, hablando de que ahora estamos haciendo puentes de comunicación con
3: depende,
2: los ingleses.
3: Depende también la empresa.
0: Sí, vean, sí.
1: ¿Nosotros qué tipo de empresa somos? ¿De las que descansan en Día de Muertos?
0: De
1: las que en él, de las que en él, chava.
0: De las que te dan, de las que tal vez no te dan ese día, pero el de la Virgencita sí, ¿no?
1: Ay, a huevo, eso está bonito.
0: Sí. Yo creo que el 12 sí,
1: pues
0: sí es oficial, ¿no?
1: Yo pues esperemos. Nosotros aquí manifestando, ahorita nos va a marcar mi jefe, mi querido amigo.
3: Este año la Virgencita va a caer en sábado, entonces ya
1: valió. No, ya valió barriga. Bueno, pues se nos acabaron los puentes, ya nada más tenemos ese de noviembre, del 14 al 16, entonces pues lo podemos esperar con ansias. Para ese momento ya Venus ya va a estar directo, Mercurio ya va a estar directo.
0: Ya va a ser un buen clima.
1: Ya va a ser un buen clima para que viajen tantito y pues se diviertan un poco, aunque sea, ¿no? Uno a veces nada más necesita así, nomás que me dé la brisa, nada más mojarme la pata en una cubeta, aunque sea. Ya de eso pide uno su limosna.
2: Púmbale.
0: Una cubeta con agua heladona.
1: Sí, tantito.
0: Ay, amigos, pues así está el ánimo en este lunes, nada más pensando en la vacación.
1: Sí.
0: La próxima vacación que llegará o no llegará. Pero pues bueno, ¿qué les parece si vamos al siguiente segmento musical para seguirnos inyectando buena música?
2: Órale, exactamente, va. Y seguirnos inyectando buena vibra. Esta es de la llamada primera dama de la canción, la maestra Ella Fitzgerald, que en el año de 1961, después de ya haber revolucionado la música, hizo un magno concierto en la ciudad de Berlín, en donde revolucionó mucho la gran parte del jazz e hizo este tema sasazo. Mr. Paganini. Están en Código 21.
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0: Ella Fitzgerald, The First Lady of Song, cantando Mr. Paganini, acompañada del maestro Herb Ellis en la guitarra, entre muchos otros grandes y legendarios maestros del jazz, de lo que antes era la música urbana y ahora es la música de los viejitos.
1: Pómale. Muy chido este temita, ¿eh?
0: Sí, cómo no.
1: Me encanta cuando en el scat le meten otras rolitas, ¿no? Hacen ahí sus homenajes, sus jovencitos.
2: Esos jueguitos son padres.
0: Eso, son definitivamente. Padres. Papacho, ¿hay algún...? ¿Qué pasó?
1: Ahí está la esencia del jazz, ¿no, Papacho?
0: Exactamente. Improvisar. Sobre todas las cosas. Improvisación.
2: Qué bonito.
1: Improvisar sí. Sobre todas las cosas.
0: Pero bueno.
1: Sobre todas. Pues no, Papacho, realmente Huevos Díaz, hashtag muy dormidito. Yo creo que... Pues la banda ya sabe, ¿no? Que empieza el clima astral y empiezan a despertar junto con sus cartas natales para ver cómo les va a ir en la semana consultando a nuestra bruja.
2: Pues ya son las 8, si quieren nos echamos de una vez el clima y así a ver si reaccionan.
0: Pues, ¿qué les parece? Bueno, entonces, yo digo para que se vayan acumulando las comunicaciones y se vayan acordando, que les anunciemos que ya nos pueden ir mandando precisamente sus cartas astrales y todo, porque ya vamos a empezar con el clima astral, pero vámonos con una canción antes para también dar un poquito de tiempo para que eso suceda.
2: Órale, va.
1: Eso, papacho.
0: ¿Qué vamos a escuchar?
1: Pues, le toca la minarquía.
2: Le toca la minarquía. Y la minarquía, pues como los lunes trae rapsito y trae de esos rapsitos viejitos noventeros. Tengo una lista que se llama 90s Rap que te perdiste por andar escuchando Radiohead. Y ayer es que estuve ahí rascándole al rapsito porque dije, no, quiero canciones que nos pongan de buenas, que de verdad nos metan en el tipo de energía que queremos. Pues traemos a Tupac, también de los 90s, algo muy rico, suave, sabrosón, con unos soniditos bastante interesantes y que pues nos puede poner ahí como en el mood necesario para ya meterle punch. Vamos a despertarnos, es Keep Your Head Up de Tupac en Código 21.

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1: You gotta keep your head up. Que sí, que te levantes y que te pongas de buenas.
2: Órale.
1: Que levantes la carota. Order. Que levantes la carota y le sigas. Que nada de que, ay, no, porque... Ay, no. Ay, no, no, no, no, no, ay, no.
3: Me siento mal.
1: Levántate.
3: Ay, no, qué hueva.
4: Eso.
1: Levántate, ponte chingón.
4: Y órale. Como dice el coro, ooh, sunshine, things are gonna get easier.
1: O como dicen en español, a los culos no les hacen corridos.
4: Ah, vale.
1: Así,
3: ¿a los culos qué? No les hacen,
1: no les hacen corridos.
4: No les hacen corridos.
1: Ese es un nuevo dicho mexicano que se anda popularizando mucho allá afuera y que justamente creo que reduce así y lo resume perfectamente el por qué hay que echarle huevos. Porque, a ver, no, es ya que entendí. Me da miedo. Pues es, a los culos no les hacen corridos.
2: Pero a los culos hacen a los mellosos,
1: ajá,
2: ¿no?
1: Ajá, a los que, ajá, a los sí, que sí, les da
2: sí.
1: culo.
2: Sí, porque hay otros a los que...
4: Sí, porque sí, sí, les hacen
1: hay otros a los que
4: corridos.
1: Sí les hacen corridos. Sí, claro. Pero no, a los culos no y les corridas. Hacen corridos. Entonces, levántate y ponte chingón. Uh-huh. Pero bueno, vamos al clima astrológico. A ver, ponte astral.
4: A ver, primero, antes que nada, tenemos que poner la introducción, por supuesto. Ha llegado el momento, después que hemos esperando toda, absolutamente toda la semana sí. de...
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1: Yo.
6: El diablo.
1: Pues fíjate que sí, el diablo. A ver, hay semanas en las que de verdad podemos ver el camino disponible para avanzar y esta es una de ellas, entonces necesito que se pongan chingones. Órale. Eso sí, a ver, no esperemos que el universo nos ponga una alfombra roja porque arrancamos. La semana empieza intensona. Tenemos la luna en Escorpio, que está bastante atravesada, haciendo una cuadratura con Marte en Leo y Plutón en Acuario. O sea, ni siquiera hemos acercadonos a la quincena y ya estamos de un humor que mejor ni nos hablen. Entonces, sí se puede llegar a sentir un lunes bastante denso, pero mañana martes, afortunadamente, la luna ya entra en Sagitario y nos devuelve un poquito el optimismo que nos falta porque... Pues va a ser algo, va a ser cosas interesantes este jueves cuando Plutón arranque directo, pero ahorita vamos a platicar sobre eso. A ver, con todo lo que hemos visto últimamente en términos de movilizaciones sociales, Plutón está en Acuario. Plutón es la crisis, Acuario es el colectivo. Este güey va a empezar a arrancar directo apenas. Ese güey le encanta sacar los trapitos al sol. Yo sí creo que va a ser una semana en donde pues la ciudad va a estar bastante movidita y pues como siempre les digo, tenemos dos opciones, o nos relajamos y ponemos un buen disco o sobrevivimos al tráfico uniéndonos al contingente. Ya eso tiene que ver más con nosotros que con los demás. Pero a ver, no todo es tensión. Es una semana de hecho bastante importante. El sol en Libra hace un sextil con Júpiter en Leo, abriéndonos oportunidades para expresarnos, compartir nuestras ideas y conectar con personas que pueden ayudarnos a avanzar. Así que esta semana... Nomás les voy a decir, no se anden guardando esa buena idea nomás porque nadie les preguntó, porque sí, esta es la semana de andar de bocones y de andar diciendo, oye, pero es que yo tengo una idea de cómo se podría hacer esto, porque en una de esas nos funciona. Y es que, a ver, también viene algo muy interesante durante esta semana. El viernes, Marte en Leo forma un trígono con Saturno en Aries. Es un aspecto maravilloso para tomar decisiones, asumir responsabilidades, comprometernos en proyectos que realmente queremos construir. Todo eso sucede mientras Venus está retrógrado en Escorpio y Mercurio está en su sombra prerretrógrada, porque sí, Mercurio va a retrogradar a final de este mes. Así que no estamos hablando de comprometernos por impulso, sino de revisar nuestros deseos y confiar en nuestra experiencia y reconocer qué cosas merecen verdaderamente nuestro tiempo, nuestra energía y nuestros recursos. Porque, a ver, una cosa es querer algo y otra muy distinta, estar dispuestos realmente a hacer lo necesario para conseguirlo. Porque estamos bien buenos para quejarnos de las cosas, pero ya para hacer algo al respecto, ahí es en donde tenemos que decir, ¿qué onda? Y a ver, si nos hacía falta una señal, este viernes la luna entra también en Capricornio y pues ya es un clima del güey, ya comprométete, ya total. Esta semana no se trata solamente de encontrar oportunidades, sino de decidir cuáles estamos dispuestos a sostener. Entonces mándenos su carta natal, porque ahí es en donde vamos a ver en dónde está sucediendo toda esta pachanga. Sobre todo entre Marte en Leo y Saturno en Aries, porque sí es un tema de compromiso potente, en donde decimos, esto tiene que ver conmigo, esto me gusta, esto me llama la atención, pero si lo quiero conseguir, no puedo nada más quedarme milando. Tengo que hacer algo al respecto y sobre todo comprometerme con hacerlo crecer. Entonces, mucho vamos a ver esta semana, así como les dije la semana pasada que íbamos a recibir información sobre quién sí, quién no, en qué momentos sí, en qué momentos no. Ahorita vamos a decir, ok, hay gente que ya, aunque Venus esté retrógrado y todavía estén revisando sus deseos y lo que realmente quieren, ya hay mucha gente que ya está diciendo, no, a ver, espérate, pero es que una cosa es lo que yo puedo llegar a desear y otra cosa lo que necesito y tengo enfrente. Y si me tengo que comprometer, pues ni modo, tengo que hacer mi luchita y tengo que echarle ganas. Entonces cuéntenos, uh-huh, también qué, pues, qué está pasando en sus vidas, ¿no? Porque muchas veces ahí ya lo vamos viendo y ya decimos, oigan, es que sí, yo estoy sintiendo en que pues a lo mejor necesito comprometerme más con algo y tiene más que ver con yo metiéndole huevos que con yo encontrando las situaciones adecuadas para que suceda, sino pues más bien soy yo diciendo, güey, pues ya, contra viento y marea.
0: Claro, ¿no? Rífate, ¿no?
1: Rífate, es la semana del órale, si te vas a rifar, rífate, pero de verdad.
4: Y que también es algo muy interesante que dices, Minarquía, que es creo que importante para el resto del año y para el resto de la existencia, que también cuando uno se enfrenta a estas situaciones en donde sabe que tiene una posibilidad de materializar los sueños, no solamente es sentarse y pensar qué bonito va a ser cuando ya me dedique a lo que me voy a dedicar, sino inclusive pasar por las cosas malas, claro, las cosas buenas y todo lo que lleva consigo precisamente el hacer ese camino, ¿no?
1: Exactamente, no se trata de verlo materializado, lo podemos visualizar, sí, pero si no hacemos el esfuerzo, si no nos comprometemos, literalmente es la semana de comprometerse. Si no me comprometo, nada va a funcionar y nada más voy a estarme ahí quejando de las circunstancias eternamente. Entonces, se nos van a poner las cosas enfrente. Nosotros decidimos si lo tomamos como un problema o si, pues ya de una vez dicen, órale, pues ahorita es cuando.
4: Claro.
1: No hay de otra. Entonces, ahí váyanos contando. Vamos a revisar a ver nuestras cartas, porque pues para eso las tenemos aquí ancladitas. Para poder ver. A ver. A ver. Primero.
0: A ver.
1: A ver. Vamos a irnos desde el inicio. A ver, acá tenemos al maestro Ale. Y pues, a ver, esto tiene mucho que ver, está bastante potente, amigo, porque esto tiene que ver con dos cosas. Uno, tu casa 1, que es la casa de la personalidad y el cómo te muestras al mundo, y la casa 5, que tiene que ver con las creaciones y la creatividad. Entonces, hay música, hay información, hay cosas, hay creatividad, hay muchas cosas que están sucediendo seguramente en tu cabeza y que están moviéndose de temas de creatividad y que dices, ay, estaría bien padre hacerlo. Pues esta semana es cuando te comprometes para hacer que pase. Una onda ahí de por dónde me voy para que realmente pues las cosas se den como yo quiero o como están en mi cabeza. Es un tema de creatividad, amigo. Es completamente creativo.
2: Qué bueno. Qué buena bonito. Señal.
1: Sí, está bonito. Ay, qué padre.
2: Ay, maestra, muchas gracias.
1: Muchas de nada. Mientras que, por ejemplo, aquí para el maestro Antonio Tranquilino y para mí, que porque compartimos nosotros el ascendente, también tiene mucho que ver con temas de creatividad, pero también con temas de filosofía de vida. O sea, aquí es un... Si vas a actuar de tal manera o si quieres conseguir algo, lo primero que tiene que moverse y lo primero con lo que te tienes que comprometer es con una nueva filosofía de vida. Hay una forma diferente de ver las cosas que a lo mejor no estamos viendo y que están limitando mucho nuestra creatividad o aquellas cosas que queremos hacer. Y pues la cosa es verlo desde otra perspectiva, contarnos la historia diferente, porque nos encanta contarnos la historia de una sola manera y creemos que esa es nuestra realidad. Cuando en uh-huh. realidad alguien más viene y nos da perspectiva, decimos, yo tenía una creencia limitante que no me permitía entender esa situación. Ándenle. Mientras que para el maestro Jesús, a ver, Jesús, tú nos vas chismeando, porque esto está cayendo en dos lugares diferentes. Lo primero, temas de comunicación y conversaciones en donde tú tienes que tomar la responsabilidad y el liderazgo. Y ese liderazgo y esa responsabilidad tienen que ver con vínculos, asociaciones y parejas. ¿Ya le vas a llegar o qué?
4: ¿A qué?
1: Ah, quién sabe, pues tú dinos.
4: Yo ya no quiero ser adulto.
1: Yo ya no quiero. Bueno, pues ni modo. Esta semana es la semana de la adultez y entonces pues muy probablemente vas a sentir que ya es momento de tomar una decisión o de tener una conversación. Ahora, no tiene que ver nada más con temas de amor. Puede ser como una asociación que estés haciendo, que estés diciendo, no, a ver, necesito hacer mancuerna con el vecino para hacer tal cosa, pero no va a venir sola, mijito. El que trae a Saturno en la casa 3 eres tú. Tú eres el que tiene que decidir y decir y nombrarlo y pedir y armar el plan. Como buen Capricornio, termina siendo siempre el líder.
4: Ah, bueno.
1: Pues sí, mientras que, por ejemplo, la maestra Flavis, también, a ver, tráemela, ponla. Ya la senté aquí. Maestra Flavis, le mandamos un gran abrazo.
3: Saludos.
1: También tiene que ver con una onda ahí de asociaciones y de con quién me vinculo, pero sobre todo con quién hago asociaciones para conseguir cosas. Pero esto va a mover temas también como muy internos. O sea, esto sí va a mover unas situaciones en donde usted seguramente diga, híjole, ¿qué tanto me estoy sacrificando por el otro o por compartir esto? ¿Y qué tanto lo tengo que hacer por mí misma? Entonces, yo mi recomendación es antes de decir, sí, le voy a hacer caso a esta persona a lo que me está diciendo, revise si realmente le está haciendo sentir cómoda. Mientras que, por ejemplo, a Vania, que también le mandamos un beso, que también tiene mucho que ver con cosas ahí como medio, pues, ocultas, como el responsabilizarse de un tema de salud mental o de análisis personal, como muy, muy, muy interiorizado, pero que afecta la comodidad y el confort. Hay acuerdos que hay que hacer que a lo mejor están afectando el confort básico, ¿no? Hay una responsabilidad que uno tiene que asumir en temas de casa, hogar, familia y confort. A lo mejor estoy permitiendo que el otro, no sé, ocupe mi baño de más. O a lo mejor tengo yo que tomar la batuta y decidir, oigan, vamos a hacer un calendario para lavar los trastes, cosas por el estilo, porque sí, se está viendo comprometido mucho su confort. Entonces, pues nos pasa ahí el chisme. Acuérdense que de lo que se trata esta semana es de nosotros tomar la dirección y de nosotros decidir hacia dónde queremos que las cosas vayan. Entonces, nada va a caer de a gratis. Saturno, cuando está involucrado, no nos dice, ahí te va un regalo. Al contrario, nos dice, esfuérzate y te doy un regalo. Pero esfuérzate primero.
2: Eso.
1: Entonces, ándale.
2: Es meritocrático el güey.
1: Bueno, pues que nos escriba el hueverío a ver qué. Sí, sí, Saturno sí es bien meritocrático. O sea, Saturno sí a huevo quiere ver que te esforzaste. No te va a regalar nada. No es Júpiter, que Júpiter sí viene y ay, te da los regalos. No, Saturno es Cronos, es el tiempo. Es quiero ver que de verdad hiciste el esfuerzo. No es algo que llega por sí mismo nomás porque sí. Es algo por lo que tú te vas a responsabilizar y comprometer y demostrar que realmente sí lo ibas a hacer. No nomás hacer el compromiso de dientes para afuera.
4: Claro.
1: Sino realmente hacerlo. Entonces, pues, hay que comprometernos esta semana. Se va a poner bastante bueno. Muchas parejas se comprometieron esta semana.
4: Justamente. Recordar también que la meritocracia no es precisamente algo malo, porque eso es algo como que se ha estado diciendo. Si uno realmente trabaja en lo que cree, trabaja en sus sueños, en las cosas que sabe que son buenas, que sabe que van a traer no solamente cosas buenas para esa persona, sino para los demás, entonces está chido, está en el camino correcto. Lo malo de la meritocracia es estar esperando cosas materiales y sociales y económicas, no más porque sí.
1: Exacto, y es que, al final del día, el viernes que nos pusimos muy místicos, tenía, creo que va un poquito también como de la mano. Todo lo que nosotros le pongamos energía va a crecer frente a nuestros ojos. Si nosotros le ponemos energía al caos, el caos va a crecer frente a nosotros. Si nosotros le ponemos energía a la tristeza va a crecer frente a nosotros. Entonces, si nosotros nos enfocamos en el esfuerzo que estamos haciendo y realmente le metemos energía, también va a crecer frente a nosotros.
4: Claro.
1: Porque no es una cosa tan mágica ni tan de física cuántica. Es lo que yo le ponga energía y atención, obviamente va a cobrar más atención frente a mí. Lo voy a ver cada vez más grande. Por eso, mucho de lo que te dicen es un güey, pues es que también conecta con lo positivo, también conecta con otras cosas. No nada más te estés fijando en la queja, porque eso va a crecer frente a ti, ¿no? Entonces, claro. ¿Qué pasa si buscamos el cómo sí y me comprometo a que sea un cómo sí, ¿no? Entonces voy a encontrar el camino. ¿Por qué? Porque lo estoy buscando.
4: Eso.
1: No es porque vaya a aparecer mágicamente frente a mí, es porque lo estoy buscando, por lo tanto voy a hacer que aparezca.
4: Exacto, y es muy importante también, si uno se encuentra ante una tarea, ante una situación, llámese académica, de empleo, llámese de lo que sea, en donde se está predisponiendo a que las cosas van a salir mal,
1: exactamente,
4: pues entonces ya no está abriendo las posibilidades para escuchar

0: si me lo están poniendo enfrente es porque seguramente hay una manera de alcanzarlo. A partir de ahí empiezo a buscar soluciones y a partir de ahí ya me comprometí con conseguir esa solución y con conseguirla.
1: Claro.
0: No más seguirla, sino realmente subir esa montaña. Entonces, se puede poner bastante interesante esta semana porque es una semana en donde se nos está poniendo enfrente la oportunidad. Si la queremos tomar, lo vamos a vivir como un reto bien chido a lo que le estamos metiendo energía. Si no nos queremos comprometer, lo vamos a sentir como una frustración. Lo vamos a sentir como un, no, es que se me están poniendo todos los obstáculos enfrente, mira. En cambio, si lo vemos como un, ah, mira, obstáculos, perfecto. Deja, construyo sobre ellos.
1: Eso, muy importante. Espero, hay una personita ahí que espero que esté escuchando justamente este momento del programa.
0: Qué bonito. Muchas veces. Fíjense que ya ando revisando acá el hashtag Huevos Díaz y justamente María Algarabía nos manda, queridos, les paso mi carta, abrazos. Y nos manda su carta natal y tiene mucho que ver justamente con esta onda del qué tanto en mi mente hay procesos que no han sido terminados y que por eso, como no los he puesto en orden, ya está afectando temas de casa, hogar, familia y confort. Esta semana se trata de que si no te gusta eso que te está haciendo sentir incómoda, María Algarabía, pues la que lo tiene que solucionar eres tú. La que tiene que comprometerse con ese cambio eres tú. Entonces, pues vamos a darle potencia para que pues de verdad sientas que no, pues me estoy haciendo cargo. Nada de que, ay, no, toda la vida me está jodiendo enfrente y se me están poniendo muchos obstáculos. Se están poniendo obstáculos porque pues esto es una carrera de obstáculos. Se trata de jugar. Se trata de quererla andar. Entonces, si hay una incomodidad en temas de casa, hogar y familia, lo mejor es hablarla de una vez. Como diría Shakira, siempre supe que es mejor cuando hay que hablar de dos, empezar por uno mismo y uno tiene que empezar por al chile ni estoy cómoda. ¿Qué tranza con eso?
1: ¡Púmbale! Y también recuerden, como diría Shakira, ¡au!
0: También así dijo, grandes frases de la poesía latinoamericana contemporánea.
1: Exactamente. Pum, vale. Oigan, pues ¿con qué nos vamos a ir a continuación? Porque aquí ya nos están llegando con algunas consultas de WhatsApp, pero pues les queremos dar primero.
0: ¿Qué les tiene uno que decir?
1: La musiquita para que también se vayan acumulando chido. ¿Qué vamos a escuchar, papacho?
2: Ah, pues vamos a escuchar este tema de Bayana System que lo he estado escuchando en este fin de semana bastante movilizado por pues la gente. Es de esta agrupación de Salvador, junto con el maestro Manu Chao. Se llama Sulamericano y está dedicada a los pueblos del mundo. Huevos Díaz, lunes, principio de semana, código 21.

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1: Cúmbale.
2: Cha, después de haber disfrutado de este tema, colaboración de Bayana System con Manu Chao, sudamericano.
1: Ah, ¿sí tiene también Manu Chao? O sea, ¿sí canta él?
3: Sí.
1: O, ah, órale.
3: Era su vocecita.
1: No digo, y es su canción.
3: Ajá, pues, pero sí se oía, ajá, su vocecita.
2: Ahí andaban los dos, papacho. Y pues ahí citando este fundamental libro de Eduardo Galeano, Las Venas Abiertas de América Latina.
1: Y la canción de Mano Negra, llamada El Señor Matanza.
3: Un clasicazo.
1: Exactamente.
2: Y pues ahí, reversiones de los clásicos que todo el mundo respeta, papachos, amigas.
1: Muy bien.
3: Oigan, somos buenos.
1: Pues aquí ya nos están llegando varios mensajes.
3: Ya despertaron.
1: Exactamente. Acá nos está mandando mensaje Juanita la golondrina.
3: Es buena.
1: Que nos dice, buenos días maestra Mina, papachos y hueverío. Dejo mi carta porque esta última semana todos los planes se desajustaron. Estuvo ruda. Lo bueno es que hay pan de muerto. Por aquello que dicen que las penas con pan son menos.
3: Yo no creo que se hayan desajustado las cosas la semana pasada. Al contrario, creo que se nos mostraron cosas que teníamos que ver. Y que así son y que no podemos no ver, porque nos encanta decir, ay, no, es que todo me salió mal. ¿Te salió mal o se te mostró todos los errores que estabas cometiendo y todos los problemas que estabas teniendo? No, es que me fue mal con la vecina. A lo mejor se notó, ¿no? Estamos en pleno Venus retrógrado. ¿Quién sí, quién no? ¿En qué momento? ¿De qué manera? O sea, tenemos que empezar a ver también las situaciones como... Tenemos que descentralizarnos, ¿no? Y dejar de pensar que las cosas nos pasan. Porque pues por eso nos metemos en esos problemas. Más bien se nos están mostrando cosas. Y con eso nosotros tenemos que ir tomando decisiones. Para la maestra Juanita la golondrina, esta semana, este sextil entre Aries, digo, este trino entre Aries y Leo, que está pasando, sí tiene mucho que ver con temas de trabajo. O sea, va a tener que ver con temas de trabajo, va a tener que ver con temas de rutina. Es un qué tanto me estoy responsabilizando yo con la rutina, qué tanto del valor mío, porque también pega la casa 2, del valor mío está depositado en las rutinas que hago y qué tanto esas rutinas realmente suman a mi valor. Entonces, ajá, si hay retrasos, si hay problemas esta semana en cosas muy cotidianas, no es que me esté yendo mal. Es que yo me tengo que responsabilizar con cierta rutina o tengo que hacer un ajuste responsable con mi rutina. Para que ahí le rasquen a la información.
1: ¡Pum, vale! Y acá también nos está escribiendo en este momento XXXO.
3: ¡Ay, la Xochitl! ¿Cómo está la Xochitl?
1: Cartoncito, buenos días. Antes de irme a la trabajación, también pido ayuda de la recomendación de la maestra Mina para esta semana, por favor.
3: A ver, vamos a ver qué dice este chisme. También tiene que ver con temas de trabajo, pero aquí sí se va a ver mucho más, no nada más en temas de rutina, sino también a nivel profesional. ¿Qué tanto me estoy responsabilizando también de mi imagen profesional? ¿Qué tanto estoy yo dando la cara? ¿Qué tanto mi trabajo y mi esfuerzo se ven recompensados a partir de que yo me responsabilizo de ellos? Entonces, se va a notar, está pegando la casa 10, se va a notar hacia afuera, la gente de alrededor se va a dar cuenta de, pues, qué estoy haciendo y qué no estoy haciendo, y me puede caer una gran recompensa si le echo ganas.
1: Eso.
3: Enfóquese en el trabajo.
1: Pum, vale. Y acá también nos está escribiendo... ¡Ah!

0: Marcus. Bueno. Ey, ey, ey, mis hermosos y todo el cartón saludando y formando la cartita de mi bella dama.
1: Ay, de la Fati, que le mandamos un gran abrazo. También tiene que ver ahí mucho con temas de valor personal, pero aquí sí nos va a estar hablando mucho de los vínculos y de qué tanto me doy valor a partir de que los demás me den el reconocimiento. Maestra, enfóquese en dárselo usted misma. Porque, pues, justamente, pues, si está ahí Saturno hablando, pues es un responsabilízate tú. Primero tú, después tú, al final tú. Y el maestro Marcus, que también nos está mandando ahí su carta, él lo tiene todo esto mucho más en temas de casa, hogar y familia, pero también en filosofía de vida. Si hay un ajuste que hacer en temas familiares, en rutinas familiares o en cómo quiero que se vaya dando la familia, pues usted es la cabeza, usted tiene que decidir, usted tiene que responsabilizarse de ese proceso. Si queremos hacer domingos familiares, pues los tengo que planear. No van a llegar de la nada.
0: Eso. Y bueno, dice aquí también Marcus, ya entendí, es no darle la vuelta y decidirse si ya hiciste la prueba y funciona para ver que salga la serie de producción y deja su cartita.
1: Maestro. Pues es que sí, es no darle la vuelta y decidirse, ya es un, pues ya, aviéntate. Es como tiene que ser. Y sí, pues esa cartita es la que ya revisamos.
0: Claro.
1: Sí, qué bonito.
0: Por supuesto. Y acá también nos está escribiendo Pablo Extinto.
1: Nos mandó su carta natal Pablo Extinto.
2: No manches, nunca había, ¿no?
1: Me urge revisarla. No sé, estamos
0: acá tengo mi carta y una consulta. ¿Qué dicen los astros? Que ando como burro en primavera y es pleno otoño.
1: A mucha gente le está pasando eso, ¿eh? A un montón de gente. Toda la semana todo el mundo me estuvo diciendo, Mina, ando más calenturienta que jamás en la vida. Y es porque, pues sí, ahí hay mucha energía de Marte ahí moviéndose, que Marte representa mucho la sexualidad. Mira, ahora ya estoy entendiéndolo todo. Creo que ya habíamos visto entonces la carta del maestro Pablo Extinto. Es triple Aries, gente. Tiene demasiada energía. Tiene sol en Aries, ascendente en Aries, luna en Aries. Esto es rarísimo, ¿eh? ¡Órale! No, pues esta es una semana bastante potente que sí va a traer responsabilidades hacia usted y que puede pegar en temas de casa, hogar y familia, como si usted estuviera asumiendo responsabilidades que ahora le toca, pues ahí, hacerlas crecer, ¿no? Ajá, o sea, usted las asume. Como que el maestro Pablo Extinto lo va a estar asumiendo y que eso muy probablemente pues sí va a traer ahí una incomodidad.
2: Pues no las asuma, maestro, no asume tanto.
1: Pues no asume tantas cosas que no son suyas.
0: O haga justicia por su propia mano.
1: También puede ser.
2: Ay, güey.
0: Y así ya se olvida. Me refiero a masturbarse.
1: Sí, no, lo hubiéramos considerado, lo hubiéramos pensado diferente, amigo, pero sí le habíamos entendido.
2: Qué bueno que lo dijo, con todas las letras.
1: Exactamente. Pues sí, tantito. También hay muchas prácticas que podemos hacer cuando la sexualidad nos está ahí pidiendo atención. Hay dentro del psicoanálisis se considera la práctica de la sublimación para hacer creación a partir de eso, porque al final del día, pues la sexualidad es energía creadora, ¿no? Queremos que algo se mueva. Entonces, pues sublimen, pónganse a, o sea, si dicen, no quiero sucumbir a mis placeres carnales, prefiero sublimarlo y hacer algo más con eso, pues ese es justamente el momento en el que nos podemos poner a decir, bueno, entonces, ¿qué voy a hacer? ¿A qué le voy a dar vida? Y agarramos un proyecto y le metemos energía y lo hacemos crecer.
0: Claro.
1: Exactamente.
0: Y acá también nos está escribiendo el

0: jingles hoy, ¿eh?
1: Hoy fue día de jingle. Hoy fue el día del jingle.
2: Buenos días, me gustaría saber cómo estamos esta semana. Abrazo fuerte al cartón y nos manda su carta.
1: También tiene que ver mucho con temas de trabajo, pero pues qué tanto asumo yo las responsabilidades en el tema del trabajo y qué tanto yo me enfoco directamente en hacer crecer las cosas, pero como un beneficio personal, ¿eh? No nada más estar pensando en los otros. Tiene mucho más que ver con un qué tanto de este trabajo y de mis rutinas y de mi día a día realmente me traen un beneficio personal. Hay que conectar también con lo que me sirve para mí, no nomás para los demás.
2: Pum, vale. Acá Pablo Extinto está diciendo, no hombre, que yo no quiero sublimar, quiero coger. Bueno, ya, pues maestro, coja. A veces uno no puede lo que quiere, sino lo que necesita, como dirían los Rolling Stones.
0: Los Rolling Stones.
2: Entonces, pues sí, ahí sublímese. Sublímese.
1: Conquiste a su pareja sentimental, su pues sí, sedúzcala, o sea, haga la chamba.
2: Échele ganas,
1: un besito. O sublime, échele o no haga nada ganitas. Y quéjese toda la semana, pero pues que acabamos de decir, pues que no, que nos vamos a enfocar, que vamos
0: el
1: a...
0: Triple Aries, usted lo puede todo porque
1: usted lo puede
0: es
1: todo,
0: triple Aries.
1: Tiene un chingo de energía, sí, me queda clarísimo que es muchísima energía la que usted maneja, por eso nos manda mensajes desde las 6 de la mañana. Porque sí, yo tenía un amigo que era doble Aries, que era sol y luna en Aries.
0: Doble Aries.
1: Y hijo mano, o sea, sí, le preguntaba yo, ay, ¿cómo te fue hoy? Ay, bien, fui en la mañana al gimnasio y luego de ahí me fui en la bici al trabajo y luego de ahí salí del trabajo y me regresé corriendo y luego pasé al fútbol y yo decía, bueno, ¿este por qué tiene tanta energía? Le revisabas la carta natal, era doble Aries.
0: Doble Aries, imagínate, doble Aries, ya sí.
1: Imagínate cuánta energía tiene que tener una persona Aries o tiene que tener el signo de Aries si es el primer signo de toda la carta y tiene que asegurarse de tener energía para echar a andar toda la rueda. Es el primerito, es el que marca justamente el boom, es el Big Bang. Entonces, ese nivel de energía maneja Aries. Ahora imagínate en el sol, que es la identidad, el ascendente, que es la defensa, y en la luna, que es la regulación emocional. No, pues tiene mucha energía el maestro Pablo Extinto. Ya no me voy a volver a quejar de sus mensajes de 27 minutos, maestro.
2: ¡Pum, vale!
0: Porque, pues, es... lo vamos a entender.
1: Ajá, vamos a decir, ok, triple Aries, muy bien.
2: Triple Aries y 2X en los mensajes. Ah, no es cierto. Lo vamos a poner a velocidad
1: pues para,
2: normal.
1: Para que se escuche como un Aries suena, ¿no? Diciendo que justo la gente Aries o habla muy fuerte, o habla mucho, o muy rápido. Siempre hablan así como que... Porque tienen mucha prisa por llegar. ¿A dónde? ¿Quién sabe? Pero tienen mucha prisa siempre los Aries. Entonces, imagínate, el maestro Pablo Extinto, no, pues sí tiene mucha energía. Sí, sí, le creo que ande usted muy caliente. Pues eso, conquístela, llévela al cine, invítela a cenar, pues haga la chamba, pues no es de gratis.
2: Eso.
1: Haga la chambita. ¡Pum, vale! Sedúzcala.
2: Sedúzcala. Papacho, tenemos más comunicaciones en todito.com.
0: Pues no, papacho, como que todas se están vertiendo hacia el WhatsApp y eso nos da gusto también, ¿eh?
1: Ay, qué bueno, sí, sí, nos da mucho gusto porque pues hemos estado queriendo también salir poquito a poquito
0: de esa red social
1: demoníaca.
0: Cuyella.
1: Ya, vale. Sí, qué padre.
0: Ahí se va.
1: Ay, qué bonito.
0: Ahí se va.
2: Eso. Oigan, pues vámonos con la siguiente canción y le voy a pedir al maestro Jesus que me deje abierto el micrófono porque quiero cantarla como si estuviera yo cantando en el baño.
1: Lleva oye, medio, pues si media, es que trae, lleva media Pepsi Kick encima. Trae media Pepsi Black encima. Ya la vi.
0: Ya lo balconea.
2: Es que me paré muy temprano, entonces dije, no, quiero estar acá bien activo porque si no me paraba muy, o sea, me paré más temprano de lo normal para lograr, poder llegar. Ajá, entonces dije, bueno, ya me voy a tomar una Pepsi.
1: Ahorita se paró a bailar la canción de Ice-T, sí. A rapear.
2: Exactamente.
1: Anda con todo.
0: Que anda con todo el gatito.
1: Sí.
2: Eso. Pues vamos a escuchar este clásico de los años 40. Esto es de Sarah Vaughan y se llama Lullaby a Birdland con coritos del gatito del cuadrante. Están en Huevos Díaz y no tiene por qué cambiarle.

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0: Ahí está precisamente la maestra Sarah Vaughan, acompañada del gatito del cuadrante, que está muy emocionado cantando esta canción.
1: ¡Qué bonito!
2: Te la sabes bien, cabrón.
0: Sí, Sarah Vaughan es la mejor.
1: También cantó la anterior.
0: También canté la anterior, aunque no abrí el micrófono.
1: Exactamente.
0: Pero es que no estaba tan seguro como con esta.
1: Es que te digo, lo que hace una bebida...
2: Una
1: este,
2: Pepsi Black.
1: Lo que hace una Pepsi Black, ¿sí? Rapeó, bailó, cantó, todavía falta media hora de programa. Y el gatito viene con todo.
0: Exacto.
2: Pues y es también... que ya estaba extrañando estar ahí al aire, ¿no?
0: Sí, sí, caray, aquí en la cubina, en la casa.
1: La verdad es que sí.
0: Y pues, a verle también el lado bueno de llegar más temprano y de tener que parar más temprano, ¿ves? Pues tomándome mi Pepsi Black.
1: Vamos a cambiarla por un cafecito de olla, ¿qué te parece?
0: No, es que el café me hace ahí cosas que no me... Sí,
1: pero la Pepsi te hace cosas que no te das cuenta.
0: Eso sí, ya.
1: O sea, te hace igual cosas horrendas, pero que no te das cuenta.
0: Pero esta no tiene ni calorías ni azúcar.
1: Pero es una bebida negra carbonatada en ayunas, amigo.
0: Eso es cierto. Bueno, pero me comí una dona antes de empezar el programa.
1: Eso no ayuda. Eso no ayuda, amigo. Eso no te estás ayudando. Pero bueno, oigan, hoy en... No podemos dejar de mencionarlo porque es importante. Un día como hoy, pero de 1492, llegó un maldito genocida a América diciendo que lo había descubierto, y pues en realidad lo que terminó pasando fue un proceso de conquista y colonización que nos impidió saber que tanto pudieron haber evolucionado los pueblos indígenas de la hora América Latina, porque pues un cabrón decidió exterminarlos lo más posible o... esclavizarlos o ponerlos en cierta posición de desventaja que al final del día terminó haciendo que pues no pudiéramos desarrollarnos como como verdaderos propios y dueños de esta tierra y de nuestro propio proceso de evolución. Entonces es importante recordarlo como lo que es. No es un descubrimiento, es llegada a un territorio que ya estaba ocupado y que sí limitó de una manera muy, muy, muy fuerte, y que es importante reflexionar sobre eso, la diversidad cultural, ¿no? Y el cómo iban a crecer los pueblos indígenas. Entonces, es un momento nada más para reflexionar sobre qué tanto pudo haber sido la gran potencia de Mesoamérica o en todas las culturas que habían en Mesoamérica, y que nunca lo sabremos.
0: Exactamente.
1: Porque un cabrón dijo, no, ¿estos qué van a saber? Vamos a enseñarles nosotros. Entonces, reflexionemos sobre eso. Nada de que Día de la Raza. Aquí no celebramos esas mamadas. Aquí lo que celebramos es el potencial que pudimos haber alcanzado si no hubiera habido esta ocupación.
0: Uleros.
1: Exacto.
0: Y bueno, pues viva Abdalaya, muy importante.
1: Bueno, en México, aparentemente me está contando aquí el Instagram del INAH que el 12 de octubre es una oportunidad para reconocer y resignificar nuestra historia. Es el día, lo que se celebra acá es el Día de la Nación Pluricultural. Conmemoramos la diversidad cultural que nos constituye y reconocemos la resistencia histórica de los pueblos indígenas y afromexicanos frente a los procesos de conquista y colonización. Entonces, que no se nos olvide que hoy no es Día de la Raza, hoy es, si quieren, lo celebramos como el Día de la Nación Pluricultural.
0: Exactamente. Eso. Y también recordarles que un día como hoy, pero de 1968, me parece, justamente mientras estaba dando la inauguración del Mundial Empañada de Sangre, un poblano empezaba sus pininos en la música en un balneario en Valbuena, mejor conocido como El Tri de México.
1: Mira nada más.
2: ¿Ah, sí?
0: Su primera tocada.
1: También. Esa es la única raza que podemos celebrar.
0: La raza más chida.
1: La raza más chida. La raza de Tacubaya. Diría. Vaya Tacubaya. Si no conoce, mejor ni vaya. Vaya,
0: yupi, el perrito Snoopy.
1: Exacto, así va.
0: Exactamente. Yeah, la muñeca fea.
1: Y vaya Tacubaya. Si no conoce, mejor ni vaya.
0: Así dice toda esta maravillosa poesía de Pedro Calderón de la Barca, de los siglos de oro español, ¿no es cierto? Pero bueno, nos siguen llegando comunicaciones.
1: ¿Ah, sí?
0: Exactamente, aquí está. Venga. Stephanie nos manda su carta natal. Hola, mis queridos papachos y maestra Mina, qué gusto escucharles. Les dejo mi carta, les mando besos.
1: Un ascendente Géminis con una luna en Géminis, un sol en casa 1 en Cáncer. Ay, me gusta tu carta natal, ¿eh? Se ve que pudiste haber sido un asesino en serie, pero tienes mucho Cáncer en la carta como para poder asesinar a alguien más. Me gusta la gente que se contiene un poco. Aquí, exacto, literalmente. Hay responsabilidades que asumir en temas de proyección laboral. La imagen que proyecto va a ser importante, pero también tengo que ver qué tanto le está agregando valor a mi persona, porque muchas veces estamos aceptando cargos, trabajando en cosas, y ya hasta después, 1000 años después, decimos, ¿y si es esto lo que me acerca a lo que yo me quiero convertir? ¿O nomás ando inventando? Rásquele por ahí, porque ahí hay información que esta semana va a tocar asumir la responsabilidad de esos puestos o cargos que tenemos, y que pues tenemos que empezar a ver cómo, pues, yo compré esto, yo asumí esto. ¿Qué tanto le voy a rascar?
0: Acá también nos está escribiendo la maestra que originó todo esto de los jingles en vivo. ¡Laura Dávila! A la cual, antes de pasar a su comunicación, le digo, a relinche de potro, sufrimiento y lágrima del acerero, buen partido, bien jugado, y qué mal está jugando mis Steelers, maestra Laura Dávila. ¡Huevos días, huevitos huracanados! Empezando semana después de un corto pero merecido descanso en Parras. Esperemos esta semana esté ahora sí más tranqui. Pero la maestra Mina me lo dirá con mi carta astral. Sí, me he sentido algo cansada y sobreestimulada, pero no sé qué astros tendré. Feliz inicio de semana.
1: Todos.
0: Bebés de luz. Saludos.
1: Todos. El clima astrológico nos está pegando absolutamente a todos. Y la verdad es que no va a haber semanas más tranquilas. Estamos en un proceso y estamos chambeando cosas que tiene que ver con reevaluar nuestro valor, reevaluar qué es lo que queremos y con qué nos comprometemos. Y eso no se va a arreglar en una semana. Entonces, esto va a seguir, este clima va a seguir por un buen rato. Tenemos que empezar a descansar mejor, a responsabilizarnos con ese descanso, porque además, pues a usted sí le está cayendo mucho en recursos compartidos y en, bueno, también trae ahí a Marte en la casa 12. Más bien lo que está sobreestimulada justamente es la mente y el inconsciente. Hay mucha terapia que hacer, hay algo, cosas que tenemos que ir como trabajando. Yo también la semana pasada estuve súper sobreestimulada, de que estaba yo hasta de malas. Esos momentos en donde el miércoles, por ejemplo, que fue cuando amanecí con la garganta más cerrada, traía yo un nivel de sobreestimulamiento que de verdad yo sentía hasta la cobija pesada, de esos momentos en donde estás de malas, te despiertas de malas, te sientes de la chingada y al mismo tiempo se te atora el pinche suéter contra la manija de la puerta. O sea, como si estuviera esperando el momento preciso. Es el momento de bajar nosotros la velocidad y responsabilizarnos de nuestro sistema nervioso, porque eso es lo que le está afectando, maestra Laura. Trae el sistema nervioso a todo lo que da.
0: Maestra Laura Dávila. Y acá también nos está escribiendo Pablo Extinto. Y dice, no manches, sí es cierto, siempre que se me hace tarde apenas me cayó el 20. No entendí exactamente qué se refería, pero bueno, se refiere a alguno. Y nos manda una imagen precisamente de, pues, no sé, es un gatito intervenido por inteligencia artificial en un dibujo muy antiguo. Pero bueno, hasta ahí nos han llegado las comunicaciones hasta este momento. ¿Qué vamos a escuchar, Minarquía?
1: Trae media Pepsi Black, ¿eh? Y es que nomás quiero que quede constancia de que trae media Pepsi Black encima. Bueno, yo la verdad es que esta es de esas canciones que yo pongo porque pienso que no van a sonar, porque no vamos a alcanzar a ponerlas, pero pues sí sonó.
2: Sí.
1: También un clasicazo de los 90s, una de esas canciones que no dicen absolutamente nada, pero que básicamente le está diciendo a su dealer, si me vas a echar la onza, échamela completa, que rebote un poquito más. More Bounce to the Ounce de Zap. Esto lo está usted escuchando acá en Código 21, Huevos Díaz. No se vaya. Yeah.

0: Estamos de regreso después de escuchar este temazo. Y acá también nos están llegando todavía las solicitudes de la carta natal. Aquí nos está escribiendo Charlie. Hola, bonito día, huevitos. Les mando mi carta para ver qué debo reevaluar. Saludos.
1: Hay muchas cosas que reevaluar, pero sobre todo hay responsabilidades que tomar. Y asumir. Para usted tiene mucho que ver, pues muy parecido, también ahí hay muy parecido a lo del gatito del cuadrante mío. Hay creatividad y creaciones que hay que hacer, pero que no van a suceder hasta que me responsabilice de mis creencias limitantes o de mi filosofía de vida, de ideas en mi mente que me hacen creer que es muy complicado cuando en realidad no era tan complicado como yo creía, pero que ya me ando saboteando con esas esos pensamientos. Entonces, pues ahí básicamente es una creación de algo nuevo que podemos hacer crecer,
0: púmbale.
1: Pero pues que tenemos que responsabilizarnos porque pase, pues no va a llegar de la nada.
0: Claro.
2: Solito.
1: Sí, oiga.
0: Hasta aquí han llegado las comunicaciones. Y bueno, yo me quiero tomar un pequeño momento para una noticia importante, una situación. Porque sí. Ustedes han sabido, el estado de Jalisco, que ha sufrido de gobiernos corruptos, tras gobiernos corruptos de este pues pseudo partido llamado Movimiento Ciudadano, que pues parece ser que nada más son puros mafiosos privatizadores. Pues el día de ayer, me parece, o fue antier, llevó a cabo pues una manifestación en la cual el imbécil del gobernador decía: vamos a estar todos bien,
1: vamos a la marcha dejar... se va a hacer en calma y paz.
0: Exactamente. Mentira. Y no va a pasar nada y todo bien, y pues fue totalmente algo no cierto. Vimos prácticas muy muy de antaño en donde pues la policía no solamente violentó, golpeó y reprimió, sino tiene secuestradas a algunas personas.
1: Exacto.
0: Ya se está actualizando la lista actualmente. Probablemente algunos de los nombres que voy a dar ya son personas que salieron y ya están en libertad, pero aún así no quita que demos la información y de que fueron secuestradas. Así que para todos aquellos que pues tengan algún tipo de información o que puedan de alguna manera recurrir a las redes sociales y tratar de avisar: hey, aquí estoy, no me hicieron nada, o ya llegó mi familiar a casa y no pasó nada, que es lo que deseamos de todo corazón, voy a dar rápidamente la lista actualizada de personas secuestradas por la policía de Pablo Lemus: Verónica Nayeli Santiago Correa, María Fernanda Sedano Fonseca, Marisol López Díaz, Adriana Gabriela Arreola Dueñas, Eduardo Daniel Ramírez Silva, Ricardo Ramírez Silva, María Aceves, Melina Martínez, Shali Yaneli Hernández Limón, Alejandra Rivas Martínez, Fernando Maite Jiménez Íñiguez, Verónica Santiago Correa, José Ignacio Luna Bernal, Fernando Álvarez, David Isaac Hernández, Daniel Alejandro Jiménez, Iván García, María Jovel Mora, Lilia Azucena García Ramos, Gustavo San Juan, Miguel Maximiliano Hernández Montiel, José sin apellido, Leonardo Martínez Núñez, Dulce Amador, Maya Shankti Montes Puentes, Carla Verónica Gómez Cota, Paula Alejandra Valenzuela Plaza, Axel Vega, Iker Rivaldo Camargo, Carlos Delgadillo Miranda, Juan Darío Muñoz Nava. Espero de todo corazón que pronto estén en casa y que... Sí. Pues esto no nos vaya a hacer decaer en la necesidad de levantar la voz y protestar más cuando un bien tan preciado, algo que se supone debe ser un derecho humano, está empezando a tener intenciones de ser privatizado por compañías sionistas que quieren vender purificadores, dejando este problema a propósito, pues pudrirse más de lo que es. Así
1: hubo
0: que...
1: gas lacrimógeno, hubo agua.
2: Hubo agua limpia
1: para reprimir.
0: Exactamente.
1: Eso es lo que más harta, ¿no?
0: Exactamente.
1: Y además a mí la verdad sí me preocupa mucho porque, como les decía, pues esta semana Plutón arranca directo y habla mucho de las luchas sociales y Plutón suele sacar a la luz estas problemáticas sociales, las cosas ocultas que no hemos visto. Para mí esto sí es ya una declaración abierta de la guerra por recursos.
0: Uh-huh.
1: O sea, ya eso que siempre decimos del la siguiente guerra va a ser por agua, ya está. Ya sí, está pasando, sí. Ya está sucediendo. Ya no va a ser la siguiente, la actual. Ya hay una guerra por agua. Entonces, ojo con eso.
0: Sí, pues sí. Ay, qué caray. Pues bueno, Pero aquí seguimos, somos la resistencia, sí, y estamos del lado de la gente, del lado de nosotros, porque finalmente el clamor del público es lo que se debe de escuchar.
1: Exactamente.
0: Definitivamente.
1: Aguante Guadalajara, les mandamos muchos apapachos y muchos apoyos. Exacto. Si necesitan
2: y
1: lo
2: no
1: que
2: hay
1: sea,
2: que
1: pues
2: quitar los ojos de ahí.
0: Exactamente, muy importante.
2: Hay que acompañar pues lo que se suscite en estos días, porque pues sí, es una problemática que se tiene que resolver en favor de la gente.
0: Exactamente. Pero bueno, pues ya nos tenemos que ir. Ya estamos llegando al final de un programa maravilloso. ¡Ah! Sí. Yo podría seguir aquí, podría seguir
2: Quédate, locutor. Papacho, con Lena.
0: Me quedo con Lena. Vale.
1: Yo sí me voy a quedar
0: es el
1: con
0: espacio
1: Lenita.
0: De la maestra
2: ahí
0: Mina.
2: Está,
0: pero mañana nos escuchamos en el martes de frescura. Definitivamente aquí vamos a estar muy contentos y muy felices. Jesús, muchísimas gracias.
3: Es bueno. No agradezcan, amigos. Tengan un bonito inicio de semana. Nos vemos el día de mañanita. Abrazos y besos en sus desos.
0: Minarquía, muchísimas gracias.
1: Ay, qué sabroso lunes, qué bonito empezar otra semana con toda la energía. No se vayan, quédense con TQM porque ahorita siguen los horóscopos.
0: Papacho, eso, muchísimas maestra. Gracias.
2: Muchas gracias al gatito del cuadrante, a Jesús Centurión de la radio y a la Minarquía, nuestra bruja de confianza, por este lunes en donde sí empezamos desguanzados, pero ya tenemos la perspectiva y la misión para entrar en acción. Esta semana, muchos besos, nos escuchamos mañana.
0: Muchísimas gracias a todos los que nos sintonizaron el día de hoy. Recuerden, ayer, hoy y siempre, amén, hagan lo que quieran. Se despide de ustedes con todo el amor de su corazón, el gatito del cuadrante, recordándole como todas las mañanas, con paciencia y disciplina, todos los días son huevos días. Eso. Adiós.
1: Adiós.
3: Chao.
2: Abur.

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2: Planeta Tierra. Buenos días, México. Buenos y cordiales días, Ciudad de México. ¿Cómo amanecieron? La verdad es que aquí andamos agarrando señal, estamos conectándola, estamos tratando de llegar a estos misterios de qué onda con este lunes. Anda uno con un... ¡ay, mejor nada! Pero bueno, aquí estamos totalmente en vivo y en directo en código21.cdmx.go.mx o en las plataformas alternas Sino Radio, Tuning Radio, Apple Music. Y tú ya llegaste a Tu Querida Mañana. Así es, si tú también vas agarrando señal, si tú también estás... recargando energía después de lo que se supone un fin de semana donde uno se tendría que recargar energía. ¡Ay, pero qué feo se siente regresar a la normalidad! En fin, para eso aquí estamos nosotros, para darles toda la actitud, darles toda la energía. Y es más, pues ahora sí que nosotros también les vamos a decir, denos su energía. Yo me presento, soy

Bienvenides, bienvenidas, bienvenidos a TQM, tu querida mañana. Del otro lado del cristal, así es, en la producción, en la operación al aire, él es. Él es.

0: ¿Qué onda, Lens? Buenos días, ¿cómo estás?
1: Jesús, bien, ¿y tú cómo andas? ¿Cómo andas conectándola?
0: Todo bien, la verdad es que. Ay, descansado, la verdad es que hoy sí descansé chido. Pero nada que no cure un cafecito, por si
1: Uf.
0: falta algo, ¿no?
1: Por si falta un
0: Ajá.
1: toquecín nada más, ya el último, una gotita nada más en la poción del día de hoy para despertar. Y pues ya saben que nosotros aquí, lunesito, se trata de conectarla. Y la verdad es que yo no podría estar más feliz y ya despertando, ya con mi amiga aquí presente. Así es, la mismísima
2: ¡Miau! ¿Cómo estamos, amigos? Buenos días. Ya nos echamos. Miren, yo no sé cómo lo logré, pero me levanté de mi cama, me vestí, medio me maquillé,
1: Sí.
2: me llegué aquí a los huevos días a las 7 de la mañana y es momento que yo me sigo sintiendo en modo avión, ¿eh? Ya me
1: Yo
2: eché un
1: también.
2: café, ya necesito otro. Ando, híjole. No sé si a ustedes les está pasando, pero yo culpo al clima que está
1: También.
2: haciendo, ay, oye, bien pesado.
1: Está complicado porque uno quiere
2: Uno quiere quedarse en la
1: quedarse en la
2: camita.
1: camita,
2: Ajá.
1: bien apapachado de las
2: Con el
1: cobijitas.
2: perrito,
1: Ay, qué
2: apapachado, con las
1: fantasía.
2: almohadas,
1: Ajá,
2: en su nido
1: entonces,
2: de humano.
1: tienes toda la razón. Yo sí también le echaría la culpa al clima,
2: Pues
1: que qué
2: sí,
1: onda.
2: alguien tiene que tener la culpa y no voy a ser yo.
1: Y
2: Me niego rotundamente.
1: rotundamente yo, nadie me
2: No
1: toque mi
2: voy
1: serie de
2: a
1: ayer que
2: ser.
1: no me quería dejar ir.
2: Exactamente, porque pues oye. Uno está aquí tratando de sobrevivir a la semana, oye. Pues miren, qué bonito que se quedan, qué bonito que están llegando. Muy buenos días, es lunes 12 de octubre. Ya mañana es Halloween, pasado mañana Navidad, ya se acabó el año, se siente ese rush.
1: Ya.
2: Y también yo siento que eso es mucho de lo que nos está pasando, que ya estamos sintiendo encima el fin de año y pues apenas es octubre y decimos, oye, la madre, ya tengo que ponerme a acabar los pendientes que dije que iba a hacer. Todos mis
1: Sí.
2: propósitos, tengo todavía 2 meses para 2 meses y medio nada más.
1: Yo siento más bien que a mí me pasa así como, ay, ya, en enero, ¿no? Lo
2: Ya,
1: vemos. Ya lo vemos
2: ajá,
1: en
2: sí. Yo
1: enero.
2: también desde octubre entro como en ese mood de ay, ya, mira, ya. Lo que pasó, pasó.
1: Ajá,
2: No, lo
1: exacto.
2: que se logró, se
1: Se
2: logró.
1: quedó ahí, se queda ahí y pues ya agarramos fuerza en enero. Ahorita,
2: Ahorita ya
1: relajadito,
2: nada
1: ¿no?
2: más se trata de comer y calorías.
1: Exacto.
2: No, o sea, de hacer pancita. Para
1: Ay,
2: tener
1: qué
2: algo que bajar en enero,
1: rico.
2: sino qué chiste. Si no, ¿para qué me voy a
1: Si no,
2: esforzar
1: ¿cuál
2: en
1: es la
2: enero? Pues, ay,
1: motivación? Exacto.
2: exactamente. Miren, échenle ganas.
1: Échenle ganitas a. Ay, ahorita que se viene el pancito de
2: Sí,
1: muerto.
2: que nos cuente también ahí el muy estimado público, cómo están sobreviviendo este lunes, cuál es su táctica, porque acá estábamos diciendo, no, pues a lo mejor uno tiene como ese ritual, ¿no? En los huevos ya estábamos diciendo eso, un ritual que te pone de buenas, que de alguna manera ahí como que te mueve y te motiva, para algunos es, no,
1: Exacto.
2: pues en friega, me meto al baño y música a todo volumen, porque si no, no despierto, hay gente más salvaje que otra, y cuéntanos, échanos el tip, porque nosotros seguimos en modo
1: Sí,
2: avión, la verdad.
1: cuéntenos si se echan el regaderazo con agua
2: Hay
1: fría
2: quien
1: para
2: lo hace,
1: despertar.
2: hay quien dice no,
1: Sí,
2: sí, bye, o sea, necesito el
1: sí.
2: trancazo para despertar.
1: Sí, pero yo digo, no, estos sí son Power Rangers.
2: Sí, yo soy más de poner una canción de esas que te obligan a bailar, porque si te
1: Exacto.
2: obligan a bailar, pues ya te paras
1: Ya te
2: y ya
1: paraste
2: te pones
1: y
2: a hacer
1: ya.
2: cosas.
1: Me encantó. Y de hecho fue algo que pusiste por acá para iniciar el TQM.
2: Ah, pues es que
1: Uf.
2: sí, traigo musiquita de esas que nos pone de buenas,
1: Deseta.
2: porque
1: Sí.
2: uno tiene que agarrarse de donde uno pueda para
1: Sí.
2: agarrar energía en este lunes. Pero pues vamos a ponernos chidos. Y también para preparar el lunes, no piense usted que yo estoy aquí de metiche nomás por mis polainas. Los lunes hay horóscopos en TQM.
1: Yo ya los
2: Entonces,
1: estaba esperando, ¿eh? Yo así de, a ver, ¿por
2: los
1: qué?
2: escribí ayer que los estaba escribiendo, estaba justamente pensando en ti. Y yo dije,
1: Bebecita,
2: agárrate, mijita, porque se va a
1: agárrate.
2: poner sabroso.
1: Bebé, ya ando picada, ando picada. Ustedes cuéntenos, por favor, ¿cuál es su antídoto para sobrevivir a los lunes?
2: Ay, sí,
1: Y
2: pásenos el tip, si
1: pues qué
2: ocupa.
1: mejor que también nos pase un poquito de energía el conejo malo, ¿no?
2: Ay, pues es que es el rey que te pone a bailar.
1: Uf.
2: Una de dos, o te obliga a levantarte para cantar y bailar la canción, o te obliga a levantarte para bajarle el volumen. Porque hay quien lo odia y lo
1: Ya
2: aborrece,
1: sé, ¿por
2: pero hay
1: qué?
2: gente que lo amamos mucho y que
1: Sí.
2: decimos, ay, me da risa cuando vienen y dicen, es que no se le entiende nada. Ay, a Kendrick Lamar sí le entiendes bien, ¿no?
1: Ajá,
2: Ahora
1: exacto,
2: resulta que ese
1: ahora.
2: slang sí lo entiendes. No, es que es puro slang puertorriqueño. Pues sí, es acento y slang, pues
1: Sí.
2: sí.
1: ahora resulta ahora que resulta, hasta el Kanye le entienden.
2: Ahora resulta que, ay no, la elevadísima poesía de Kanye West sí le entiendes bien fácil. No.

0: Una de esas canciones que no pudimos bailar porque cayeron justamente en la pandemia.
1: Y me enoja.
0: A mí también me enoja
1: pero
0: mucho.
1: Me da un coraje.
0: Me da un coraje. Yo me acuerdo la primera fiesta a la que fui ya medio...
1: ¿De regreso?
0: Pues más o menos, o sea, más o menos. Fue un gallo win, una fiesta de Halloween del gallito mañanero.
1: Ay.
0: Y pusieron esta... Pusieron esta, fue Dakiti, la primera canción que bailé. Estábamos en una terraza, obviamente, todo súper abierto, porque pues no podíamos estar en lugares cerrados. Y me acuerdo que sonó esta canción y yo tenía mi mezcal en la mano, ya andaba medio pedicure. Y sí pensaba y decía, veía a mi amiga y le dije, güey, estamos bailando Dakiti en una fiesta, ¿puedes creerlo?
1: Y tú, ¿te das cuenta,
0: de lo que está pasando? Sí, pues oye, no, se sentía, fue una temporada muy difícil, pero miren, ya podemos bailar Dakiti con calma, pero sí, fue de esas canciones que se estrenaron justamente en plena pandemia y que no pudimos bailar como era debido.
1: Lo bueno es que nos las pudimos aprender.
0: Sí, eso
1: ya
0: sí.
1: Ya podemos bailarla y bien cantada que la vamos
0: eso
1: a echar.
0: Eso sí, la cantamos y la bailamos.
1: Oye, maestra,
0: bastante.
1: Mina, ahorita que andabas contando acerca de esta gallo Halloween.
0: El gallo win que se hizo de 2020, yo creo.
1: ¿Cómo conociste a los gallitos mañaneros?
0: Ah, pues es que fíjate que mira, ahí te va esta historia, mijita. Siéntate aquí mientras tejo. Hace muchos años, ya he contado esta historia, no la habíamos contado bien hasta que vino mi jefe, mi mejor amigo, al maestro Chiqui, que se ha de estar llegando a trabajar. Espero que esté llegando a trabajar estas horas. Esperemos. Oremos.
1: Te mandamos un saludo, mi jefe, mi mejor amigo.
0: Al camión, a donde andes.
1: Te manifestamos.

0: Yo tuve un novio hace muchos, muchos, muchos
1: hace
0: años.
1: Hace unos añitos.
0: Hace muchos años, que ajá, se llamaba mi jefe, mi mejor amigo. Y después ya mejor nos hicimos amigos porque dijimos, nah, esta no va a jalar, tú eres cáncer, yo soy acuario, esto no está jalando, ¿para qué le hacemos al cuento? Y nos quedamos siendo muy, muy buenos amigos y me hice muy amiga también de Ale, pues me hice amiga de todos sus amigos, ¿no? Y ya sí, nos hicimos cuates y pasaron muchos, muchos años y un día Isra me invitó cuando estaban en Vieja Estación haciendo también el Gallito Mañanero.
1: Claro.
0: Me invitó a hablar de qué era la astrología y qué era el tarot y qué eran esas mancias y entonces nos caímos bien al aire también todos y me empezaron a invitar pues cada vez más de manera más seguidita y pues ya después el siguiente era Kevin, nos hicimos amigos todos, empezamos a tener más colaboraciones.
1: Me encanta.
0: Y ya me invitaron al Gallo Win, fui al Gallo Win, nos lo hemos pasado bastante bien y pues ya un día me dijeron, bueno, más bien yo le dije a Ale también en algún momento cuando el Gallito todavía el año antepasado hace 2 años y les dije, oye, pues ya vamos a meter una parte como de clima astrológico, va, vente los lunes, órale. Y ya de ahí me eché año y medio en eso, hasta que un día borrachos me llamaron y me dijeron, ¿no quieres entrarle de lunes a viernes al nuevo programa de Huevos Días? Y yo dije, ¡ay, qué complicación! Bueno, sí acepto.
1: ¡Claro que sí!
0: De volada.
1: Ya te habías enamorado del micrófono.
0: Ya, ya me había enamorado mucho. Ya llevaba yo tiempo, antes de hacer esto, pues, hice mucho tiempo marketing y publicidad, y pues ya trabajaba yo como bruja también y tal. Pero mis pininos en radio en realidad fueron en 2009, 2010, cuando abrió Rock 101 vía web.
1: Wow.
0: Y yo empecé a trabajar ahí y la maestra Dominique Peralta, que le mandamos un gran abrazo,
1: un gran
0: donde
1: abrazo,
0: ande,
1: sí,
0: una grande, grande, grande de la radio, ella fue la primera que me metió a la cabina y que me puso a comentar cosas, ¿no?
1: Ajá.
0: O sea, de qué está pasando en las redes, qué están diciendo en Twitter. Yo era community manager en ese entonces y yo estaba haciendo eso porque pues yo quería hacer investigación social en redes sociales y yo tenía la teoría en pleno 2009 de que las redes sociales iban a cambiar al mundo.
1: Ajá.
0: Al final del día cambié mi objeto de investigación. Y sí lo cambiaron, pero pues yo me quedé ahí haciendo radio por azares del destino.
1: ¡Guau, bebé!
0: Tuve como 4 años en Rock 101, 4 o 5 años on and off, y mientras estaba haciendo la maestría y mientras estaba también trabajando en marketing y prensa para bandas y festivales. O sea, ya andaba
1: toda
0: yo en los medios.
1: Una maestra hecha y
0: ya,
1: derecha.
0: Ya llevaba mucho tiempo en esta onda y pues ya agarré un micrófono y pues me seguí. Y ahora que me volvieron a dar la oportunidad, pues ahora quiero más.
1: Ahora todavía quiero más.
0: Ahora quiero más. Pues sí, ¿para qué me enseñan?
1: Ay, les mandamos un besote a los maestros, a mi jefe.
0: Ay, ya me está escribiendo.
1: Amigo.
0: Le mandamos un beso.
1: Le mandamos un besote. También, obviamente, a los Huevos Días y Gallitos Mañaneros.
0: Sí,
1: pues
0: sí, pues fuimos, sí, tuvimos nuestro gallismo y ya después nos volvimos huevitos. Para quien se pregunta que qué fue primero, si el gallo o
1: la gallina.
0: O si la gallina o el huevo, primero fue la gallina. De ahí salió el huevo.
1: Me encantó. Oigan, pues ahí tienen esta historia que les digo, a mí me encanta. Me urge
0: qué
1: chismecito
0: bonito.
1: Y por eso aquí nos teníamos que sentar.
0: Ay, qué precioso. Sí nos está escuchando mi jefa, ella me está regañando. Todavía ni termino mi bloque, ya me está regañando. Y deja que te diga tu horóscopo, ¿eh? Porque todavía te voy a echar más tierra.
1: Te queremos mucho, mi jefe. Te queremos mucho.
0: Si vienes para acá, bueno, estaría bien padre que llegaras con un café.
1: Ojalá.
0: Ay, oye, yo sí
1: Dios
0: necesito.
1: Nos hiciera la buena.
0: Hoy sí estoy tan en automático, Lenita. Uh-huh. No me acuerdo cómo. O sea, tengo recuerdos de que sé que me subí en el Metrobús. Sé que después agarré un Uber porque ya no había. Pero no me acuerdo físicamente de la sensación de venir agarrada del Metrobús. Yo venía completamente dormida y hasta ahorita, a estas horas, ya estoy despertando.
1: Yo también estoy despertando con el TQM. Ustedes son mi despertador.
0: Ah, ¡qué bonito! Ay, ¡qué romántico!
1: ¡Qué romántico!
0: Pues vámonos a los horóscopos, Lena,
1: sí,
0: para que nos pongamos felices y contentos.
1: A ver, ¿qué nos espera?
0: ¿Qué nos espera
1: esta semana?
0: Es una semana importante. Les decía hace rato, si ustedes pudieran escuchar el clima astrológico en el Huevos Días, es una semana importante, es una semana en donde vamos a tener que, nos vamos a dar cuenta de que las oportunidades están ahí enfrente, pero no porque esté la oportunidad ahí enfrente quiere decir que ya automáticamente te va a ir bien. Tienes que cruzar la puerta, tienes que responsabilizarte tú y tienes que hacer la chamba para tomar esa oportunidad.
1: Okay.
0: Ahora, estamos en un clima astrológico peculiar en donde al mismo tiempo que se nos está poniendo enfrente la oportunidad y la capacidad inclusive de nombrar lo que queremos, Venus, que es el planeta del deseo, está retrogradando y nos está preguntando, ¿y si quieres lo que dices que quieres? Entonces, es un clima ahí peculiar porque por un lado nos estamos preguntando si realmente queremos ir hacia el camino que se nos está poniendo enfrente o si lo tenemos que tomar porque es lo que está enfrente y lo tenemos que agarrar.
1: Claro.
0: Entonces, va a estar ahí como medio interesante la semana. Si ustedes esperaban una semana más relajada que la de la semana pasada, eso no va a suceder.
1: ¡Claro que no va a pasar!
0: Exacto. Entonces, vámonos con el primer tándem, con los primeros...
1: La primera tanda de horóscopos.
0: Exactamente. Mira, antes de empezar los horóscopos, ya me está regañando otra vez. Mi jefe me dice, con esas amenazas, todavía se me pide llegar con un café, por eso no se armó la familia panista tradicional, por eso no funcionamos. Exactamente. Sí queremos café, y de todas maneras, te voy a amenazar. Pero bueno, vayamos con los horóscopos. Aries. Ahí te va, Aries, porque esto es importante. Traes ganas de hacer las cosas a tu manera, pero esta semana toca demostrar que también sabes hacerte responsable de tus decisiones. Hay oportunidades para crear, disfrutar y hasta enamorarte, pero no prometas cosas nada más porque andas emocionadilla. Tauro. Entre pendientes laborales y asuntos familiares, parece que todo el mundo necesita algo de ti. Pero, ¿y tú qué necesitas? Venus está retrogradando y sigue revisando tus vínculos. Y esta semana podrías descubrir que algunas dinámicas ya no te funcionan. No tienes que resolverle la vida a nadie. Es que a Tauro le encanta andar cargando con gente.
1: Sí.
0: Y no, es que yo te lo soluciono. Nadie te pidió ayuda. Déjalos que los demás se metan en problemas, Tauro. No es tu semana.
1: Sí.
0: Géminis. Esa idea que lleva semanas dando vueltas en la cabeza, a ver, necesitas salir a convivir. Habla, escribe, presenta la propuesta, muévete. Podrías encontrar aliados muy, muy interesantes esta semana. Eso sí, revisa los detalles antes de comprometerte porque Mercurio, que es tu regente además, anda preparando su travesurita de retrogradación para fin de mes, ¿eh? Entonces, revisen a detalle contratos, todo. Y Cáncer, que es mi jefe, mi mejor amigo, mira...
1: A ver, ¿cómo le va a ir al jefe?
0: Hablemos de dinero, porque una cosa es querer darte la vida que mereces y otra financiarla con 3 tarjetas de crédito. Esta semana puedes tomar decisiones importantes sobre tus recursos y tu estabilidad profesional. Menos compras para compensar el estrés y más estrategia. Pero el café sí, tráetelo.
1: Pero ese sí es una compra necesaria.
0: Digamos que es una inversión en tu equipo de trabajo. Pero bueno, aquí va el primer tandemcito para que le pongan atención. Si quieres, vámonos a canción y para que se queden picados.
1: Sí.
0: Y seguimos con los siguientes signos.
1: Así es, recuerden que ustedes se pueden comunicar a este TQM, tu querida mañana, @TQM-show, #TQM-show, o a los números aquí en cabina porque les estamos preguntando cuál es esa dosis, cuál es ese ritual, cuál es ese shot que necesitan en la mañana. Más bien, ¿cuál sería su receta secreta?
0: Ajá, ¿cuál es el truco? Pásennos ideas.
1: Exacto, para sobrevivir a los lunes. ¿Qué necesitamos? ¿Cuál es ese secretillo que tienen bajo la manga para sobrevivir al lunes? Al 5549-568421. Y pues mientras, vámonos con una recomendación. Salida de la playlist de la maestra
0: sí,
1: Mina.
0: Sí, cierto. Sí es de mi playlist personal, sí, de lo que escucho todos los días, ¿eh?
1: Sí, siento que sí.
0: Y además es mi mero mero, para que se enoje todavía más mi jefe, mi mejor amigo, uno que le cae bien gordo.
1: ¡Bien
0: le cae pero bien gordo! Porque como él es Team Rosalía y yo soy Team Rau, pues ahora voy a poner a Rau. Uno de los clásicos de Rau, una de esas canciones que nos ponen también bastante de buena, se llama Cúrame y la está usted escuchando en TQM. ¡Miau!

0: funada en mi lugar de trabajo. Mi jefe ya me dijo que no me va a traer café por haber puesto a Rau. Nada más quiero que vean el nivel de represión que manejamos en este lugar. Porque usted dice es lo que tenemos que escuchar. Sí es lo que tenemos que escuchar, pero también tenemos que escuchar amor de nuestro jefe, nuestro mejor amigo. Está bien, cada quien escoge sus batallas. Está bien si no me quieres querer. Total, ¿yo qué?
1: El jefe anda cuidando sus finanzas. Dice, no, oigan, es que
0: sale,
1: miren,
0: Dice que nada más hay presupuesto para café del Seven. Pero siento que está más barato y más bueno el del señor de la esquina.
1: Miren, ahí lo ponemos sobre la mesa. Es que
0: consume local, compadre. Consume local. Pero bueno, vámonos con el siguiente tandemcito de horóscopos para que usted también sepa cómo le va a ir esta semana. ¿Esta te interesa, amiga? Leo. Con Marte en tu signo traes el motor encendido, pero Saturno quiere saber hacia dónde vas. Esta semana puede dar pasos importantes en estudios, viajes o proyectos que amplíen tus horizontes. No necesitas demostrarle nada a nadie, Leo. Necesitas hacer algo con ese talento tuyo de ti.
1: ¡Qué fuerte!
0: Justo en el Cora, dice. Ay, bueno, Virgo, el robot del zodiaco. Hay cosas que tú, Virgo, ya entendiste perfectamente, aunque todavía no tengas ganas de aceptarlas. Esta semana toca revisar acuerdos, revisar deudas y sobre todo asuntos que compartes con otras personas. No todo se va a arreglar trabajando más o intentando controlarlo absolutamente todo. A veces toca soltar tantito y dejar que el otro se meta en problemas para que pueda responder a tu necesidad.
1: Miren ahí, ojito Virgo, ojito.
0: Los controladores de Virgo, porque sí son bien controladores, la verdad.
1: Sí.
0: Libra, ay, el bonito suave del zodiaco. El sol en tu signo te va a ayudar a recuperar confianza esta semana y encontrar personas que abran puertas interesantes. Pero Venus, que es el regente, está preguntando cuánto realmente vale tu trabajo y qué estás recibiendo a cambio. A ver, ser encantadora es algo maravilloso, pero también hay que saber cobrar, Libra.
1: Claro, Libra.
0: Es que son bien buena gente, pero hijo, mano.
1: Ay, eso está bonito, que les caiga a los Libra, pues que sí, luego nada más regalan y regalan.
0: Yo tengo un tema ahí con los Libra. Libra es un signo que está acostumbrado siempre a pensar en el otro, porque es el signo de las relaciones y los vínculos.
1: Claro.
0: Entonces es muy fácil para Libra ponerse de tapete para que el otro pase.
1: ¡Ah!
0: En esa búsqueda de diplomacia y de llevarla bien, siempre termina tumbándose. Entonces yo tengo un dicho que yo me inventé que dice justamente eso. Digo, un hada nace cada vez que Libra elige la violencia. En el momento en el que Libra se empieza a poner de prioridad, el mundo se empieza a equilibrar.
1: ¡Ah! ¡Mira! Eso está increíble.
0: Porque tienes una amiga Libra, sí, que dices, es que ¿por qué permites que los demás se pasen? Pues porque soy Libra, güey.
1: Sí, pero una sangoloteada que le voy a dar de greñas.
0: Eso, sí.
1: Sí, para decirle, oye, ¿qué te está
0: pasando?
1: Acabo
0: de hablar con mi bruja.
1: No
0: te lo voy a permitir.
1: Exacto.
0: Bueno, Escorpio, el intenso y profundo del zodiaco. Venus está retrogradando en tu signo y está haciendo desde hace un par de semanas inventario en tus deseos, mientras que Plutón mueve asuntos familiares o emocionales que creías archivados. Esta semana puedes encontrar claridad sobre lo que quieres construir profesionalmente. No todo cambio necesita una crisis monumental. Escorpio está acostumbrado a que si quiere algo, destruye todo lo anterior para poder pisar sobre eso y no necesitas destruirlo todo. También podemos ir paso a paso y haciendo cambios chiquitos, Escorpio. ¡Cálmate, cálmate!
1: ¡Cálmate, Escorpio! Que quieres destrucción, quieres...
0: ¡Loco! ¡Venganza! ¡Quiero venganza!
1: Pues vámonos con un poquito de música en lo que ustedes se manifiestan por acá. Nos dicen su dosis perfecta para este lunes.
0: Ay, sí.
1: Atacarlo, combatirlo.
0: ¿Cómo lo vamos a sobrevivir?
1: Sobrevivirlo. Un manual de supervivencia,
0: un manual,
1: ¿no?,
0: de supervivencia de lunes de frío. Uh-huh.
1: Totalmente. Eso. Se necesita. ¿Qué vamos a escuchar, Mina?
0: Ah, pues otra de esas cancioncitas que me gustan y que nos ponen contentos. Este me gusta porque trae... Me gustan esas canciones que son una obra de teatro en sí mismas, ¿no? Que te van contando el chisme completo desde las dos perspectivas. Y como si fueran Pimpinela, J Balvin y María Becerra hicieron una canción que a mí me gusta mucho y que además, sí, como que se hizo muy popular y está bien buena. Que donde, pues, él es, básicamente, la historia es, él es el fuckboy que le dejó unos cuantos mensajes ahí en visto y que la gusteó.
1: Ajá.
0: Y que se le desapareció. Clásico, ¿no?
1: Un clásico.
0: clásico. De andamos viéndonos, andamos saliendo cosas y a la hora de la hora, ay, se me olvidó contestarte durante 5 meses. Nah, espérate.
2: Sí pasa.
0: Ay, míralo, sí pasa. Sí. Se me archivó tu mensaje. El que quiere estar, está. Y pues justamente María Becerra hace lo que todas nuestras amigas tendrían que hacer en ese caso.
1: Por favor.
0: Mandarlo al infierno. Se llama ¿Qué más, pues? Es J Balvin con María Becerra, un clasiquito del reggaetón.
1: Rolotrón.
0: Más nuevo, ¿no? Aquí en TQM.

0: Esa canción es la que le tienes que poner a todas tus amigas cuando empiezan a hablar otra vez con el cucaracho.
1: Cuando dicen, ay, miren, me mandó mensaje.
0: Es que él me escribió, pues porque tú le contestaste.
1: Exacto.
0: Marisol, ¿tú crees que me vas a venir a engañar?
1: Exacto. Que se pongan muy a la María Becerra.
0: Es que sí.
1: Es que es
0: lo manda,
1: reina.
0: Le dice, ay, no, tú sigues siendo el minche mamoncito, date
1: sí.
0: para allá.
1: Ahora qué más pues, vete para allá.
0: No, qué más pues, ni qué nada.
1: Exacto.
0: Aquí no hay qué más pues.
2: Recordé que hoy es el cumpleaños de tu mamá, me la felicitas. No, hombre.
0: Siempre escriben con la cosa más babosa,
1: ay,
0: ¿no?
1: Ay, nadie.
0: Están ese meme de el que no te hables porque no quiere, porque le sacas una foto al cielo y te contestan, ¿dónde es?
1: Ay,
0: pues en el cielo, güey. O sea, allá donde estás, vete para allá. Sáquese.
1: Ahí puedes verlo desde tu casa, desde
0: donde
1: tú quieras.
0: Oye, y muy ad hoc, porque ahora en este Venus retrógrado empiezan a manifestarse mucho los fantasmitas del pasado,
1: Miren, no se anden tentando.
0: Ya les dejamos ahí un himno.
1: ¿Eh?
0: Ya les dejamos ahí un himno, un mantra protector para mandar a la goma al cucaracho. Vamos a seguirnos acá con los horóscopos, porque ya estamos en el último bloque. Ay, los últimos signos, que estos signos, yo les digo los signos adultos, porque pues son los que ya están más elevados en el zodiaco, y la verdad es que sí ya tienen media gotita más de seriedad.
1: A ver.
0: Sagitario, el salvaje del zodiaco. Tu optimismo regresa a media semana y con él las ganas de explorar posibilidades. Hay conversaciones, proyectos creativos y oportunidades que aprender, pues, para tener algo nuevo, ¿no? Uh-huh. Pero Saturno te va a recordar que el entusiasmo necesita constancia. No abandones el proyecto cuando se termine la emoción del estreno. Ese es el mal de Sagitario.
1: ¿Qué?
0: Usualmente es ese. Se emocionan por algo, se avientan y luego sostenerlo les cuesta un trabajal, pero bueno.
1: Pero bueno.
0: Capricornio, el que sí es el mero mero serio del zodiaco.
2: Por supuesto.
0: Míralo. Ay, ni quien te lo crea. Esta semana puedes avanzar muchísimo en temas profesionales y económicos. Ya van 2 semanas que te están hablando de trabajo y de chamba ahí, importante de Centurión. Especialmente si estás dispuesto a negociar y asumir compromisos importantes. Eso sí, revisa qué estás sacrificando de tu tranquilidad doméstica para conseguirlo. El éxito está precioso, pero también necesitas descansar, Centurión.
1: Centurión.
2: Aquí todavía hay energía para más.
0: ¿Qué dice? Dice, ya dormiré.
1: Vacaciones.
0: Ya dormiré cuando muera.
2: Exacto.
0: Pues sí, bueno. Acuario, los raritos del zodiaco. Plutón, esta semana, por fin, después de varios meses detenido, arranca directo en tu signo y puede poner sobre la mesa cambios personales que llevas meses procesando. Mientras tanto, Marte activa tus relaciones y Saturno te pide hablar con claridad. ¡No! No esperes que la gente adivine tus intenciones, ni tú tienes poderes telepáticos, aunque a veces lo parezca. ¡Ay, no! Que ya tengo que tener esa conversación.
1: Y tú así de, ¡ay, tengo
0: me
1: que...!
0: Niego.
1: Sí, claro.
0: Me uso y me rehuso.
1: Pero ¿cómo no lo supo?
0: ¿Pero
1: no
0: por qué no me leyó
1: cuenta?
0: La mente? O sea, ¿por qué no me leyó la mente? Estaba más fácil. Piscis, la semana trae oportunidades para organizar mejor tu trabajo, tus hábitos y tus recursos. También podrías replantearte una decisión relacionada con estudios, viajes o creencias personales. No necesitas tener todas las respuestas, pero sí empezar a actuar conforme a lo que ya aprendiste. Muchas veces nos pasa eso, ¿no? Que nosotros estamos ahí, recibe lecciones y aprendemos cosas. Es como cuando vas a terapia y qué bonito y qué padre, y luego ya te dicen, pues ya vete a meterte en problemas y a practicar todo lo que aprendiste, y uno dice, no, pero ¿cómo? Me estoy sintiendo como que todavía no puedo. Sí puedes, Piscis, sí puedes, aviéntate, ya aprendiste, ahora ve y pues ejercítalo, a ver si es cierto.
1: Mi Piscis, da el primer paso, eso es lo importante.
0: Exactamente. Esta semana de eso se va a tratar. Hay responsabilidades que tenemos que asumir nosotros y que si nosotros no lo hacemos, no se va a mover la rueda como nosotros queremos que se mueva. Entonces, nada de estar esperando a ver a qué hora el otro me trae la oferta y la oportunidad. Tengo que ir, rascarle, preguntar, moverme y tomar la iniciativa. Es una semana única, entonces aprovechenla.
1: Aprovechenla, durísimo. Vayan por todo.
0: Eso.
1: Ustedes tienen que brillar y pues les digo que hoy dosis, necesitamos dosis para sobrevivir a este lunesito. Por acá ya andan manifestándose.
0: Ah, sí, ya nos están dando tips.
1: Ya, a ver qué dice a mi ver. Pablo Extinto, que por ahí lo tenemos en la línea. A ver, bueno.
3: 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Besitos, Milena. A Josh.
1: Besitos. Saluditos para ti, mi Pablo Extinto. Qué bueno que ya andas con todo prendido. Te queremos muchísimo. Y qué bueno que ya la andas conectando después de que te echaste unos buenos huevos.
0: Oye, triple Aries. Ese hombre hace rato le estábamos viendo la carta natal. Tiene triple Aries. Que nos preste tantita energía de la que él siempre tiene.
1: Ay, que nos regale, por favor. Ya nos mandó su fotito del día de hoy. ¿Ves? Muy guapo.
0: Él hasta trae la camisa planchada. Yo me puse la primera sudadera que me encontré. O sea, no, bueno.
1: Toda la energía, todo el punch, mi Pablo Extinto. Y dice, hoy amanecí más torpe y gordito de lo normal.
0: Bueno, se vale lo del gordito.
1: Oh, estamos en la mera época.
0: Sí, pues ahorita, si no, ¿cómo vamos a tener pretexto en enero de hacer dieta?
1: Y dice, miren, mi tip es escuchar Código 21.
0: ¡Ay, qué barbero!
1: ¡Qué increíble! Lo que tenemos que escuchar para despertarnos.
0: La verdad es que sí, desde las 7 de la mañana viene uno muy de buenas a cantarles al oído. Exacto. Entonces, aprovechenlo. Esperamos estarles inyectando un poquito de energía.
1: Sí, esperamos que ustedes ya hayan despertado. Gracias por darnos de su energía. Sí. Nosotros se las vamos a regresar todavía más potentes. Y dice Sergio Sainz, dice, excelente mañana, Lena, maestraza Mina, Chuchito y Leo. La neta, hoy me siento cansado aún. Ya me aventé un vaso con coca. Coca-Cola.
0: ¿Y ahora?
1: ¡No! ¡De eso no! Y dice, y ahora voy por el café y el pan. Esperamos la flojera se vaya de este cuerpecito chambeador.
0: La próxima vez échese primero el pan, luego la coca, güey.
1: Sí, y Sergio Sainz, no manches, te la volaste. Totalmente desayuno de campeones, pero primero el cafecito, que te siente un poquito, el pancito. Ay, también, sí, y después ya la coca para despertar todavía. Te mandamos un besote, mi Sergio Sainz, y dice por acá, ¿podrá sonar Chiquibam con Juan Son para despertar? Claro que sí.
0: Mira, está bueno eso, también para amanecer de buenas.
1: Una de esas con un shotcito de energía.
0: Con un shotcito, aunque sea de café, ya lo que haya está bueno, un expresito.
1: Ay, sí, por favor, se necesita. Pues en lo que te ponemos esta complacencia, mi Sergio Sainz, vamos a escuchar esto que se llama Hecha pa' mí. Es de Bosa, aquí conectándola con los rolotrones que nos puso mi maestra Mina.
4: ¡Miau!

0: Miau, miau, miau, miau. Nos cacharon echando el chisme.
1: Cómo me encanta echar el chisme con mi maestra Mina. Y
0: Ay, pues sí.
1: Las risas que ya me despertaron. Ustedes, les decimos, son nuestra vitamina. Y pues
0: sí,
1: ya nos echamos esta buena vitamina con los horóscopos de esta semana. Ya se van bien servidos.
0: Ya, que no se diga que no tenemos plan para la semana.
1: Exacto.
0: Porque ya les dijimos que hay que responsabilizarse, dónde podemos responsabilizarnos, que en qué área de nuestra vida. Revisen su horóscopo. En un ratito sale también ahí en Verde Esmeralda MX en Instagram para que pues consulten el horóscopo un poquito más largo y que le echen el choro y tal. Y pues ahí nos sigan y echemos el chisme más a gusto.
1: Por favor, y recuerden que si ustedes quieren tener alguna lectura más, pues, introspectiva, más personalizada, pueden ir a las redes sociales de la maestra Mina, en Verde Esmeralda, para que agenden.
0: Ahí chismeamos.
1: Y ahí puedan echarse, pero todo el chisme bien alargado.
0: Exacto.
1: Bien potente y todo, con mucho consejo.
0: Con pelos y señales, para que sí, no se diga que no están bien acomodados, ahí vamos chismeando. Pero bueno, yo los escucho el día de mañana. Se quedan ustedes aquí en Tu Querida Mañana. Gracias por invitarme, amiga.
1: Muchas gracias,
0: por recibirme,
1: amiga,
0: todos los lunes aquí echando el chisme.
1: No, sabes que me encanta.
0: Y por dejarme poner mis músicas demoníacas.
1: No, me encanta, bebecita, que ya me despertaste, que
0: eso,
1: ya agarré señal contigo.
0: Eso.
1: Y me encanta. Gracias, bebecita.
0: Pero bueno,
1: por
0: quédense
1: estar
0: en TQM, no se vayan.
1: Y recuerden que ustedes también pueden quedarse aquí en Código 21, pero desde tempranito, para echarse los huevos días con mis maestros, mi maestra aquí presente.
0: Sí.
1: Por favor. Y pues mientras, vámonos con esta complacencia para mi Sergio Sainz, que por cierto, mi Pablo Extinto dice, esa de Bosa se la voy a dedicar a alguien o a varias. Eso,
0: míralo,
1: uno nunca sabe. Jajaja, mentira. Puro cotorro.
0: Ah, bueno. Ya lo íbamos a juzgar.
1: Dice, yo soy un santo.
0: No le creemos nada.
1: Es hombre, mi Pablo Extinto.
0: No me quieras mentir.
1: Pues vámonos con esta complacencia para mi Sergio Sainz, para que pueda despertar, pero con todo. Se llama Chiquibam y es de Juan Son. Uf, algo para despertar potente.

bombazo musical que ustedes sí están escuchando aquí en Código 21, donde está lo que tienes que escuchar. Y, por supuesto, en este su programa pop de confianza. Por un lado, escuchamos una complacencia para mi Sergio Sainz, que si la pide, la canta y la baila. Se llama Chiquibam con Juanson y definitivamente nos hizo despertar. Mover los bracitos, bailarla, todo que ver. Y la juntamos, hicimos este 2-pa-1 que tanto nos encanta aquí en TQM y que ya es tradición para que ustedes digan, ¿qué onda? A ver, ¿qué horas son? Sí, ya es 10:01 de la mañana. Llegaste a la mitad de tu querida mañana y por eso es que escuchas Clash. Es de The Blaze. Unos ritmazos que se cargan estos hombres parisianos, parisinos. ¡Ay! Todo que ver. Y pues, cosas que me recuerdan muchísimo a mis bonitos masters, mis maestros, mi Zaira Padrón y mi Orlando Abad, que les mandamos un besototote por enseñarnos grandes rolotrones. Y pues ahorita que estamos platicando de estas dosis, de estas cosas, esos consejillos para despertar, fíjense que hay varios rituales extraños para despertar en la mañana uno, pero pues que a lo mejor puede echarse una probada si todavía no está agarrando bien señal. Pues algunos consejos para despertar en las mañanas y que no se les haga tan pesado. Porque sí, yo siento que justo hoy, como que ¡ay! Los lunes son mejor nada. Nadie quisiera todo y sobre todo el clima. Pues fíjense. Hay consejos medio raros, pero siento que funcionan. Número uno, saludar al sol como si fuera tu jefe. Abres la cortina y le dices, ¡buenos días! ¡Aquí estoy! ¡Listo para facturar! Y ya, empieza a caerte la buena energía porque dices, ¡listo para facturar! ¡Listísima! Y en el número dos tenemos poner el despertador lejos de la cama. Ese a mí me funciona muchísimo. Antes lo ponía abajo de la almohada. Y uno se le va la onda. Y miren, lo digo por experiencia. Se queda dormida y no sabe, ni siquiera uno conecta en qué momento apagó la alarma y se volvió a dormir. Entonces, si uno pone el despertador lejos de la cama, número uno lo va a hacer despertarse y pararse, levantarse a apagarla. Y número dos, le va a ayudar a que su cerebro no tenga radiaciones. Según yo, hay estudios que dicen que no podemos tener como mucho los celulares, los aparatos electrónicos cerca de uno porque pues dan radiaciones, tienen estos rayos. Entonces, mejor mantenerlos un poquito lejos de uno. Y por eso es bueno poner el despertador lejos de la cama, sobre todo si es el de su teléfono. En número 3 tenemos estirarte como un gatito dramático. Uy, los gatitos son expertos en estiramientos y uno los ve y dice, ¡qué ganas de estirarse de esa manera! ¡Qué ganas de poder hacer esos movimientos! Pues sí, estirar brazos y piernas, arquear suavemente la espalda y bostezar sin pena es un movimiento, es una manera que, número uno, te va a hacer sentir como todo un felino, una felina, o te va a hacer, número dos, despertar. Entonces, ahí tenemos eso para empezar con todo nuestro día. Y en el número 4 tenemos bailar una canción antes de revisar el celular. Eso está bonito, ese consejito que nos dan por acá en este artículo me gusta. Porque uno luego se va a ver el teléfono y se queda picado viendo videos, pero para despertar, y no sé cómo uno se queda picado viendo videos y nada más puede abrir un ojito. Uno anda con el teléfono nada más así con un ojito porque no se quiere despertar, pero ya al pararte, y que implique movimiento, va a ser
todo el cambio. Número 5, y ese también recomendado por los mismísimos profesionales, toma agua antes de tomar decisiones. Deja un vaso de agua junto a tu cama y bebe un poco al despertar. Primero, hidrátate, después decide si realmente necesitas renunciar a tu trabajo o cambiar de vida. ¡Ay! Cálmense, cálmense. Pero sí, lo que sí sé, y eso es recomendado por los expertos, un buen vasito de agua en ayunas te ayuda muchísimo, una, a hidratar todo tu toda la cuerpa, pero también te va a ayudar a despertar. Ay, también creo que, si no mal recuerdo, también te ayuda como a la hidratación de la piel. Entonces, miren, lo pongo sobre la mesa, vasito en la mañanita. ¡Uy! ¿Cómo nos va a ayudar? También dicen por acá que uno de los consejos para despertarse es que hagas una entrevista a tu reflejo. Pregúntale al espejo, ¿dormimos 8 horas o sobrevivimos a una temporada de nuestra serie favorita? Reírte un poco puede mejorar el ánimo, por lo tanto, si tú solito, si estás solito, solita, solite en tu casa, pues echarte una buena platicada contigo mismo también funciona para agarrar el ritmo y despertar con todo. Vámonos con un poquito de música. Porque les decimos, algo que sí siempre nos deja la música es poder despertar el ánimo, poder agarrar señales, que sea nuestro shot de energía. Esto que les voy a poner es de Robin, se llama Dopamine y lo estás escuchando aquí en TQM, tu querida mañana, son 10:07.

0: Eso fue Robin. Y esta cancioncita se llama Dopamine. ¡Ay! Me encantó esta canción. No, es que yo ya estoy siendo fan de Robin últimamente. Entonces, mis días justo tienen que arrancar con esta mujer, esta reina. Y pues hablando de reinas, hablando de patronas, aquí ya está con nosotros. Así es. Ella es Alex.
1: Ya regresé.
0: ¿Cómo estás, mi Alex? Bienvenida.
1: Bien. Aquí andamos, aquí ya desde temprano ya.
0: Agarrando señal conmigo, sí. Desmañanándose conmigo. Gracias, Alex,
1: exacto,
0: por estar.
1: Exacto.
0: Un lunesito más, que si ustedes quieren escuchar las noticias de los últimos momentos de la cultura geek o se quieren meter más hacia esta cultura, pues recuerden que nosotros tenemos nuestra sección con Alex, que va a estar viniendo los lunes cada 15 días. Nuestra dosis quincenal vamos a tener por acá con mi querida Alex. ¿Cómo estás, Alex? Qué bueno verte.
1: Igualmente. No, pues aquí bien tranquila, con fresquecito. Gracias por el fresquecito.
0: ¿Qué tal es el clima ahorita en tu reporte del clima?
1: Mi reporte del clima es, sí, salgan con precaución, pero hace calor.
0: Ya está saliendo el sol.
1: Ya salió el sol, ajá. Y está bochornoso. Entonces, si van caminando, aguas.
0: Con cuidado, sobre todo si vienen en el transporte público,
1: sí,
0: porque el cúmulo de personas hace que haya más calor.
1: Ahorita ya se vació un poco, ¿no? Entonces ya está como que más relajado.
0: Más relajado. Pero
1: sí,
0: en horas pico.
1: Formas, ajá, ay, sí, no. Está
0: no
1: bochornoso.
0: Manches. Y sí, tienes razón. Ahorita con las lluvias, como que sale el sol y se hace bochorno.
1: No, y aparte todos traen chamarra. Entonces todos traemos nuestras chamarras, nuestras mochilotas.
0: Venimos preparados para todo terreno.
1: Exacto. Me siento Lindsay Lohan en Golpe de Suerte. Ahí traigo mi pomadita por cualquier cosa.
0: Mi querida Alex, nosotros definitivamente tenemos que hacer día de pijamada.
1: Exacto.
0: Porque me encantan las referencias que me trae siempre mi Alex. Y yo así de, me entiende perfectamente.
1: De hecho, tenemos pendiente una fiesta Disney.
0: Sí, tenemos muy pendiente una fiesta
1: Disney.
0: Tiene
1: que hacer con puras canciones de nuestra época.
0: Uy, sí, qué fantasía, tienes mucha razón. Y karaoke, abrimos el micrófono para quien se las quiera echar.
1: Yo en Gabriela, en Sharpay.
0: En Sharpay, me encantó. Oye, Alex, pues, ¿qué nos vas a traer el día de hoy? Ya estoy muy emocionada por lo que nos vas a platicar.
1: Muy bien, pues hoy traigo un mini especial.
0: A ver.
1: Porque, bueno, es un juego muy interesante y que estuvo hablando, bueno, estuvo muy en la boca de todos esta semana o este fin de semana, pero por un error de PlayStation.
0: ¿Qué sucedió?
1: Entonces, bueno, entre varios juegos que hubo, estuvo God of War 3.
0: Ok.
1: La remasterización, tanto para PlayStation 5 como para Play 4. Entonces, ¿qué pasó? Pues que PlayStation o Sony se equivocó en los precios y lo dejó en 10 pesos.
0: ¡Ah!
1: Entonces, quien aprovechó a comprarlo, me parece que fue el jueves, aprovechó.
0: Se la volaron, no manches.
1: Exacto. Miércoles, jueves, fue uno de esos dos días. Porque
0: miércoles,
1: me acuerdo
0: jueves,
1: que
0: sí.
1: Yo dije, lo vi, dije, ¿qué?
0: ¿Y tú? ¿No es verdad esto? ¿Esto es una estafa?

0: tenía como que la idea de que lo fueran a lanzar tan barato.
1: Ajá.
0: O sea, era como de, ah, pues sí, 200 pesos, 300, ah,
1: exacto,
0: okay,
1: bueno,
0: ¿no?
1: Ok.
0: Ajá. Pero ya verlo en 10 pesos sí fue como de, sospechoso, pero lo compras ingenuamente, o bueno, a mí me pasó, ¿no? Y dije, pues a ver, pues voy a aprovechar porque está en 10 pesos
1: Sí.
0: y ese es un juego que me gusta.
1: Uh-huh.
0: Entonces lo compro y al día siguiente dicen, no, pues ya está en tantos de precio, ya subió porque se equivocaron. Entonces ya estaban haciendo hasta demanda colectiva con Profeco.
1: No inventes, así de que ya
0: Aquí ya
1: querían
0: vamos,
1: todos
0: ajá.
1: 10 pesos. Si a ti te lo vendieron en 10 pesos, también lo queremos en 10
0: No, y
1: pesos.
0: deja de eso, no era tanto en ese sentido, sino en el aspecto de que la gente tenía miedo de que PlayStation se los quitara.
1: Ay, claro.
0: Ajá, entonces como fue
1: Sí,
0: un error
1: claro.
0: que rebotaran la compra, te devolvían el dinero y pues
1: Y
0: ya no
1: ya,
0: pasaba
1: ajá,
0: nada.
1: sí, claro.
0: Entonces como que esos 3 días estuvo como que de,
1: La
0: ay, quiero estar viendo,
1: incertidumbre,
0: ajá, incluso
1: ajá.
0: hasta se hicieron ahí fake news bien chafas de que decían unos, no, a mí me lo dejaron por 26 días, aquí dice la prueba, que no sé qué, dice, era como de, no, no manchen, no
1: Ay,
0: dice
1: no
0: eso, eso ni significa
1: manchen.
0: eso, porque hay un periodo de devolución, pero la gente
1: Sí.
0: ya sentía que les quitaban su jueguito, ¿no?
1: Ajá.
0: Pero no, fue una buena oportunidad, bueno, lo hablo por mí, para poder, pues sí, comprarlo y volverlo a jugar y recordar al señor espartano. Y pues sí, aprovechar
1: Me
0: un
1: encantó.
0: ratillo, ¿no? Y la
1: Claro.
0: verdad sí me sirvió para recordar muchas cosas. Yo dije, oh, ¿esto qué es?
1: Y
0: Ah,
1: tú,
0: ¿qué estoy
1: wow.
0: en el 2000 qué? Estoy volando en el tiempo. Y entonces,
1: Ay, qué
0: pues dije, ¿por
1: hermoso.
0: qué no hablar de esto en el TQM?
1: Claro, me encanta, por
0: Entonces,
1: favor.
0: pues mira, esa es la historia básica. Traigo una noticia como que al final que hoy empezó a salir de Marvel, que pues es lo que ahorita está de lleno, pero eso es el final. Lo vamos a dejar
1: Okay.
0: al final, ¿no? Pero pues vamos a entrar como de lleno a esta historia de God of War. ¿Lo has jugado en algún momento? ¿O te
1: No.
0: suena allá en
1: Sí, sí me
0: casita?
1: suena, sí, sí me suena totalmente. Porque yo sí tenía a mis primos súper fans. Entonces, según yo, sí es este, es el
0: Señor Pelón, no, ese es Gears.
1: Gears of
0: Ajá,
1: War.
0: el que yo te digo es God
1: Ah,
0: of
1: God
0: War.
1: of
0: Ajá,
1: War. A
0: exacto,
1: ver, a ver.
0: ajá. Sí.
1: Pero
0: Muy
1: sí
0: bueno
1: me
0: también.
1: suena. Sí, tú.
0: Ah,
1: Ese yo ya lo. Este sí lo he jugado.
0: sí, ah, ok, muy bien, muy
1: ¡Ay,
0: bien.
1: claro! Ese sí lo ha jugado mi
0: Un
1: novio.
0: señor Pelón, dices.
1: ¡Ah! El señor Pelón,
0: Ah, es que a lo mejor tu
1: claro.
0: novio ha jugado el
1: Sí,
0: último,
1: el
0: los
1: último,
0: que son
1: sí.
0: de nórdicos,
1: Ajá,
0: dioses nórdicos.
1: exacto.
0: Ah, ok. Pues este tiene un detrás. En realidad él no empezó así. De hecho,
1: Ajá.
0: también viene un juego de su esposa, pero de la versión de los dioses nórdicos de esa
1: Ah,
0: época, que es
1: ya,
0: para
1: claro.
0: PlayStation 4, Play 5, pero va a salir hasta febrero. Entonces,
1: Okay.
0: también ahí
1: Echarle
0: ahorita,
1: ojito,
0: ajá.
1: echarle
0: No, y
1: ojito.
0: ahorita trae controversia también, porque pues este es un juego un poco sangriento. Un poco.
1: Claro, un poco.
0: Pero pues sí, o sea, bueno, su fan o sus fandom es mayormente hombres.
1: Claro.
0: Entonces, la protagonista va a ser mujer de este juego que viene. Y muchos, pues sí, se están quejando de ese aspecto de, no,
1: Claro,
0: porque
1: ay,
0: ya pierden la
1: sí.
0: esencia del juego, etcétera, ¿no?
1: Ay, cálmense, de verdad.
0: Entonces sí es como que dices, pues no, o sea.
1: No pasa nada, o sea, por ejemplo, luego en los videojuegos pues tenemos personajes mujeres y no por eso tienen que ser elegidos por mujeres y las mujeres no podemos utilizar o elegir a los hombres para hacer
0: Exacto.
1: el personaje, ¿no?
0: Pues ahí está un ejemplo, ¿no? Chun-Li, ahorita
1: Ajá.
0: que está apenas va a estrenarse ese Street Fighter y que apenas fue
1: Claro.
0: el fan event.
1: Sí.
0: Entonces, pues son personajes femeninos que lamentablemente sí se sexualizan, pero que pues ya los estás viendo, los entiendes en su trasfondo y
1: Claro.
0: ya entiendes pues la función del personaje, ¿no? Y está bien, o sea, tanto como dices, ¿no? Tanto hay personajes buenos hombres como mujeres, o sea,
1: Sí,
0: solamente
1: claro.
0: son personajes.
1: Exacto, es
0: Entonces,
1: ficticio.
0: ya incluso hasta hay hombres, bueno, incluso en los eventos de gaming, hay hombres que si juegan algún videojuego de pelea, bueno, tienen una mejor jugabilidad con mujeres, o sea, con
1: Ajá,
0: personajes
1: seleccionan,
0: mujeres, ajá.
1: exacto.
0: Entonces, digo, esto es una diversidad y que pues también tenemos que abrir ese paso a eso, ¿no?
1: Sí, esa parte también de abrirnos mentalmente o hacer esta ruptura que les hemos platicado, porque pues lo vamos a seguir viviendo, esta cultura
0: Sí.
1: machista un poco, pero sí hay que empezar a desquebrajar esos pensamientos para, pues no pasa nada. Y puede jugarse, puede divertirse uno siendo...

0: el personaje que sea.
1: Sí, sí, sí. No, y debe de entenderse eso, ¿no? La diversidad que hay dentro y fuera.
0: Exactamente.
1: Entonces, sí, nada más quitarnos eso tantito.
0: Esos estigmas, ya. Sí,
1: ajá,
0: claro.
1: Y sí, y jugar, porque realmente los videojuegos, aunque sí muchos dicen, ay, es que son historias, sí, claro, y aquí parte una, ¿no? Que es God of War, pero pues también es una forma de diversión.
0: Claro.
1: ¿No? Y de despejarte. O bueno, a mí me gusta despejarme jugando un videojuego, tranquila. Comer
0: sí,
1: palomitas.
0: Es parte de la diversión.
1: Y jugar.
0: Exacto,
1: ajá.
0: Claro.
1: Y no engancharse también, porque lo hemos hablado, ¿no? De que nos enganchamos en ocasiones, sí, o sea, es válido, ¿no? Pero tampoco engancharse tanto, ¿no? Y así a cierto grado de ya agredir a alguien.
0: Claramente.
1: ¿No? Entonces, pues, también los videojuegos nos sirven para entender la historia. A mí cuando yo era niña, me gustaba mucho la mitología griega.
0: Ajá.
1: La amaba.
0: Sí,
1: entonces,
0: claro,
1: yo,
0: obvio.
1: Entonces yo me compré mi diccionario.
0: ¡Ah! ¡Qué hermosa,
1: de
0: mi
1: dioses
0: Alex!
1: Griegos, ¿no?
0: ¡Ay, qué hermosa!
1: Hubo una época en la que me lo sabía todos. Ahorita ya no me pregunto. Yo tenía como 12 años, ¿no?
0: Sí.
1: Y entonces me gustó mucho, mucho, me interesó. Creo que viene de familia por los Caballeros del Zodíaco.
0: Ay,
1: y por
0: claro.
1: Todo eso que es como que... Mi mamá me enseñó como que todo de la mitología. Ajá, la nórdica, la griega, la romana.
0: Claro.
1: Y como de, ah, bueno. Sí. Y este juego parte de eso. Entonces, creo que ahí viene como ese aprecio.
0: Hacia God of War. Sí, que tú te sintieras como afín, ¿no?
1: Ajá,
0: al videojuego,
1: exactamente.
0: Claro.
1: Entonces, pues sí, era como de golpes, golpes, golpes, pero tenían
0: una historia.
1: Ajá, y es una historia interesante, ¿no? Entonces, ¿en qué empieza esto? Pues en PlayStation, que en Santa Mónica Studios se les ocurre hacer un videojuego sobre esta mitología, ¿no?
0: Ok.
1: ¿Qué pasaría si matas a dioses griegos?
0: ¡Ah! No inventes, sí, claro.
1: ¿Qué consecuencias traería para la humanidad todas estas muertes o todo este caos?
0: Sí,
1: ¿no?
0: claro.
1: Entonces, pues... Así empieza God of War, desde que me gusta mucho la cinematografía que manejan, o la cinética, porque finalmente ellos te explican bien cada dios,
0: wow.
1: De alguna manera.
0: Sí, sí, sí.
1: Digo, no los abarcan a todos, porque son muchos, pero pues sí abarcan a los principales, Zeus, Poseidón, Hades, etcétera, ¿no?
0: Sí, claro.
1: Entonces, para entender ¿por qué empieza? Es desde la furia de un espartano.
0: Ajá.
1: Pero él es hijo de Zeus.
0: Ah, no reconocido.
1: No
0: seguramente
1: reconocido,
0: porque era
1: Hércules.
0: Un señor.
1: Sí. Muy cochino.
0: Sí, la verdad, se sabe que el Zeus era... ¡Ay, no, agárrenlo!
1: Sí, porque está desatado.
0: Sí, desatado.
1: Entonces, él es uno de sus hijos, pero él es su... Bueno, él tiene su ejército en Esparta y todo bien. Y entonces... Él es, entrega él su alma a Ares, el dios de la guerra.
0: Claro.
1: Entonces, él le dice, yo necesito tu alma, pero a cambio te voy a dar una victoria, tu victoria que quieres, ¿no? Con tu ejército. Y él dice, órale,
0: a
1: estaría
0: ver,
1: chido,
0: pues,
1: ¿no?
0: A ver.
1: Entonces, ¿qué hace? Pues, Ares le concede o le da sus, ¿cómo se llaman? Sus espadas del caos.
0: Ajá.
1: Con esas espadas del caos es con las que empiezas a jugar.
0: Ya.
1: O sea, son ágiles. Él es una persona muy ágil porque es un hombre corpulento. Pues es un soldado espartano, ¿no?
0: Sí.
1: A final de cuentas. Entonces, aquí ya empieza como que toda esa historia. Pero lo que no sabe Kratos o Kratos, como quieran decirle, es que tiene que matar a su hija y a su esposa o que ellas se van a morir. ¿No?
0: No.
1: A consecuencia de esto.
0: Pero fue por el trato que hizo con Hades, ¿no?
1: Con Ares, ajá.
0: Con Ares.
1: Aquí hay dos partes, ajá, Ares y Hades.
0: Sí.
1: Ares es el dios de la guerra.
0: Sí, cierto.
1: Y Hades del inframundo.
0: Del inframundo, ajá. Que es el que ven ustedes en Hércules.
1: Ah, exacto. El bonachón.
0: Ajá, el que nos cae bien.
1: No es buena onda.
0: Realmente aquí no va a ser buena onda.
1: Es malvado. Sí. Es malvado. No, sí, de hecho hasta la forma en la que lo personifican a Hades es muy distinta. O sea,
0: claro,
1: Hércules es como muy, delgado.
0: Delgado.
1: Amigable de cierta manera.
0: Sí,
1: digo,
0: claro.
1: Es alguna adaptación para niños,
0: sí,
1: ¿no?
0: Sí, sí, sí.
1: Pero en esta versión es un monstruo literal.
0: Un
1: gigante,
0: monstruote.
1: ¿No?
0: Sí, pues imagínense, aparte. Tiene que ser el dios del inframundo.
1: Exacto.
0: Aquí
1: tiene que
0: lo
1: imponer,
0: vemos tranquilito.
1: ¿No? Sí. Y no es tan tranquilito,
0: No.
1: Me cae re bien.
0: Sí, a mí también me cae muy bien. Creo que es de mis villanos favoritos.
1: Sí, de hecho, también sabes en dónde, ese es Ares el que sale, pero en China. No sé si alguna vez también viste
0: China,
1: la princesa guerrera.
0: No.
1: Ay, ay, ay, ay, ay.
0: Y tú, ay, ay, ay, ay, ay. ¿Cómo de que no?
1: Ah, no, así le hacía ella. Nada más que no me sale.
0: No. No, entonces no.
1: También tenía una serie de Hércules. De hecho, ella salía con Hércules.
0: Ajá, no.
1: Entonces,
0: no.
1: Eran de la mitología griega esas dos series. Eran de los noventas. Sheena, la princesa guerrera.
0: No.
1: Es muy buena.
0: Es muy buena, la voy a ver. Sí. La voy a ver.
1: Búscala, a ver si la encuentras.
0: Y tú, no, y está muy, muy.
1: Sí, de hecho, ella está, ay, se me fue su nombre de Sheena, ha venido a convenciones a México. Y es de hecho está
0: Lucy,
1: ajá. Lucy Lawrence o algo ajá. así. Sí. Ella ha venido a México a convenciones porque es muy famosa entre entre nuestra comunidad.
0: Sí. Ya estoy viendo las imágenes y sí, obviamente.
1: Salen en el 5.
0: Sí. Pero ¿qué crees que no llegué a verla? No llegué a meter tanto,
1: no eres
0: pero
1: de verdad.
0: Sí.
1: Ah.
0: Y yo, Alex, lo siento, te tenía que
1: exhibir.
0: Exhibiste. Ok, ¿cómo ves si nos vamos con un poquito de música y ahorita regresamos a más de la cultura geek que estamos metiéndonos en este especialito que nos trae preparado mi querida Alex? Y la verdad, yo ya ando picada porque en una de esas yo sí me ando echando el juego, ¿eh?
1: Sí. Lo hubieras aprovechado en 10
0: pesos. ¡Ay, en 10 pesos! ¿Por qué no me dijiste, Elena? ¿Qué onda? Está en 10 pesos. Pues, ¿qué nos vas a poner, mi querida Alex? ¿Con qué nos vamos primero? Porque recién saliditas de su playlist, ¿con cuál nos vamos?
1: Pues vamos a empezar con algo tranquilito. Ahora me puse muy friki, muy... Entonces vamos a escuchar a Imagine Dragons, ¿no?
0: ¡Uy! Vamos los meros, meros.
1: Warriors de los Imagine Dragons para que empecemos ahí.
0: Eso.
1: Regresamos entonces.
0: Estamos en TQM.

0: Warrior de Imagine Dragons, aquí en TQM, tu querida mañana. Estamos en esta selección que nos hizo mi Alex el día de hoy, servida desde su mismísima playlist. ¡Guárale!
1: Sí, sí, sí. Yo ando rockera.
0: Anda rockera, muy de Warrior. Con esto que estamos platicando, este especialito God of War, que nos fuimos directo a la mitología griega.
1: Sí, ya directo. Fue como que dije, no, hoy es el día.
0: Hoy es el momento.
1: Hoy Zeus me dijo.
0: Hoy Zeus me habló.
1: Exacto.
0: Oye, mi querida Alex, ¿crees que este sería uno de tus juegos favoritos?
1: Entraría en un top.
0: ¿Entraría en uno de tus tops?
1: Sí, sí, sí. Okay, en mi top 5.
0: ¿En tu top 5? Sí, sí, uy, mira, está sí, alto, sí. Está alto.
1: Sí.
0: Bueno, pues síguenos contando, por favor.
1: Sí, sí, claro. Bueno, me había quedado en esta acuerdo entre Ares y el dios, bueno, y Kratos, uh-huh, sobre su alma y, bueno, toda la, pues sí, todo este menjurje, ¿no?
0: Exacto.
1: Malevólico que hizo Ares para, pues sí, precisamente plantarle una, ¿cómo se llama? Una trampa a Kratos, ¿no? Entonces, pues sí, ¿qué es lo que pasa? Kratos queda ciego y a consecuencia mata a su hija y a su esposa, ¿no? Entonces
0: no
1: está perdida. Es como, ¿has visto las películas esas de señores que son venganza hacia mi hija y hacia mi esposa porque las mataron? Ajá. Pues básicamente es eso, ¿no?
0: Eso va a pasar. ¡No!
1: Exactamente.
0: Wow.
1: Entre en todo esto, pues Kratos ya empieza la historia como tal, ¿no? Vamos a pelear contra estos dioses porque, uh-huh, pues sí, juegan mal, ¿no? O sea, nos, ajá, juegan mal, nos tratan mal y nos engañan, ¿no? Porque es eso, básicamente, si ya te pones a reflexionar la mitología griega, son eso, son engaños que tienen muchos dioses.
0: Claro.
1: Zeus, por eso tiene muchos hijos.
0: Claro,
1: porque
0: sí,
1: es un arte,
0: sí,
1: del engaño, ¿no?
0: Ajá.
1: A Medusa la engañaron. Por,
0: claro,
1: eso Medusa se transforma.
0: Y luego Medusa, ¿no?, engaña.
1: Exactamente,
0: ¿no?
1: Exactamente. Uh-huh. Entonces, todo esto son cosas que él empieza a observar, ¿no?
0: Uh-huh.
1: Aquí te vas a pelear con un sinfín de
0: criaturas.
1: De criaturas, centauros, minotauros.
0: Qué hermoso, qué increíble.
1: Medusa. Bueno, sí, medusas,
0: con estos villanos.
1: Cadáveres. Incluso hasta él ya llega cegado por este odio y por este coraje, que incluso ya empieza a matar gente, ¿no? Entonces,
0: claro,
1: ya es como que ya él sí quedó ciego.
0: Sí, se nubló totalmente.
1: De enojo, ¿no? De,
0: sí,
1: furia, porque pues sí, fue su vida, ¿no?
0: Sí,
1: sus,
0: claro,
1: vidas, digamos.
0: Las
1: así.
0: Vidas de sus seres queridos.
1: Exacto. Y este juego básicamente es eso, ¿no?
0: Uh-huh.
1: Vamos a ver cómo Atenea trata como de la diosa de la guerra.
0: Ajá.
1: Bueno, de la sabiduría, empieza como que a tratar de hacerlo. De
0: volver en
1: sí, razón, ¿no?
0: Ajá.
1: Y decirle, no, no, amigo, así no.
0: ¿Cómo crees? No.
1: Hay que ser amigos, ¿no?
0: Sí.
1: Todos hay que ser osos cariñositos, ¿no? Y alguien ya no va ni siquiera en esta escuela.
0: Sale ahí, y así
1: ajá,
0: me dijeron.
1: Casi, casi, ¿no? Entonces, pues, para 2005, digo, esto es como que la premisa, ¿no?
0: Ajá.
1: De este juego. Para,
0: okay,
1: el 2005, ya en PlayStation 2, ya sale el nuevo juego de God of War. Bueno, sale el juego de God of War. En este caso, pues ya, Atenea le dice a Kratos, ¿sabes qué? Aquí ya se rompió una taza y todos para su casa. No,
0: claro.
1: No, vamos a matar a Ares porque
0: te la hizo.
1: También le traigo coraje, ¿no?
0: Sí.
1: Entonces ya, matamos a... Digo, estos son spoilers, ¿no?
0: Sí, ya jugaron.
1: Ya son 21 años.
0: Me encanta.
1: Entonces, básicamente, pues, God of War 2, o así lo podremos conocer, es esto, ¿no? Vamos a,
0: okay,
1: pelear contra Ares, ¿no? Porque ya entendimos que él sí es el malvado,
0: uh-huh,
1: entonces vamos a golpearlo.
0: Que eso es importante porque, mira, yo pensaba como que eran como remasterizaciones,
1: uh-huh,
0: nada más las que se hacían para como meterlas en el nuevo, en la nueva consola.
1: Uh-huh, sí.
0: Y ahorita me estás comentando que siguen una narrativa, entonces.
1: Exacto, sí. No,
0: tal cual.
1: En este caso, God of War sí tiene como
0: esa historia.
1: Esa historia, ¿no?
0: Ajá.
1: De un espartano que hijo de Zeus, no reconocido, pero enojado con su papá, ¿no?
0: Pero está padre porque ahorita entonces pienso, pues, si se la quieren saltar o si no van a jugar porque no tienen las primeras consolas donde salió, pues entonces ya se pueden ir al más reciente, pero ya saben la historia porque ya se las contó mi Alex.
1: De hecho, sí. De hecho, sí, perdónenme.
0: No, pero, está súper bien.
1: No, pero sí, de hecho, aquí lo importante, sí, a lo mejor sí era jugar, porque parte de dos. Si hablamos como de lo más nuevo de God of War, pues te digo, es la mitología nórdica. Claro. Es muy bueno, o sea, sí, son muy buenos incluso ya en esa, pero sí es un salto de mitologías pues, muy grande. Entonces, si juegas ahorita God of War, los que el que salió para PlayStation 4, me parece que fue el primero, sí, PlayStation 4, que fue en donde sale Arceus, que es su hijo ahora.
0: Ya.
1: Entonces, no hay ningún problema, porque reinicies. Es la,
0: ya no es como esto de los dioses.
1: De los dioses griegos. Solamente nórdicos. Entonces, aquí ya empieza como que ya separas toda esta historia, porque ya acabó God of War. Y ya empieza otra vez God of War, ¿no?
0: Y ya God reinició.
1: Griego y ya nórdico, ¿no?
0: Entonces, perfecto,
1: no hay ningún problema. O sea, puedes jugar. Sí. Incluso ahorita puedes como que iniciar. Dices, ah, bueno, a lo mejor solamente serviría. Y si no, a lo mejor sí sirve para que entiendas por qué él está roto.
0: Exacto.
1: Entonces, ¿por qué
0: le está
1: así?
0: Pasando, sí.
1: Sí, porque de hecho en los últimos videojuegos trataba, bueno, en el primero que es el de la nórdica, trata muy mal a su hijo. O sea, sí, lo trata mal, o sea, como de, ah, sí puedes, ¿no?
0: Sí,
1: no,
0: tú no, ya, tú, adiós,
1: órale.
0: adiós.
1: Ajá, vamos, órale, sí puedes. Pero, pues, también tiene un fin, ¿no?
0: Claro.
1: Y entonces también sí explica un poco de, ah, pues mira, yo maté a los dioses y mira, pasó esto. Pero no se centra tanto, o sea, sí es una historia completamente distinta.
0: Claro,
1: ¿no?
0: me gusta.
1: Entonces, si quieren como algo más, como refrescar eso, y si les gusta la mitología griega, sí, yo sí me optaría por jugar estos
0: los
1: tres.
0: Primeros, ¿no?
1: E incluso sí se encuentran, digo, esta fue una remasterización porque el 3 es como que lo guau. O sea, fue ya, todos teníamos como la idea de que este es el final, ¿no? Pero pues en realidad pues no, ya tenía preparado yo creo que todo esto. Entonces pues sí, como que, porque todos quedábamos de, a ver, ¿y qué pasa? Ya matas a todos y luego.
0: ¿Y luego qué?
1: Pues
0: sí, ¿qué ¿no? termina? Exacto.
1: Entonces no, pues ellos vieron una franquicia en este juego.
0: Claro.
1: ¿No? Entonces dijeron, vamos a darle más
0: aquí
1: tiempo.
0: Podemos facturar.
1: Exacto. Entonces ellos no desaprovecharon y dijeron, vamos.
0: Me parece.
1: Y la remasterización que justo se vendió fue la del 3, que ahorita vamos a llegar a este juego. Y pues sí, nada más es como de, ah, bueno, pues está bien, ¿no?
0: Ajá.
1: Ese sí es la remasterización, no trae nada de más, no ¿cómo se llama? No trae menos, no trae escenas extra, no, o sea, no, solamente es la remasterización.
0: Ya.
1: Y pues muchos dijeron, ay, nuestra nostalgia y pues barato.
0: Ajá, ya.
1: Que fue lo importante, barato. Entonces,
0: o sea, el 13 fue el que se vendió en 10 pesos.
1: Sí.
0: Me encantó.
1: Sí, esperemos que no lo quiten porque mira, Profeco.
0: Sí, ey, ahí nos dijeron, ahí dicen 10 pesos.
1: No quiero mis 10 pesos. Porque me encanta, porque eran 9 pesos con 99 centavos, más tus impuestos.
0: Más sus impuestos,
1: 11
0: un
1: pesos.
0: Centavo.
1: No, 11 pesos, creo que quedaba como en 11 pesos.
0: Wow.
1: Era como de, no manches nada. Pero sí, bueno, en este caso como que vamos a regresar y ya, perdón, ya me fui mucho. Era en el 2007 cuando sale God of War 2.
0: Ok.
1: Entonces, aquí ya me destanté, perdónenme. En el 2 ya pues los ejércitos espartanos ya conquistan Grecia.
0: Claro.
1: Entonces, aquí cuando él mata, perdón, en el 1 matamos a Ares.
0: Ajá.
1: Entonces, este asesinato espanta a Zeus. Porque dice Zeus,
0: entonces, si se
1: sospechoso.
0: Puede.
1: Sospechoso. ¿Por qué mató a uno de mis hijos, mi hijo? Porque, pues, en teoría, solamente para él es un espartano más. No
0: claro.
1: es un dios como tal, ¿no? O como Hércules, que es un poderoso, ¿no? Entonces, aquí para God of War 2 ya empieza como que la historia a meterse ya más con Zeus, ¿no? De que vamos a hacer equipos de dos para poder matarlo, ¿no? Entonces, aquí empiezas como que a ver a este espartano o a Kratos ya tener poderes divinos o poder absorber poderes divinos, ¿no?
0: Claro.
1: Y entonces ya empiezas a hacer algo más poderoso, ¿no? Y que le pueden temer los dioses y te dicen, ay, no, ¿esto qué está pasando?
0: ¿Qué está pasando? ¿Qué es
1: no
0: esto?
1: Queremos, ¿no? Ajá. Entonces, él al planear esto no lo planea él solo. Él tiene su venganza, él es su venganza con Zeus, y porque se entiende que pues Zeus tuvo que ver con la muerte de su familia. Y entonces pues él dice, no voy a ir solo. De menso voy sola.
0: De menso,
1: yo
0: va.
1: No
0: ¿tú
1: voy
0: crees?
1: Solo. Entonces, ¿qué es lo que hace? En este caso sabe que este Zeus tiene problemas con los titanes.
0: Ajá.
1: Y dice, sospechoso, voy a ir con los titanes, a ver si, si hacemos equipo y lo derrotamos, ¿no? Entonces, básicamente esta es la premisa de ese juego, para llegar como que al final y tener esta lucha, ¿no? Y es como que la semillita que te dejan en este final, en donde todos los titanes, Gaia, ¿quién más está? A ver, espérame, peleas con un Kraken, ¿eh?
0: ¡Órale!
1: Eso es como que dices, wow. Matas a las hermanas del destino. O sea, ya cuando vas viendo todo este camino que hace Kratos y que llegamos a este, como el grito de independencia con Gaia, ya es como que vamos a matar a Zeus, perdón.
0: Sí, claro.
1: Entonces ya vamos a escalar el Monte Olimpo para poderlo matar. Y en eso termina el juego. Cuando llegamos ahí a la escalada.
2: Tanto de la cuerda.
1: Y decimos, así,
0: así también.
2: Muchas mujeres. Me gustaría que
1: exacto. El Monte Everest no tiene nada en contra.
0: Exacto.
1: Él sí lo aplicó, dijo, yo no.
0: Yo, conmigo no.
1: Conmigo, no me la haces, Jochi. Entonces, en esto termina, ¿no? En esta espinita que
0: no
1: te
0: mentes.
1: Deja. De que tú vas escalando con los, con los titanes y dices, no,
0: ya
1: ¿qué va a pasar?
0: Ya
1: ¿no?
0: la voy a hacer.
1: En eso acaba, y este es el inicio de God of War 3, que es el de 11 pesos.
0: ¡11 pesos!
1: Entonces, en esto empieza, y aquí ya empieza el verdadero pleito, ¿no?
0: Wow.
1: En donde te das cuenta que los titanes solamente lo usaron para poder ellos también matar a Zeus.
0: Ajá.
1: Y cobrar también ellos su venganza, porque Zeus los derrotó antes de que él fuera Dios.
0: Ajá.
1: Entonces, bueno, antes de que fuera el Dios que es, ¿no? Más bien, porque ya Dios ya era.
0: Sí.
1: Y entonces, se da cuenta Kratos de que es también otra trampa.
0: Ajá.
1: Y entonces dice, no, tus saquitos. Ah, pero antes, regresamos al 2.
0: Ajá.
1: Cuando él va a matar a Zeus, Kratos, Atenea se interpone. Y Atenea es la que recibe el golpe y ella muere. Y entonces ya todos, ¿qué está pasando?
0: No.
1: Ajá. Entonces,
0: wow.
1: Ella por sacrificio lo hace, ¿no? Porque esto es importante,
0: claro.
1: Es importante para el 3, ¿no? Y entonces ya regresamos al 3, ya está cerca de matar a Zeus, y en eso se interpone Poseidón. Entonces, Poseidón.
0: ¡Ay, Poseidón! ¡Ay!
1: Julián Solo para algunos.
0: Sí.
1: Para algunos fanáticos de caballeros. Es nuestro Julián Solo.
0: Sí, Julián
1: Pero,
0: Solo.
1: ¿Qué te parece si vamos a una canción? Para que igual, como ellos, lo dejemos aquí.
0: Aquí un poquito picados. ¿Qué va a pasar? ¿Vamos a terminar con Zeus o...?
1: O Zeus va a terminar con nosotros.
0: ¿O será que los titanes también nos las van a hacer...? Pues vámonos con esto, mi querida Alex, ¿con qué nos vas a sorprender?
1: Ahora, esto es chile mole y pozole.
0: Me encanta, me encanta, sí. Me encanta. Tú
1: y
0: sabes
1: ahorita...
0: que estos son tus micrófonos,
1: gracias,
0: tú lo sabes.
1: Gracias. Y de hecho, aprovechando para despertar lo que decías hace rato, está como que siento que empieza lento y vámonos para arriba.
0: ¡Eso!
1: Entonces vamos a escuchar Stereo Love de Edward Maya.
0: Ajá.
1: Ahí para que despierten un ratito y ahorita ya vemos qué pasa con Zeus.
0: Eso, necesitamos esta dosis mañanera.
1: Exacto. Y pues ya regresamos ahorita al TQM y pues ahí escuchen.

0: Ya estamos de vuelta.
1: ¡Eso! Oye, Alex, mucho ritmo, mucho sí, con sí. qué despertar.
0: Mira, de los 2000, ya estábamos en los 2000, qué ya regresamos rico. A los 2000. Ya dijimos de una vez. Ya
1: de una que... vez, sirviendo mucho moño, la verdad. Sí. Mi queridísime, ay, ¿cómo se llama esta vocecita que nos acarició? Es... Panic at the Disco.
0: No, es
1: Estéreo Love. Uy, yo la.
0: Es lunes.
1: Yo agarrando señal.
0: Sí.
1: Estéreo Love es de Edward Maya junto con Vika Yugulina.
0: Exacto, Yugulina. Sí. Estaba muy de moda en el 2007, 2008, sí. No, 2010, algo así. ¿Eh?
1: Sí, me acuerdo totalmente cuando, como de estos ritmos.
0: Sí, cuando David Guerra estaba de moda, ¿no?
1: ¡Ay, sí! ¡Cómo lo amaba! Oye, Alex, pues estoy picada y quiero saber qué pasó. Culmina. ¿Qué onda? ¿Quién es este hombre llamado Zeus? ¿Qué va a pasar con él?
0: Ay, es muy malvado, entonces. ¿Sí? ¿Ah? Y muy recordable por lo menos. No pierde su encanto ese Zeus.
1: Este Zeus.
0: No, pues ya llegamos al Monte Olimpo.
1: Ajá.
0: Ya estamos a punto de matarlo y nos quedamos que intercede Poseidón. Entonces, ¿qué pasa? Pues ya, nuestro primer enemigo es Poseidón, ¿no?
1: Vamos a ahora otra a vez vamos sí. contra Poseidón.
0: Otra vez dioses, ¿no?
1: Sí.
0: Pero aquí lo interesante ya va a ser las consecuencias reales que tienen las muertes de los dioses,
1: de
0: ¿no?
1: los dioses.
0: Entonces, ¿qué pasa? Matamos a Poseidón y de una forma muy fea.
1: Sí.
0: Pero al momento de que él se muere, todo el océano inunda la tierra. Entonces ya empieza una consecuencia.
1: Claro.
0: Entonces, ¿quiénes son los que son los perjudicados? Pues las personas, ¿no?
1: Claro.
0: Entonces ya de aquí nos vamos directito a Zeus otra vez, ¿no? Vamos a tratar de matarlo porque aquí no... Esta cuenta ya se va a saldar, ¿no? Ya no va a haber cuentas pendientes. Entonces llegamos y otra vez, ¿no? Pues ya es cuando nos enteramos que los titanes están jugando solamente con nosotros y nos están utilizando de... Pues sí,
1: pues nada más para
0: escaloncito.
1: Llegar.
0: Ajá. Exacto. Entonces ya, Kratos se enoja, se pelea con Gaia y entonces caemos al Hades. Ajá. Y aquí enfrentamos a una travesía para llegar con Hades y matarlo. Entonces, aquí pues nada más absorbemos su poder y ya, ¿no? Aquí no pasó nada casi.
1: Aquí ya nos salvamos y todo, vámonos.
0: Sí, ya, vámonos. Ajá. ¿A quién sigue? ¿Quién es el dios que sigue? Pero aquí aparece un personaje importante, Atenea regresa. Entonces Atenea le dice a Kratos, oye, ¿sabes qué? ¿Qué crees? Que ya me di cuenta que Zeus sí es malo y ay, la regué porque me interpuse en que lo mataron. ¿No? Oye, gracias.
1: Y ya hasta ahorita te das cuenta.
0: Ya estaría muerto. ya hubiéramos ganado.
1: Ya hemos terminado con él.
0: Y tú vienes y haces esto. Y entonces él entiende, bueno, no, aquí todavía no lo entiende, pero todavía no llegamos a ese punto. Pero entonces, ¿qué pasa? Que todos empiezan a conocer al fantasma de Esparta, ¿no? Que es Kratos, básicamente.
1: Okay. Sí.
0: Entonces, aquí ya el punto que llegamos al Hades, llegamos con Hermes para matarlo igual. Y y decirle, pues aquí vamos a ver qué onda, porque nos empezamos a enfrentar a varios dioses, ¿no?
1: Uh-huh.
0: Y entre ellos está, ¿cómo se llama? El dios del sol, que ahorita recuerdo su nombre. Entonces, cuando lo matamos a él, también vemos otra consecuencia. Toda la luz se inunda de oscuridad, ¿no? Toda la luz se va.
1: Sí, si matamos al dios del sol, pues todo se va.
0: Todo ya va, ¿no? Ya no hay ya no hay sol, entonces ya es la tristeza, ¿no? El todo.
1: Ajá.
0: Entonces empezamos a ver todas las consecuencias a raíz
1: Helios.
0: De las... Helios, exacto. Entonces, cuando matamos a Helios, ya, bye.
1: Bye, luz.
0: Ajá, luz. De hecho, la única luz que tenemos es su cabeza.
1: ¡Ah!
0: Porque la traemos para estar viendo como...
1: No. O sea,
0: bien
1: es nuestra, sí, ay, no, bien.
0: Juego doble A. Apto para todo público.
1: Apto para todos los niños.
0: Sí, exacto, no es cierto.
1: No, infancias no, creo que ya. No, aquí no.
0: Tan temprano, ¿no? No, pero empezamos ya como que con esto, es nuestra lámpara y y lo ocupamos igual como un arma, ¿no?
1: Uh-huh.
0: Entonces ya llegamos a entender que tenemos que usar la llama del Olimpo. para poder matar a los dioses. Y okay. Esta está guardada ¿en dónde? En la caja de Pandora, que ya habíamos sacado en juegos anteriores.
1: ¡Wow!
0: Para matar a Ares, porque en esta caja de lo que guarda es el poder indiscutible para matar a los dioses.
1: ¡Wow! Okay.
0: Entonces, ¿qué es lo que pasa? Lo absorbes y ya, pues, por eso mata a Ares, precisamente.
1: Mira.
0: Entonces, vamos a llegar otra vez, pero en todo este camino nos vamos encontrando a una niñita, que primero decimos, ¿quién es esa niña, no?
1: ¿Y entonces, tú qué?
0: Exacto, sí. Y de hecho, se le dice, ni te topo, ¿no? ¿Tú quién eres? Y entonces la niña, pues, es Pandora. Entonces, ¿qué hay que rescatar? A Pandora para poder quitarle la caja, que la abra, porque está dentro de las llamas. Y si tocamos las llamas, pues se muere.
1: Exacto.
0: Entonces, ¿qué es lo que pasa? Pues tenemos que abrir con Pandora para que se apague la llama y podamos tener el poder divino.
1: O sea, Pandora sí es una persona. Sí. Por eso es la caja de
0: la
1: Pandora.
0: Caja de Pandora.
1: Ay, viene de un lugar llamado Pandora.
0: Ahí por Roma. Por la Roma.
1: Por la Roma. Norte.
0: Exacto.
1: Oye, me encanta.
0: Entonces, obviamente logramos recuperar tanto a la niña como la caja.
1: Ajá.
0: Y tenemos, para igual no hacerlo tan largo, porque sí se puede alargar eso, entendemos el poder. Matamos a Zeus.
1: El poder.
0: Porque ya tenemos el poder para matar al dios. Y matamos a Zeus.
1: Uf,
0: y
1: increíble.
0: Y es una pelea hermosa.
1: No inventes.
0: Sí.
1: Y con esto finalizaríamos lo que son los dioses griegos.
0: Exacto, pero todavía está el espíritu de Atena. Entonces Atena le dice, oye, ¿sabes qué, amiguito? Vamos a hacer todo bonito de nuevo, ¿no?
1: Sí.
0: Dame tu poder y ya vemos
1: y ya
0: qué
1: con
0: hace
1: eso.
0: A mano. Y entonces Zeus ahí es donde entiende que todos los dioses siempre lo van a engañar. Uh-huh. Los dioses solamente son artistas del engaño, ¿no?
1: Claro.
0: Entonces que él es lo que decide es dar su vida, para que entiende que la esperanza reside en esa llama que él tenía para poder matar a los dioses.
1: Mm.
0: Entonces aquí vemos el único acto. Ay, no, no es cierto, no, sí, tenía más a veces.
1: A veces tenía buenos actos.
0: Pues no, pero vamos a entender que era un ¿cómo se llama? Un luchador, un soldado espartano, ¿no?
1: Claro.
0: Entonces, eran sádicos. Entonces, ese es su único, ¿cómo se dice? Su acto de amor hacia la tierra de Kratos. Y él decide atravesarse con una espada, ¿no?
1: Wow.
0: Entonces, aquí ya es cuando sale toda la esperanza del mundo y ya está, ay, todo felicidad.
1: Todo,
0: ¿no?
1: Bien, ya va.
0: Pues la realidad es que no.
1: Claro.
0: Entonces, ya para empezar, para God of War después, bueno, ya para el nuevo, ya empezamos muchísimos años después. Y y pues básicamente en esto culmina. Y por cierto, antes de que termines tu suspiro.
1: Sí, ya.
0: Ya, sí, bueno, sí, también igual, porque ya nos queda poco tiempo. Si quieren empezar a ver, o si quieren saber ya qué películas van a ver de Avengers para lo que viene, ya Disney ya nos hizo el favor de hacernos una playlist. Para que podamos
1: emoción.
0: Ver las películas. Y nos están prometiendo algo para el 24, 28 de octubre. Así que, pues, vean Loki, la serie de Loki, nos están dando estos dos
1: ahí,
0: para verla.
1: Ahí los ponemos.
0: Exacto.
1: Sobre la mesa.
0: Sí, sí, sí.
1: Mi Alex, wow, qué increíble, me quedé picada con God of War.
0: Sí.
1: La verdad, yo creo que en una de esas sí me la ando echando,
0: sí,
1: porque,
0: pégalo.
1: Mira, me
0: bueno.
1: Lo vendiste totalmente. Por acá ya se están manifestando mi capital supernova, que mandó un mensajito y dice, sí recuerdo a Shena, era mi crush de niño. Quiere
0: todos.
1: Decir que Elena es Gen Z. Yo,
0: exhibida.
1: Exhibida totalmente.
0: Sí.
1: Ay,
0: sabes,
1: ahí se mostró, sabes. Ahí se mostró mi verdadero yo.
0: Sí.
1: Y mi capital supernova dice, hola Elena, buenos días. Y Alex, llegando a la segunda hora. Oye, una
0: excelente.
1: Pregunta. ¿Prestas tu voz para la grabación sabatina de Chicle y Juega? ¿Qué hace Daniel del Moral? Sí.
0: Sí, a veces.
1: Y también hace ahí sus apariciones mi Alex.
0: Ay, ya me reconocieron, Dios.
1: Sí.
0: Sí, sí, sí, ahí andamos luego.
1: Sí, eso. Recuerden escuchar Chicle y Juega, que ustedes lo pueden escuchar todos los sábados para los bebecines.
0: Sí.
1: Y no tan bebecines, porque la verdad es que varios episodios me han hecho llorar. Y pues grabándoselos con mucho amor para que pues se lleven algo. Así que recuerden, a las 10 de la mañana, Chicle juega los días sábados, esa barrita infantil, y no tan infantil, pero que está bien, bien bonita.
0: Está bien chicles.
1: Está bien chicles, bomba. Por acá también Diana dice, excelente mañana, TQM, tu querida mañana, que tengan un inicio de semana increíble, lleno de luz y magia. Les mando un abrazo enorme, saludos a todos en Código 21, besos, besos para ti, Diana, muchas, pero muchas gracias por manifestarse el día de hoy.
0: Exacto.
1: Oye, mi Alex, pues, la verdad, picada estoy, muchísimas gracias por estar un lunes más aquí con nosotros.
0: Sí.
1: Y, pues, que sean muchos, pero muchos más, sí, con mucha cultura geek, porque nos hace falta meternos de lleno a estos temazos, a estos rolotrones que también nos trae mi Alex. Así que recuerden, los lunes de 15 días, quincenal, para que ustedes tengan su dosis de cultura geek. Pues nosotros ya nos tenemos que despedir. Muchísimas gracias a todas las personitas que hacen posible este TQM. Muchísimas gracias, mi Alex.
0: No, a ti, Len. Muchas gracias y gracias por los mensajitos. Ahí sí, andamos eso. Pendientes. Ahí vamos a andar subiendo igual cositas, a ver.
1: Me encanta, me encanta. Ya prometido está. Sí, ya ella, mi Alex dijo, yo, mira, y yo dije sí.
0: Firmado.
1: Muchísimas gracias también a mi Jesús en la producción, en la operación al aire.
2: Gracias, Lens. Nos vemos mañana. Cuídense mucho. Besos.
1: Muchísimas gracias a mi querida maestra Mina, que ustedes pueden escuchar en Huevos Días a partir de las 7 de la mañana y conectarla con el TQM. Yo soy Lena Catuar, con esto nosotros nos vamos a despedir porque Alex nos trajo una cancioncita y yo quiero que tú nos digas cuál vas a seleccionar de tu repertorio, porque con eso nos vamos a despedir.
0: A ver, tenemos dos, ahí Len que decida. Tenemos una de Catriel y Paquito Amoroso, que es nueva para lo que viene de Grand Theft Auto, o algo muy muy adolescente de voy a jugar maquinitas y ver Dragon Ball Z.
1: Pues cómo ves si nos vamos con
0: Paquito o
1: con Linkin Park.
0: Linkin Park,
1: me gusta. Va. Que la ponga Alex, le damos play, subimos el volumen, están en TQM. ¿Con qué nos vamos a despedir?
0: Con Noob de Linkin Park. Ahí vamos a traer Dragon Ball. Vamos a hacer edits de Dragon Ball. Entonces, pues, que tengan una muy bonita mañana. Y pues esto es Noob de Linkin Park. Y pues
1: con esto nosotros les decimos adiós.

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1: Detrás de cada acto médico suelen haber dos historias que se relacionan entre sí. La de una persona que confía su salud, a veces su vida, y la de un profesional que con años de estudio y una vocación que pone a prueba todos los días, toma decisiones bajo presión, con información completa o incompleta, con consecuencias que no siempre pueden ser controladas. La responsabilidad médica es en el fondo el nombre que nuestra legislación le asigna a este vínculo de confianza, un conjunto de reglas que buscan que la interacción entre quien atiende y quien es atendido no dependa únicamente de la voluntad, sino de derechos y obligaciones claras para ambas partes. En México, ese equilibrio construye desde distintos niveles y en los cuales son reconocidos por la propia Constitución como la protección a la salud, identificada también como un derecho humano y en que también se encuentra en la Ley General de Salud, en donde se establece el piso mínimo que debe respetarse en todo el país. A su vez, este tema conlleva comprender la existencia de instituciones que ofrecen de una manera congruente un diálogo antes de poder llegar a un tribunal, y de mecanismos como la responsabilidad patrimonial del Estado que permite exigir una reparación cuando la falla no fue de una persona de manera individual, sino del propio servicio público en su conjunto. Por otro lado, existen vías legales como presentar ante tribunales civiles una demanda cuando existen tanto actos u omisiones médicas que constituyan una mala práctica que al presentar una denuncia ante el Ministerio Público o ante las fiscalías especializadas, o bien cuando se presenta un hecho que pueda ser sancionado penalmente, entre otros. Por lo tanto, la responsabilidad médica significa que ir más allá de las relaciones entre el médico y el paciente, ya que nos lleva a replantear el valor de la ética, la responsabilidad como elemento invaluable para el ejercicio de toda actividad profesional. Sobre este tema vamos a hablar, derecho a la salud. Yo soy el doctor Diego Armando Guerrero y aquí te hablo derecho.

0: Te hablo derecho y el día de hoy nos acompaña la licenciada María Alejandra Alegría, titular de la Unidad Coordinadora de Vinculación y Participación Social de la Secretaría de Salud del Gobierno. Encantada de dar mucho gusto tenerte el día de hoy aquí, querida Alejandra.
1: Muchísimas gracias, querido Diego, magistrado, doctor. Estoy feliz de estar aquí contigo, donde le hablas derecho a tu público. También estoy muy contenta de compartir aquí con Daniel.
0: Muchas gracias. Daniel, qué gusto tenerle. El día de hoy nos acompaña el maestro Daniel Osvaldo Rojas, socio fundador de CER, médico legal. Muchas gracias. Qué gusto tenerte el día de hoy aquí en Te Hablo Derecho.
2: Encantado de estar aquí compartiendo con ustedes, por supuesto, el día de hoy. Creo que va a ser muy productivo el día de hoy. Te agradezco mucho la invitación.
0: Bueno, pues muchas gracias por acompañarnos. Pero bueno, vamos a ver qué opina, qué sabe nuestra comunidad de esta Ciudad de México sobre el tema que vamos a abordar. Y por eso salimos a las calles, para saber qué opinan. Vamos a escucharlas.
3: Hola, mi nombre es Isabel y mi duda es ¿qué derechos tienen los médicos frente a las instituciones de salud?
4: Hola, mi nombre es Valeria y mi duda es ¿cuál es la diferencia entre un error médico y una complicación?
5: Hola, mi nombre es Rafael y me gustaría saber si yo puedo negarme a recibir atención médica.
6: Hola, mi nombre es Nancy y quiero saber qué derechos tengo si voy por decir al IMSS.
7: Hola, mi nombre es Hanna y yo tengo una duda. Yo quiero saber si por una negligencia médica podría demandar al seguro.
0: Estamos de regreso en Te Hablo Derecho, platicando sobre el derecho a la salud. Y bueno, son muchas las inquietudes que existen de la ciudadanía, Alejandra, ¿no? Dentro de ellas, ¿cuáles son la perspectiva, la respuesta que le darías?
1: Sí. Oye, primero, muchas gracias. Me parece un ejercicio de lo más valioso que salgan a las calles y le pregunten a las mujeres jóvenes cuáles son las dudas que tienen sobre el sistema de salud. Porque lo que quiere la presidenta Claudia Sheinbaum Pardo y el doctor David Kersenovich es construir una república sana. Y en la república sana participamos todas y todos. Entonces, yo me quisiera referir a la pregunta de Isabel que nos hizo de cuáles son los derechos que tienen las y los médicos frente a las instituciones de salud. Siempre es muy importante hablar de los derechos de las y los pacientes, pero también las y los médicos y el personal sanitario tiene derechos. Y fíjate, Diego, que como tú sabes, existe una institución que se llama la Comisión Nacional de Arbitraje Médico, que de hecho ha sido pionera en los mecanismos de alternativos de solución de controversias en este país. Quiero comentarles que, como seguramente tú lo sabes, la CONAMED fue uno de los primeros ejercicios de solución alternativa de controversias. Y ellos tienen un decálogo de derechos y obligaciones para pacientes y profesionales de la salud. Entonces, bueno, respondiendo a la pregunta de Isabel, las y los médicos tienen derecho a recibir un trato digno, respetuoso y libre de violencia en las instituciones, tanto de sus pares como de sus superiores, como del personal al que atienden. También tienen el derecho a ejercer la profesión de manera libre conforme a la ley. Esto hace referencia a que tienen derecho a ejercer su profesión de manera autónoma, con base en sus conocimientos, siempre en el marco de la ley que nos rige, que como bien dices es la Ley General de Salud y algunas otras. También deben de recibir información necesaria, completa y veraz de parte de las personas usuarias de los servicios de salud. ¿A qué me refiero con esto? Yo como paciente tengo que informar correctamente a la o el médico o el personal sanitario sobre cuál es mi padecimiento. A veces nos pasa, ¿no? Por pena decimos, no me tomé nada y nos tomamos el té de cola de caballo. Siempre hay que dar la información completa al personal de salud para que ellos puedan tomar desde este marco las mejores decisiones. También tienen el derecho, y eso nos corresponde a las instituciones, de disponer de infraestructura, insumos y condiciones adecuadas para ejercer la profesión. Desde luego, el acceso a la capacitación continua para el desarrollo y fortalecimiento de su ejercicio profesional, a ejercer su profesión en un entorno de cultura justa que propicie la construcción de un sistema de salud seguro. También a contar con un entorno laboral seguro, protegido, respetuoso, donde se garantice su integridad física, mental y profesional.
0: En esta parte tendremos estos derechos de las personas que finalmente exponen. Siempre hemos dicho, cuando estamos con un médico, estamos poniendo por medio nuestra salud, nuestra vida. Y entonces también estos derechos de los pacientes, ¿no, Daniel? Es a reconocerlos, identificarlos. ¿Y qué es esto, el derecho a la salud? Que quizá sería también importante que quienes nos están viendo sepan de la importancia de este tema en particular.
2: Por supuesto, Diego. El derecho a la salud ha venido a tomar un auge, dijéramos, en últimos años, muy importante en función a precisamente los derechos que tutela, que es, como bien lo mencionas, la vida de una persona, la salud, la integridad de una persona. Son el derecho más esencial que tenemos como persona, que sin él no podemos ejercer el resto de los derechos humanos. Uh-huh. Sin este no es posible precisamente ningún otro derecho. Viendo esta situación, el derecho a la salud pues ha sido, dijéramos, poco explorado dentro del derecho en uh-huh. nuestro país. Tenemos unos quizá 30 años donde ha venido ya cada vez más lugares a abrir cátedras o incluso abrir especialidades en materia de derecho sanitario o de derecho médico en específico. Y actualmente pues vemos que hay un grupo importante ya de, sobre todo de instituciones pequeñas que empiezan a dar, pero ya también en la nuestra máxima casa de estudios en la UNAM, la Facultad de Derecho, también ya se está dando uh-huh. la especialidad de derecho sanitario sí. o de derecho médico. Tiene pocos años, es, dijéramos, dentro de las ramas del derecho, es una de las ramas más nuevas, pero está teniendo un auge muy importante, que regula precisamente las relaciones entre usuarios uh-huh. y prestadores de servicios de salud. Todo lo que tenga que ver con esa relación que genera la prestación de los servicios de salud es precisamente materia del derecho sanitario, del derecho médico. El derecho sanitario es muy amplio porque se tiene, abarca, dijéramos, todo lo relacionado con la vida o con el tema de salud. Salud es, uh-huh. hoy en día tenemos que el concepto de salud no solamente significa la ausencia de enfermedad, sino es algo mucho más complejo, que es precisamente armonizar tanto el aspecto físico, tanto el aspecto mental, uh-huh. como incluso hasta un aspecto social. Eso es ya lo que se considera a nivel universal, que viene un concepto desde la Organización de las uh-huh. Naciones Unidas en materia también de salud, como el concepto que hoy incluso ya está recogido por nuestra legislación sanitaria. Y entonces el derecho pues viene a tocar muchos aspectos de la vida de las personas, porque todos en algún momento somos pacientes.
0: Sí, sí, sí. Sí, esta parte es finalmente identificarnos en un momento dado en la responsabilidad. Yo hacía referencia a esto porque, visto desde la perspectiva del paciente, siempre vamos a ver al médico cuando acudimos con él, bien lo decías, no solamente cuando nos está doliendo algo y llegamos de última instancia, sino el tema de prevención, incluso también radica este tema de la salud. Y dentro del mismo ha surgido también un gran, bien lo decía, la parte de la mediación, finalmente uh-huh. ha sido uno de los principales eslabones, uh-huh. este tema en particular, donde incluso puedo decir que uno de los gremios que es más solidario, por así decirlo, es el gremio de los médicos, uh-huh. hay que mencionarlo así. Y el servicio de salud lo podemos recibir desde el sector público y privado. Uh-huh. Y creo que esta diferencia, identificar esta parte es muy importante, sobre todo para quienes están viendo, porque tú puedes tener acceso ya sea por formar parte de los trabajadores del Estado, entrar al ISSSTE, o por trabajar en una empresa IMSS, o en un momento dado, pues puedes acudir también al sector privado. Uh-huh. E incluso puede ser, es muy costoso y por eso se recomienda estos seguros de gastos médicos mayores. Es decir, esta distinción entre uno y otro, ¿no, Alejandra?
1: Así es, y también no olvidemos que la apuesta de este sexenio es el IMSS Bienestar, ¿no? Uh-huh. Que como bien tú decías, puedes trabajar en el sector privado e ir al IMSS, o puedes trabajar en el sector público e ir al ISSSTE, pero también si no tienes una condición laboral, puedes acudir al IMSS Bienestar. Y es la gran apuesta de este sexenio del gobierno de la presidenta. Y es muy importante lo que comentas, ¿no? También quisiera yo tomar la pregunta que hace Valeria sobre la diferencia entre un error médico y una complicación, uh-huh. y después hablar también cuál es la diferencia entre algún tema de tratamiento que recibas desde el sector privado con el sector público, sí. ¿no? Porque ahí ya también se incorporan conceptos de derechos humanos, de violaciones uh-huh. de derechos humanos. Sí. Y bueno, en cuanto a la diferencia entre el error médico y una complicación, la diferencia radica entre si el evento era evitable o no era evitable. Un error médico puede ser algo que no se hizo en el tratamiento, puede ser por omisión o por comisión, ¿no? Algún tipo de tratamiento que no se haya previsto, no se haya hecho y lleve alguna complicación del paciente por esta acción u omisión. Y la complicación, pues en el curso de la enfermedad o en el transcurso de la enfermedad pueden presentarse eventos que sean atribuibles o no al tratamiento o al faltamiento.
0: Uh-huh. Ahora, en esta parte, si yo vivo una situación, pensamos ahorita en un paciente que llega y hay una mala atención o resulta que hay un mal diagnóstico, pensemos en estos escenarios. ¿Se lleva el mismo procedimiento si es en un hospital público y es en un hospital privado? Si decía presentar algún recurso a alguno de los pacientes, ¿o es diferente? ¿O qué distinción? Sobre todo me gustaría retomar esta parte entre lo público y lo privado, podríamos decir, ¿no?
2: Claro que sí. Bueno, primero entender que existe lo que se llama el Sistema Nacional de Salud. Uh-huh. El Sistema Nacional de Salud integra a todos los prestadores de servicios de salud que tenemos: el sector público, el sector de seguridad social y el sector privado. Entonces, tenemos tres grandes sectores que en conjunto integran lo que se llama, de acuerdo a nuestra legislación, el Sistema Nacional de Salud. Uh-huh. Cada uno de estos sectores, pues dijéramos, tiene ciertos referentes. En el público están todos los hospitales que dependen de manera directa de la Secretaría de Salud. Uh-huh. Ya puede ser la federal o las locales de cada uno de nuestros estados. Dentro de Seguridad Social está, pues evidentemente, tenemos dos principalmente a nivel federal, que es el Instituto Mexicano del Seguro Social y el ISSSTE. Estas dos, dijéramos, son las dos grandes instituciones que el Seguro Social atiende en principio a los trabajadores de instituciones privadas, y el ISSSTE a los trabajadores de instituciones públicas. Y por otro lado tenemos

0: institución. Vamos por partes, también no es, digamos, este es una, un proyecto muy ambicioso, que tiene muchos desafíos y que va a ir, dijéramos, paulatinamente integrando, pero la idea es de que el día de mañana una persona pueda acudir a la institución que le quede más cercana o a la que requiera conforme a su espacialidad y que no tenga que desplazarse distancias importantes. ¿Cómo, cómo funciona el tema de la queja médica? Evidentemente, cada una de estos sectores tiene sus reglas. Por ejemplo, en el Seguro Social tienen una ley específica que te establece que cuando una persona desea quejarse, tiene un proceso interno de recepción de quejas, de gestión y de respuesta. Sin embargo, también la, cualquier derechohabiente o usuaria de estos servicios puede acudir a instituciones como acaban de mencionar la Comisión Nacional de Arbitraje Médico, que también atiende las quejas y llama al Seguro Social para poder sentar a un representante del Seguro Social en las instalaciones de la CONAMED. La CONAMED ha hecho convenios de colaboración con este tipo de instituciones muy importantes para que las quejas que reciba la CONAMED se puedan dar un cauce a través de esta institución especializada en cuestiones de salud. Puede acudir un, una persona también directamente a instancias legales. Tratándose del Seguro Social o de sector público y de seguridad social, tenemos, como mencionaste hace un rato, la responsabilidad patrimonial del Estado. Si creo que quien me dañó fue, dijéramos, el sistema de salud que recibí de parte del Seguro Social o del ISSSTE o de Salubridad, puedo acudir precisamente a ejercer una acción legal ya en vía administrativa donde puedo reclamar la responsabilidad patrimonial del Estado con el fin de obtener siempre una reparación del daño de tipo económico. Entonces, cuando lo que se pretende es una indemnización o reparación del daño, si estoy en este sector, voy a ir a un tribunal administrativo para interponer una acción de responsabilidad patrimonial del Estado. Sin embargo, recientemente hay criterios nuevos de nuestra Corte que han establecido ciertos cambios, donde ahora también una persona que se siente que fue dañada derivado de los servicios que recibió, en, por ejemplo, en el Seguro Social o en el ISSSTE o en algún hospital público, puede también ejercer una acción, incluso civil, directamente en contra del prestador de servicio que dio ese servicio que está cuestionado o que consideran que causó el daño. Incluso también pudieran ir por la vía penal o por la vía civil, porque la responsabilidad penal va hacia la persona y puedes considerar que un médico, una enfermera, cualquier, un camillero, un laboratorista, el de imagenología, cualquier persona que se dedica a prestar servicios de salud dentro de esas instituciones, pudo haber causado un daño y puedo ejercerlo de manera directa. Entonces, el catálogo que tienen es muy amplio. Claro. La verdad, se vuelve una situación un poco compleja.
1: Sí, y sobre todo la discusión que va a haber en torno a cómo exigir estos derechos, como ya lo mencionas, este reconocimiento, este abanico de posibilidades que se pueden presentar y sobre todo aquí generan varias dudas, ¿qué costo puede tener la vida? Esta parte de la indemnización que siempre se pregunta a la ciudadanía referente a estos temas, que es muy complejo, pero como bien dicen, eso no es que se esté pagando la vida, sino se está reparando de alguna manera un daño. Vamos a un corte y regresamos aquí a Te Hablo Derecho.
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1: Estamos de regreso en Te Hablo Derecho, platicando sobre derecho a la salud, cuáles son los derechos de los médicos, de los pacientes, ante quién acudir, cuáles son las posibilidades, los mecanismos alternativos de solución de conflictos que en programas anteriores mencionamos, pero que son esta posibilidad de resolver muchas veces las controversias que se pueden llegar a presentar entre las partes. Y sin lugar a dudas, algo que también ha venido revolucionando y que ha sido parte de los cambios sustantivos

0: que se han venido dando, han sido los medios de comunicación, ya no solamente los tradicionales, sino ahora las redes sociales, Instagram, Facebook, X, TikTok. Y de pronto surge que ya hay ciertas redes en las cuales nos están dando consejos de cómo, desde lo básico de es cómo bajar. Es más, ChatGPT ya de pronto se vuelve
1: Exacto.
0: nuestro médico de confianza. Me está doliendo el estómago, ¿qué hago, ChatGPT? Y entonces, de alguna manera, hay un tema de responsabilidad de quienes nos están ejerciendo, quienes están creando estos contenidos con la libertad de expresión, pero esa libertad de expresión tiene un límite, pero también nosotros en esta responsabilidad de quién estamos recibiendo la información y cómo clasificar esa información, ¿no, Alejandra?
1: Claro, qué importante lo que comentas, Diego, en este momento en el que muy buena parte de nuestra vida transcurre en la esfera digital, ¿no? Más allá, a veces estamos entre nosotros, pero realmente estamos en el teléfono o en algún otro dispositivo. Y en este tema de las redes sociales que se ha estado discutiendo bastante, fíjate que es muy importante esto de que existen este tipo de coaches o influencers que no necesariamente están calificados y tampoco tenemos la certeza de si están calificados o no. No existe esta transparencia de publicar a lo mejor la cédula profesional que les acredite para hablar de ciertos temas de salud, que puede ser desde la salud mental, que es un tema bastante, bastante preocupante,
0: Sí, claro.
1: hasta los temas de el control de peso, temas de diabetes, temas de enfermedades crónico-degenerativas o incluso que también lo hemos visto desde hace tiempo en el tema de vacunas, ¿no? El movimiento antivacunas, si bien surgió desde antes del gran auge de las redes sociales, también ha tomado una gran tracción en con el tema de la viralización de contenidos y redes. Y lo vivimos también en la pandemia, ¿no? Hubo incluso ataques a lo mejor a personal de salud con este mito que hubo en su momento de que te sacaban el líquido de las rodillas cuando te llevaban al hospital, si tenías COVID. Entonces creo que es muy importante este tema de regular dónde está el derecho a la libertad de expresión, que desde luego es básico y fundamental, con también la responsabilidad que tenemos como comunicadores y también nosotros empoderarnos, así como cuando vamos a un médico. Normalmente pedimos una recomendación, revisamos que tenga cédula profesional, vemos que tiene el título colgado en la pared. ¿Por qué eso sí lo pedimos de un profesional de la salud en físico, pero no pedimos lo mismo de alguien que nos hable de manera virtual? Entonces creo que este es un gran espacio para que también podamos poner esta discusión sobre la mesa, que se haga una regulación efectiva que respete desde luego todas las esferas de derechos, pero que también proteja a las y los pacientes, porque como bien decías, Daniel, todas y todos somos en algún momento de la vida pacientes.
0: Ahora sí que pasamos, puede llegar a pasar de ser hasta los mismos médicos en algún
1: Sí,
0: momento se
1: claro.
0: enfrentan a este reto. Qué importante es tener un médico de confianza y además la atención oportuna. Yo hace el año pasado, justo por estas fechas, de puta, ay, tengo un dolorcito en el estómago y te pones algún medicamento, te automedicas, hasta que ya no lo aguantaba, llegué al médico y resulta que era peritonitis. Entonces,
1: No,
0: de estas cosas que el doctor lo detectó, dijo, o sea, tiene que operar en este momento. Y esos minutos, segundos, o sea, esa responsabilidad que tenemos que tener nosotros de cuando sentimos un dolorcito y acudir con una persona, son esos segundos que está de por medio la vida y el entorno a quien estamos, que muchas veces se vuelven las víctimas que puede llegar a pasar. Pero eso es cuando tenemos una atención adecuada. Pero cuando no, ¿cómo reparamos esos daños? Y quiero hacerte esta pregunta, pero con el antecedente de retomar esta figura de las redes sociales, Daniel.
2: pues es un tema quizá el más polémico del día de hoy. ¿Cómo vamos a reparar nuestro derecho, el derecho penal, el sistema penal, evidentemente el civil, tienen preponderantemente como objetivo reparar el daño, hacer una reparación? Hoy en día el concepto ha crecido y ha dicho que una reparación del daño tiene que ser de manera integral. Y entonces hablamos de reparación integral del daño o justa indemnización, porque en materia de salud, pues no todo se puede regresar al estado en que se encontraba. Entonces, cuando se puede reparar un tema de salud, bienvenido, pero muchas veces si quedan secuelas, si quedan discapacidades, si quedan pérdidas de órgano, pues evidentemente son situaciones que de manera médica pudieran ser irreparables. Y para eso entra el derecho. Y como dices, hablando derecho, ese es el tema quizá más sensible actualmente porque el valor de la vida, como mencionabas, ¿cuál es el valor de la vida de una persona? Uh-huh. Hay muchos, precedentes dentro de nuestro país y a nivel internacional que, pues si bien es cierto, sirven como referente, no han podido establecer una doctrina que sea clara, uniforme, congruente, proporcional al daño causado. Y entonces vemos casos muy similares donde a una persona o a una familia le pagaron a lo mejor 600 mil pesos por la vida de una persona y a otra persona le pudieron haber pagado 30 millones o 50 o 60 o una cantidad incluso hasta mayor. Entonces, no existe un criterio uniforme porque dentro del tema de la reparación, pues hay varios conceptos. Hay unos que son, fácilmente cuantificables, uh-huh, porque se refieren a derechos patrimoniales, como es el gasto que se genera, uh-huh, derivado de un daño, todo lo que es el detrimento patrimonial que tiene una persona, o los perjuicios, que es la privación de una ganancia lícita que se hubiera obtenido si no se tuviera ese daño. Eso también es algo que, es fácilmente cuantificable. Pero cuando entramos ya, incluso todavía, antes, es fácil cuantificar el tema de acuerdo a lo que establece la ley para un tema de una discapacidad, de una pérdida de un órgano o incluso para la pérdida de la vida, porque nos manda unas reglas que hay un tabulador dentro de la Ley Federal del Trabajo que hoy, tabulan en 5,000 UMAS una vida. Entonces, bajo ese tenor, ese tipo de parámetros son, que ahí no está el problema. El problema está cuando entramos a los bienes extrapatrimoniales, cuando entramos al tema del daño moral, uh-huh, que es ese sufrimiento que sí tiene una persona derivado de una lesión física, de la pérdida de un familiar, de la pérdida de una función, de un órgano. ¿Cuánto vale eso en tu integridad? Es un daño que, a simple vista puede no verse, pero sabemos que existe. Y ahí es donde las cantidades se han disparado de manera desproporcional, de manera incongruente, entre incluso mismos tribunales de la Ciudad de México, juzgados, donde muchas veces un juzgado de primera instancia puede establecer una cantidad y luego el de segunda instancia la puede subir o la puede bajar y luego te vas al amparo y también no existe una congruencia porque la puede subir o la puede bajar. Entonces, ahí es donde entra una parte muy subjetiva que todavía tenemos que buscar mecanismos que esa discrecionalidad judicial que al día de hoy existe, pues al menos pueda generar criterios que puedan servir para resolver este tipo de casos, porque no es compatible, como te digo, que haya esas disparidades a veces abismales, inexplicables, y que no se puedan de manera congruente entender, ¿no? Bajo ese tenor, el tema de la reparación del daño, sobre todo de los daños extrapatrimoniales, es el quid del derecho médico, del derecho de daños en general. Cualquier persona que tiene un daño en su integridad corporal, en su expectativa de vida o que fallece, el quantum de ese daño hoy en día es algo que ni la doctrina ni los criterios judiciales se han podido poner de acuerdo. Y entonces eso genera un área de discrecionalidad muy importante, uh-huh, que deja en una incertidumbre e inseguridad jurídica pues a todos los prestadores de servicios de salud, porque en un caso alguien lo pueden condenar por situaciones similares, como te decía, a 600 mil pesos y en otro caso a 60 millones. No hay un marco racional, claro, para entender esta diferencia.
0: Gran tema, ¿no? Sí. Esta ponderación que en un momento existe, Alejandro.
1: Totalmente, y suscribo lo último que decía Daniel, también es muy importante garantizar la certeza jurídica de las y del personal sanitario, sobre todo en el marco de estos criterios que comentabas hace un momento, Daniel, de ya la responsabilidad individual, ¿no? De el personal sanitario frente a alguna omisión o algún tema ahí. Y también es muy importante, y ahorita que comentabas, Daniel, cuando se determina que algún tipo de responsabilidad médica constituye una violación de derechos humanos por parte de alguna institución del Estado, también existe la reparación del daño y las medidas de ayuda inmediata y de atención por parte de la Comisión Ejecutiva de Atención a Víctimas. Uh-huh. Y esto también es un punto que la Comisión Ejecutiva de Atención a Víctimas y la Ley General surgieron para atender las violaciones de derechos humanos que en su momento hubo por parte del Estado, pero más en torno a temas de violaciones graves, ¿no? Desaparición y cuestiones por el estilo. Sin embargo, se ha estado también empleando como una vía de reparación para temas de negligencia médica cuando se determina que hay una responsabilidad del Estado. Y ahí existen tabuladores para las medidas de ayuda inmediata, de uh-huh. atención integral, que también atienden esta parte de atención psicológica. Sin embargo, en la cuantificación de la reparación integral del daño, incluso las personas que desde esta institución hacen las dictaminaciones no cuentan con estos tabuladores claros. Entonces sí existe una disparidad para cuestiones que son muy similares, una disparidad en cuanto a la reparación inclusive emitida por la institución del Estado. Entonces creo que sería muy importante avanzar en este sentido para poder tener un piso parejo, si se me permite la expresión, y que tanto los prestadores de servicios como las y los pacientes sepan realmente.
0: ¿Cuáles son los principales retos que podremos tener en el sector de salud pública, sobre todo en esta referencia que te hablas? Porque hablar de la universalidad del derecho a la salud es que todas y todos tenemos acceso a la salud, ¿no? Este programa que dicen que lo que se busca es llegar a todos los sectores de la sociedad. Si no logramos llegar a las zonas rurales, si no llegamos a llegar a todos los sectores, entonces hablar de la universalidad del derecho a la salud consagrado en la Constitución no lo estamos garantizando, ¿no, Alejandra? O sea, apartamos de esa parte.
1: Sí, claro, hay retos muy importantes y como bien comentaban hace un momento, la apuesta también de la presidenta es el servicio universal de salud. No es un sistema, es un servicio. Uh-huh. Y este servicio, como bien se comentaba, va avanzando de manera paulatina. Se emitió el decreto que le da que crea este servicio universal y ahorita estamos en la parte del registro para ver qué personas carecen de seguridad social, para ver realmente a qué le estamos entrando. Y en un principio, como bien dices, más adelante será que la gente se pueda atender independientemente de sus pertenencia a algún esquema de seguridad social o no. Sin embargo, vamos a empezar primero por ciertas cuestiones. Y en este sentido, ahorita estamos también apostando por los consultorios del Servicio Universal de Salud, que es un tema más allá de la atención primaria, sino de una atención inmediata para temas agudos, ¿no? Por ejemplo, sabemos que los consultorios adyacentes a farmacias han tenido un gran éxito entre la población, porque es muy sencillo llegar, encontrar un médico que rápido te cura algún tema agudo, una diarrea, una gripa,
0: sí.
1: Y ahí nosotros como Estado estamos también queriendo apostar a que la gente pueda llegar a un servicio público donde se le hagan también ciertos tamizajes orientados a las cuestiones que más enferman a las y los mexicanos, uh-huh. como es la diabetes, la hipertensión, el síndrome cardiorrenal metabólico, y de ahí toda esa información que ahorita a lo mejor tienen los consultorios adyacentes a farmacias y que se pierde, no en cuanto al tema agudo, ¿no? Sino a lo mejor tengo un paciente que tiene una diarrea, pero también a la hora de la toma de presión noto que trae una presión muy alta. Pero yo como médico del consultorio, pues le receto alguna cosita y esa información ya no la tiene el sistema de salud. Uh-huh. Entonces, lo que se quiere es que esa información se pueda adoptar y se haga una referencia también de ese paciente sí. a la clínica que le quede más cercana. Uh-huh. Insisto, estamos hablando del proyecto, ¿no? Y que se está implementando de manera paulatina para que esa persona ya no se quede suelta, por así decirlo, y no tenga acceso a un servicio más integral de salud.
0: Claro, y esta separación que dices de, bueno, estos consultorios que cotidianamente vemos, pero también es la responsabilidad, ahorita que era de la responsabilidad me quedaba pensando, es lo mismo la responsabilidad de un hospital público, que me ha generado esta duda, ¿quién es el responsable de un hospital privado? ¿El médico, el hospital, ambos? ¿Cómo funciona esta parte, Daniel?
2: Ese es un tema también muy discutido actualmente. Ajá. En principio, lo que te dice nuestra legislación, digamos, en esta materia civil, uh-huh. es quien causa un daño a otro tiene la obligación de repararlo.
0: Exacto.
2: Cuando dos o más personas causan un daño a otro, también de manera conjunta y solidaria tienen la obligación de repararlo. Uh-huh. El tema del hospital privado es un gran tema porque lo que ha sucedido es que es claro que en los hospitales privados los médicos no son empleados. Los médicos son profesionistas independientes uh-huh. en el libre ejercicio de su profesión y de su especialidad, porque hay muchos especialistas que te pueden atender en su consultorio privado, muchas veces tienen uno en el norte, uno en el sur, uno en el centro, y si necesitas atención, dijéramos ya hospitalaria o quirúrgica, uh-huh. pues evidentemente te tienen que llevar a una institución hospitalaria. Entonces, ahí normalmente es un acuerdo entre el médico y entre su paciente, y derivado de qué, de muchos factores, claro. desde el que es más cercano, el que es más asequible a mi presupuesto, el que acepta mi seguro de gastos médicos o no lo acepta, el que me puede dar un descuento o un paquete. Uh-huh. Hay muchos elementos por los cuales definirse entre ir a un hospital privado que ir a otro. Pero finalmente llega el paciente a un hospital, llega el médico, lo atiende. El médico puede tener un consultorio, digamos, en las torres de consultorios que están, uh-huh. digamos, próximas a los hospitales, o puede tenerlo muy lejos también. Claro. Sin embargo, siempre es una figura independiente al hospital. O sea, uh-huh. es un profesionista independiente.
0: De acuerdo.
2: El hospital, ¿cuál es el servicio que proporciona? Es todo lo que el médico necesita para proporcionar los servicios de atención médica que necesita su paciente. Uh-huh. ¿Qué significa? El médico llega como cualquier persona sin nada en las manos. Llega nada más a veces con su bata o su pijama quirúrgica, su ropa, pero no lleva instrumental, no lleva medicamentos, no lleva equipos. Todo lo que necesita, es decir, ¿qué proporciona el hospital para entenderlo fácilmente? Todo lo que un paciente necesita para ser atendido uh-huh. médicamente, excepto la atención que da, es el servicio profesional de atención médica que da el médico como profesionista.
0: Claro.
2: Y de esa manera hay que primero entender, porque este ha sido
0: Vamos
2: un concepto.
0: Quiero un corte, mi querido Daniel.
2: Adelante.
0: Pero regresando, quiero que sigamos con este tema sobre esta parte de la responsabilidad del médico, de la institución y demás, que creo que se vuelve un gran debate sí. que podríamos tocar. Vamos, regresamos aquí a Te Hablo Derecho.
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0: Estamos en esta interesante plática sobre los derechos a la salud, sobre los derechos de los pacientes, los derechos de los médicos, el tema de reparación del daño, quién es responsable, garantizar la universalidad del derecho a la salud, el tema de las redes sociales, cómo influyen de alguna manera en estos nuevos esquemas, en estas nuevas realidades que tenemos, y que el tema de salud no está ajeno a estas realidades. Pero en el bloque anterior hablábamos sobre esta gran línea entre quién es el responsable, ahora sí, quién asume esta responsabilidad frente a una situación que se pueda presentar, el médico, el hospital. Y ya, Daniel, nos estabas, sobre todo los invitamos a que recuperen esta pregunta que dejamos en el aire, es continuar con esta parte de la responsabilidad que tú decías. Bueno, finalmente el hospital lo que otorga son todas las herramientas, todos los instrumentos para que pueda funcionar. Y quien lleva a cabo es el médico. Entonces, ¿quién es a quien podríamos responsabilizar en un momento determinado?
2: Creo que partiendo de la división del trabajo, porque hay una teoría uh-huh. precisamente que es aplicable a los servicios de salud, que es la de la división del trabajo, cada quien tiene una responsabilidad específica. Dijéramos, el hospital, contar con todos los equipos, la infraestructura, los insumos, el personal de apoyo, para uh-huh. que el médico llegue y en las mejores condiciones posibles y de seguridad para el paciente, brinde la atención que ese paciente específico necesita o que todos podemos necesitar en cualquier momento. Eso es lo esperado. Entonces, si el daño proviene de una falla de las obligaciones que le corresponden al hospital, pues tendrá que ser el hospital el que enfrente esa responsabilidad y no el médico, porque él no estaba dentro de su ámbito de responsabilidad el que la lámpara funcionara o que el medicamento estuviera o que el banco de sangre tuviera los hemoderivados o lo que fuera a necesitar. Sí hay protocolos donde el médico tiene que adelantarse a informar al hospital, voy a hacer una cirugía, ¿qué necesito? Tenme preparado todo esto, por supuesto, ¿no? Pero, y viceversa, cuando la responsabilidad o, digamos, el daño deriva de un acto que es propio del profesional de la salud, es decir, del médico, pues solamente le atañe a la esfera jurídica del médico y no tendría por qué el hospital asumir una responsabilidad solidaria, sobre todo si cumplió con obligaciones básicas que es de selección y de selección y vigilancia. ¿Qué significa las obligaciones de selección y vigilancia? Porque ese tema ha sido muy discutido. Hay gente que le quiere dar interpretaciones que van más allá de lo congruente, de lo racional. El hospital tiene que hacer una selección de a quién le permite atender pacientes dentro de sus instalaciones. No le puede a cualquier persona, a cualquier profesionista, permitir su acceso. Por eso los hospitales tienen protocolos de credencialización. Lo que, digamos, algunas veces me han dicho, es que credencialización es otra cosa. Bueno, bien o mal, se entiende por credencialización dentro del ámbito médico hospitalario privado, ese proceso que realiza el hospital privado para poder verificar que un médico que desea atender pacientes dentro de sus instalaciones pase ese tamiz donde se verifique que es médico en primer lugar, que cuenta con las credenciales para ser médico, si es especialista, que cuenta con los estudios y con las cédulas para poder ser especialista o subespecialista, y que además se encuentre certificado por el consejo de la especialidad en la que él ejerce. Eso es algo que son tres requisitos muy importantes que exige hoy en día la legislación sanitaria. Sí. Luego, entonces, si el médico, después de haber pasado este tamiz que se llama credencialización, el hospital cumplió con eso, hasta ahí llega su responsabilidad, porque hay criterios incluso jurisprudenciales que dicen que es algo de imposible realización pensar que el hospital puede estar vigilando que cada médico que está dentro de su hospital, que muchos hospitales tienen 800 camas o 100 camas, estén vigilando las manos de cada médico que esté haciendo lo correcto. Eso es imposible.
0: Claro.
2: Entonces, ¿qué le exige el estándar? Dijéramos que es razonable, que es congruente. Es tu hospital, tienes que hacer un proceso de credencialización para que quien preste servicios dentro de tus instalaciones sepamos que cuenta con todas las credenciales para dar el servicio que está ofreciendo. Luego, entonces, si el médico dentro de su práctica médica causa un daño, pues dijéramos el enfoque hacia la responsabilidad debe de ir directamente a él y no tendría por qué involucrar de manera solidaria al hospital, que es lo que se ha querido hacer de manera absurda.
0: A menos que truques, dan las herramientas, pero si resulta que no hay las mismas, los aditamentos que se requerirían, que se va la luz en el hospital y que no tienen un... O sea, es decir, cada quien asumiría la responsabilidad de acuerdo a lo que le corresponde en esa tarea, ¿no?
2: Sí, a su ámbito de competencia, a las funciones que le son inherentes conforme, al médico, a su profesión y al hospital, como ya dije, es todo lo que necesita el médico para atender a su paciente. Si se va la luz y no tenía la planta funcional, es responsabilidad todo eso de los hospitales. Pero aquí el problema es que hoy en día, con este ánimo de salvaguardar los derechos de los pacientes y de proteger a sectores vulnerables, pues lo que se ha hecho es pretender que los hospitales paguen pues dijéramos, todos los platos rotos que se pueden romper dentro de un hospital.
0: En el sector salud público, pues sí le corresponde al hospital y a los médicos, ¿no?
1: Alejandra,
0: o sea, ahí sí entra una dinámica diferente. A ver, el estado ideal sería que, y hay que reconocer que ahorita, yo lo mencionaba antes en el bloque anterior y en las cámaras, que ahorita contamos con un muy buen secretario de salud, con toda la expertise que tiene, un destacado universitario, además, debo decirlo, con ese azul y oro.
1: Sí.
0: Entonces, estamos en buenas manos en esa secretaría. Y eso sí, a título personal lo creo. Finalmente, también lo que sucede es que es imposible, frente a la cantidad de personas que acuden, el estado ideal sería que ya ni siquiera tuviéramos que ir al hospital privado, sino todos los hospitales públicos pudieran atender a toda la sociedad y que si mañana quisiéramos una cita nos las dieran mañana, pero a veces estamos colapsados muchas veces, ¿no?
1: Así es, Diego, y qué bueno que lo mencionas. Fíjate que el día de ayer, no sé si tuvieron la oportunidad de ver la mañanera de la presidenta, donde se hizo un recuento de estos dos años, de casi dos años de trabajo en cuanto al sistema de salud. Y ahí se dio una cifra muy importante, el vis-a-vis de cuánto se construyó de hospitales privados, de hospitales públicos antes del 2018, en el periodo, como se le lo denominamos, neoliberal, versus lo que se está haciendo ahora. Durante mucho tiempo, ante este a lo mejor reto de que el sistema público de salud pudiera atender a las personas como se debía, se optó, en su momento fueron las decisiones que se tomaron, por subrogar servicios, ¿no? Por generar el seguro popular, que como sabemos era más bien un fideicomiso para pagar, no era la creación de instituciones o el fortalecimiento de la infraestructura, sino era más bien en un ánimo de atender a los pacientes, pero mandarlos al sector privado. Entonces, todo este tema en el que no se le invirtió al sector público nos dejó en estas circunstancias muy complicadas que estamos ahorita afrontando, como bien dices, con el liderazgo del secretario Krcenovich y todos los directores generales de las instituciones prestadoras de servicios, de retomar esto. El doctor Krcenovich lo ha dicho, nuestra principal apuesta e interés es que la gente vuelva a confiar en el sector público. La atención médica de calidad, así como la educación pública, y tú lo sabes que eres universitario, son los grandes igualadores sociales. Y eso es a lo que le estamos apostando, ¿no? También, como dices, hay un doble, no quiero decir estándar, pero hay un doble estándar en cuanto a la responsabilidad desde un hospital público versus un hospital privado. Aquí el Estado, pues, garantiza el derecho a la salud en los hospitales privados, y no hablo tampoco necesariamente de los grandes o de los pequeños, también se ha apostado mucho desde el ámbito privado. A lo mejor yo hago una torrecita de quirófanos y no sé ni a quién se lo rento, y llega el médico y opera ahí. Lo vemos mucho en temas de cirugía estética, por ejemplo. Y pues yo, como dueño del quirófano, pues no asumo la responsabilidad de lo que pasó ahí, porque pues ya lo está haciendo algún prestador de servicios que nadie sabe quién es. Este proceso de credencialización que comentaba Daniel, tampoco sabemos cómo se lleva a cabo en todas las instituciones. Desde luego hay hospitales muy serios, muy buenos, que la hacen de manera correcta. Sin embargo, también hay una proliferación a lo mejor de espacios donde no se toman estas medidas. Y creo que es muy importante que en el marco del Sistema Nacional de Salud, que como bien decías, es público y privado, tengamos esta vigilancia y este compromiso también de entender que la salud no es un negocio, no es como ser distribuidor de perfumes, ¿no? Cuando se le entra al trabajo privado del derecho a la salud, pues también hay responsabilidades. Y esto me lleva a, ahorita que estabas platicando, Daniel, muy interesante, de lo que se le proporciona al médico o al profesional. Se me han acercado, por ejemplo, organizaciones de la sociedad civil en cuanto a las infecciones nosocomiales, ¿no? Que también es un tema que puede pasar, que pasa también en el ámbito privado, y ahí pues también de quién es la responsabilidad, ¿no? Eso es algo que se debe de garantizar en los hospitales, tanto públicos como privados, la prevención de este tipo de bacterias que a veces pueden complicar la atención de un paciente que entra por una cosa y sale con una pseudomona aeruginosa y pues ahí,
0: Supuesto.
1: Entonces, eso también creo que es muy importante.
0: Sí, la verdad es que cuántos casos, cuántas historias a veces escuchamos de eso, de entró por una gripa y finalmente hay muchas personas que hasta les da temor ya ir al hospital porque dicen, híjole, es que yo iba por un dolor, una infección en los ojos y resulta que terminé peor y ahí fue donde me dio otra infección, otra infección. Entonces, finalmente los cuidados. Y también mandar este mensaje, o sea, el hecho de garantizar el derecho a la salud representa muchos factores, muchas tareas, muchos compromisos, tanto en los hospitales públicos como privados, y creo que en esa parte tendríamos que ser conscientes en este ideal. El ideal sería, decíamos Daniel, que no tuviéramos que acudir a un hospital privado, pero la realidad es que ante la demanda que tenemos, que lo platicamos con Alejandra, pues hay, afortunadamente, y lo puedo decir así, existen hospitales privados con credibilidad, con legitimidad, que finalmente coadyuvan ante las grandes tareas que tenemos. Me gustaría, pero también se nos está terminando el tiempo, entonces dejo esta reflexión interna de reconocimiento también, de verlos como estos grandes aliados de alguna manera que coadyuvan con el sector público y privado, y ya sea si tenemos la necesidad de, hay que reconocer el trabajo que hay en los hospitales públicos, importante el trabajo que se ha dado, y también en los privados. Y finalmente coadyuvan en el mismo objetivo, que es el derecho a la salud. Nos quedan 2 minutos para conclusiones, Daniel, algo con lo que quieras cerrar, algún mensaje que le quieras enviar, algún tema que nos haya quedado pendiente sobre la mesa.
2: Pues simplemente decir que tenemos que abonar, dijéramos, como especialistas en derecho médico, como abogados, en que las relaciones entre usuarios y prestadores de servicios de salud sean sanas, que sean de confianza. Hay un elemento muy importante que sin este no puede existir una buena relación, que es la relación de confianza. Cuando se pierde la confianza con el médico, con la enfermera, con la institución, pues ya no hay un, dijéramos, una relación de buena fe. Y entonces cuando cambiamos de esas relaciones de buena fe a relaciones de mala fe, donde ya estoy pensando que el médico me está queriendo hacer esto porque va a tener un beneficio secundario, porque la institución quiere retenerme un día más porque, porque además quiere un beneficio también económico. Situaciones de esa naturaleza, pues son las que van destruyendo las relaciones, dijéramos, en el sistema de salud. Lo que tenemos que abonar es por tener confianza en los médicos, por respetar a los profesionales de la salud, no nada más los médicos, es toda aquella persona que presta un servicio dentro de una institución hospitalaria, tiene el derecho, como decíamos desde un principio, a ser tratado con respeto y dignidad. Hoy en día, este tipo de situaciones, pues ha venido dando escenas que se han visto en redes sociales, pues digamos muy indeseables, donde ya la gente incluso está llegando a agredir a los médicos, a las enfermeras, y es algo que si seguimos en esta dinámica, lo único que vamos a hacer es destruir el sistema y destruir la confianza en nuestro sistema. ¿Qué tenemos que hacer? Sí, buscar que a través de las instituciones se den servicios de salud de calidad. ¿Qué significa? Que haya personal calificado, que existan las instalaciones adecuadas con la infraestructura y equipamiento, y que cualquier persona que acuda tenga, como decíamos desde un principio, la tutela de sus derechos como paciente, y también que los pacientes respeten los derechos de los prestadores de servicios de salud y de la institución. De esa manera creo que vamos a construir una relación muy sana.
0: 2 minutos, nos quedan 1.5 minutos para que podamos cerrar, Alejandro.
1: Ahorita me apuro. Muchas gracias. Y yo como mensaje dejaría esto. Sí, partimos de la buena fe. Sí, partimos del respeto entre pacientes y prestadores de servicios de salud. Y también empoderémonos como pacientes. Todas y todos hemos sido, seremos, somos pacientes. Empoderémonos. Por eso nosotros creamos los protocolos nacionales de atención médica, para que tanto se estandarice la calidad de atención en todo el país de los más importantes padecimientos en cuanto a número de pacientes, como para que la persona sepa qué pedirle a su médico. Que le diga, oye, yo tengo diabetes y yo en mi PRONAM de diabetes sé que me tienes que hacer el tamizaje de glucosa, pero también de dislipidemias, pero también me tienes que tomar la presión. Entonces nosotros empoderarnos, pedir a nuestros personal de salud, saber cuáles son sus credenciales, respetarlos, confiar en ellos, y también desde el personal de salud, que el consentimiento informado no sea nada más firmar un papel, sino explicarle a nuestros pacientes qué es lo que te voy a hacer, por qué te lo estoy haciendo, importante, y partir de esta relación de confianza entre pares.
0: Sí, importante estos elementos que dicen: la dignidad, la ética que debe existir entre el sector médico, el respeto tanto del paciente al médico como del médico al paciente, la información, que finalmente este es uno de los objetivos que tiene este programa, la medicina social, que finalmente es uno de los conceptos. A mí, una querida amiga, la doctora Patricia Clark, siempre me hacía referencia a este concepto de medicina social. Y este programa tiene el objetivo de que se informe, nos informemos sobre el derecho a la salud, sobre esta especialidad de derecho sanitario. Hace muchos años a mí me tocó en la Facultad de Derecho coordinarla. Y lo que decían los médicos es que no sabemos hasta dónde llega nuestra responsabilidad, nuestros derechos, y existe este temor por saber y conocerlos. Entonces, la mayoría que tomaban esta especialidad de derecho sanitario eran médicos para saber y conocer nuestros derechos. Y para poder exigir y que se respeten nuestros derechos, es necesario conocerlos, y por eso te hablo derecho. Te agradezco que hayan estado con nosotros. Muchas gracias, Daniel.
2: Encantado. Muchísimas gracias por la invitación.
0: Gracias, Alejandra. Muchas gracias.
1: Gracias, Diego. Gracias y un saludo a todo tu auditorio.
0: Y gracias a ustedes por acompañarnos en una emisión más. Y los invitamos a que nos sigan en la próxima. Que tengan buen día.

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2: Bienvenidas, bienvenidos, bienvenides a este programa Territorios del día de hoy. Precisamente estamos ya de regreso del Festival Internacional Cervantino. Estamos a 12 de octubre del 2026. Estoy muy contenta de acompañarles en este programa, de que ustedes formen parte de estos territorios. Por supuesto, hoy tenemos un programa muy especial. Hablaremos sobre la Feria Internacional del Libro del Zócalo. Tendremos actividades, por supuesto, que podemos hacer, así es que quédense. Recuerda, estamos en WhatsApp 5549568421. Estamos en Facebook, Código 21 Radio, Instagram X, Código 21-Radio. Recuerda, Código 21 es lo que tienes que escuchar. ¿Qué les parece si nos vamos a música y regresamos con toda la información que tenemos para ustedes el día de hoy aquí en Territorios?

La Feria Internacional del Libro del Zócalo inició el pasado viernes y, por supuesto, tiene grandes actividades que nos invitan a poder disfrutar. Por supuesto, esta edición número 26 de la fiesta literaria más famosa del mundo, porque así es en la Plaza del Zócalo y además la gratuita, pues nos ha llevado de muchos títulos a lo largo del fin de semana, de una gran agenda de actividades, y durante 10 días la feria pues va a ofrecer actividades gratuitas para públicos de todas las edades y, por supuesto, es una gran, gran fiesta. Precisamente es el espacio crítico más grande del país y lo pudimos ver a lo largo del fin de semana. Y, por supuesto, esta semana tiene grandes actividades para ustedes, para que disfruten.

de esta fiesta literaria y para que no se la pierdan. Esta es una actividad que tiene la Brigada para Leer en Libertad. Ustedes pueden descargar el programa de actividades para que lo puedan leer y, por supuesto, poder participar en todas las charlas. Hay un programa de mano bastante bueno que pues ofrecerá bastantes foros: el foro Federico García Lorca, foro Alaí de Fopa, José Revueltas, el Rodolfo Walsh, una lista interminable de editoriales independientes y otras un poco más mainstream que estarán presentes ahí. Pero, por ejemplo, lo que nos toca hoy, lunes 12 de octubre, la presentación del libro La filosofía de los zapotecas, de Juan Carlos Sánchez, El arte de la distancia corta, con Patricia Olvera. La presentación del libro La comuna de París, de Francia, que es el país invitado, Cuauhtémoc, señor de Tlatelolco y Tlatoani de México, Tenochtitlan, de Patrick Johansson, que presenta Juan Gerardo López Hernández. Va a haber también este día de hoy, el 12 de octubre, presentaciones de libros, cruzada de cómic, libros de regalo. También habrá, déjenme revisar el programa de actividades de todos los espacios, en el José Revueltas, una conferencia, El derecho a la ciudad, de la definición a la participación, con Paula Santoyo Rosas, conversatorios, ilustrar para no olvidar, periodismo, cultura y literatura. También se presentará un conversatorio, Porque hay amores que matan y otros que regresan, de Marta Lorena Botello. ¿Qué otros se realizarán en este día? Pues muchas actividades que tenemos, de verdad está buenísimo. Hay actividades, hay conciertos también que se realizarán en el día de hoy. El fin de semana estuvo muy movidito. Hay salas de lectura, obsequios de libros, presentaciones de libros, por supuesto, para conectar con todo lo que nos ofrece la feria. Así es que no se lo pierdan. Recuerden, las actividades, la mayoría de ellas terminan a las 18 horas aproximadamente y continúan. Hay unas que finalizan a las 20 horas, 20:30. Así es que pues yo les recomiendo que visiten la página de la Brigada para Leer en Libertad para que puedan tener más información. Vámonos a música y regresamos.

0: ni se imaginan cuánto.
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0: a platicar con Armando Bartra porque pues nos llegó un libro que se presentará en la Feria Internacional del Libro del Zócalo, que precisamente nos conecta con diversas historias sobre Latinoamérica. Y por supuesto, este se llama Nuestra América, que toma el título precisamente pues de una denominación que hace José Martí, que precisamente vamos a platicar sobre esto. Me llamó mucho la atención porque evidentemente durante muchos años hemos analizado los temas de las posiciones políticas de Latinoamérica, también esta circunstancia que tenemos con los Estados Unidos y esta necesidad de que los Estados Unidos pues haga una territorialización que puede ser a través de lo cultural, a través de lo político, incluso de lo económico. Entonces vamos a platicar sobre este libro que nos lleva hacia dos periodos. El primer periodo nos habla sobre estas, pues yo creo que estos posicionamientos, ponderamientos políticos, sociales, históricos que sucedieron pues hace muchos años sobre las izquierdas también en Latinoamérica. Hace análisis sobre Venezuela, Brasil, Argentina, Bolivia, Paraguay y otros más. Y por otro lado, una segunda ola en donde ya abarca los mismos países y está México a través del tema de la Cuarta Transformación. Entonces, vamos a analizar el tema precisamente de los panamericanismos, esta necesidad que tiene los Estados Unidos de territorialización desde uno de los fenómenos comerciales que fue el ALCA, y sobre todo también el tema de las historias que Estados Unidos tiene para institucionalizar su territorialización. Bienvenido, un gusto saludarle, gracias. Pues bueno, Nuestra América. Usted ha escrito muchos libros respecto a las cuestiones del campo, al tema del análisis de las izquierdas, hacia los desafíos del progresismo. ¿Por qué este libro y este libro específicamente, a qué necesidad de usted obedece? ¿Qué fue lo que necesitaba decir en este momento de su trayectoria y también en este momento de la trayectoria de Latinoamérica? Bienvenido.
1: Sí, muy bien. Muchas gracias por la entrevista y la posibilidad de hablar de este libro que efectivamente acaba de salir de imprenta, publicada por el Fondo de Cultura. Se llama Nuestra América en Vilo, Logros y Desafíos del Progresismo 1999-2026. ¿Por qué? ¿Por qué abordar ese tema en este momento? Porque aunque siempre ha sido así, o quizás desde hace muchas décadas es así, yo me empecé a dar cuenta en los años recientes de que no podemos entender los procesos nacionales en este subcontinente, en esta nuestra América, que no podemos entender los procesos que ocurren en nuestro país, en mi país, en México, si no tenemos una visión subcontinental, cuando menos subcontinental. Obviamente también hay que considerar el resto del continente y muy particularmente los Estados Unidos. Pero lo que quiero decir es, no entendemos el curso de México si no lo ubicamos en un contexto latinoamericano. Y esto implica pensar en nuestra patria grande, si quieren usar un término viejo, como Martí la llamaba Nuestra América. Yo le quité las dos palabras y las junté en una sola, Nuestra América, un continente que compartimos, o un subcontinente que compartimos. ¿Por qué es tan importante vernos en una perspectiva latinoamericana y no como la sumatoria de países, de narraciones distintas, país por país? Pues porque creo que efectivamente desde hace un cuarto de siglo, un poco más de un cuarto de siglo, desde los últimos, el último año del siglo pasado, en que en Venezuela hay un cambio de gobierno y llega un gobierno progresista, un gobierno de izquierda, que es el de Hugo Chávez, hasta nuestros días, hasta el 26 de este nuevo siglo. Lo que hemos visto en América Latina es un proceso extraordinario, es un proceso prolongado, es un proceso extenso, es un proceso intenso de transformación que se caracteriza, pienso yo, por buscar y a veces encontrar salidas por la izquierda al neoliberalismo. Veníamos viviendo en el mundo entero una etapa específica de la sociedad moderna, una etapa específica del capitalismo como sistema económico que llamamos neoliberalismo, que implicaba una destrucción de las funciones sociales y redistributivas del Estado, una globalización salvaje y una serie de medidas de carácter antidemocrático, antipopular y contrarias a los intereses de la nación y de los pueblos. Había que criticar este neoliberalismo y buscarle alternativas. En el mundo estas alternativas se encontraron por la derecha. Hoy tenemos en Estados Unidos la mayor potencia militar y una potencia económica de primer orden, aunque quizás ya no tan indiscutiblemente la hegemónica. Tenemos una tendencia antineoliberal de derecha, un antineoliberalismo negacionista, un antineoliberalismo clasista, racista, proteccionista. Pero en América Latina, por el contrario, buscamos una salida al neoliberalismo por la izquierda, por el lado de la justicia, por el lado de la equidad, por el lado de la democracia y sobre todo por el lado de un pluralismo político que es lo que explica el curso de los últimos 25 años del continente. Gobiernos de izquierda que son luego sucedidos por gobiernos de derecha, el regreso de gobiernos de izquierda en una fluctuación propia de una vía de carácter electoral y una vía de carácter pluralista, una vía de carácter pluralista que implica que haya reacomodos. Hay que entender este proceso como proceso latinoamericano y por eso escribí el libro. El libro es, en efecto, una reseña de un cuarto de siglo de transformaciones en América Latina, con altas y bajas, con avances y retrocesos, pero en lo fundamental lo que muestran es que este subcontinente, a diferencia del resto del mundo, está buscando una salida por la izquierda, una salida libertaria, democrática, justiciera, equitativa al neoliberalismo, mientras que en el resto del mundo el descontento, la crisis del neoliberalismo se está abordando con salidas por la derecha. El fascismo en muchos países de Europa está avanzando y en Estados Unidos tenemos un gobierno claramente de derecha, post-neoliberal. Por esto había que escribir el libro y por esto lo escribí. No es una reseña de 14 países que avanzaron hacia la izquierda en estos 26, 27 años, sino que es un intento de ver el conjunto del subcontinente a la luz del progresismo que lo caracterizó.
0: Prenderé mi cámara para que me vean la pregunta, doctor. Cuando leía la primera parte de su libro, pensaba en este destino manifiesto, ¿no? Que de alguna manera ponderó mucho el pensar y el sentir de los Estados Unidos a través de esta justificación divina de que los Estados Unidos tenían este designio divino para encender la libertad, para tener el autogobierno, pero sobre todo, todo el derecho de dominar los territorios, porque se consideraban superiores. Y de pronto este comportamiento o esta mentalidad tan introyectada de los Estados Unidos que viene desde esa época y que se ha determinado como una impronta, ha terminado con características eugenésicas, ¿no? O sea, al grado de incluso sentirse superiores a la circunstancia de tener todo el derecho de violentar los derechos humanos de comunidades alrededor de ellos y también pues, de matar, de expandirse, pues incluso en contra de la misma naturaleza de los países vecinos. ¿Qué tanto analiza este libro, que sí lo noto dentro de la narrativa, pero me encantaría que usted lo abordara, esta conciencia? Porque no estamos hablando solamente, me parece, de un tema meramente económico, ojalá fuese así. La economía junto con la cultura que busca territorializar los Estados Unidos es digamos, una consecuencia de este pensamiento del destino manifiesto y que ha generado una eugenesia tremenda en ese país, y sobre eso cambia el abordaje que yo lo noto en su libro, pero ¿cómo fue la construcción del tratamiento de cada uno de los países para lograr entender esta parte que a mí sí me hizo y que sí me cimbró su libro?
1: Estoy completamente de acuerdo con que si no entendemos nuestra vecindad con el país que durante las últimas décadas ha sido el país hegemónico dominante en el planeta, algunos lo llamamos el imperio, hoy el nuevo imperio, y nosotros, su patio trasero, no entendemos nada. Pero yo tomé un camino diferente. No traté de abordar el continente como patio trasero del imperio, sino el continente el subcontinente, nuestra América, como un espacio, como un territorio, como una población con su propia iniciativa, con su propia dinámica, con su propia historia. Es decir, mi tema fue América Latina, no Estados Unidos. Y sin embargo, creo que al revisar lo que ha sido América Latina en los últimos 25 años, entendemos lo que es Estados Unidos hoy, al revés. Entendemos a Estados Unidos a la luz de América Latina y no América Latina a la luz de Estados Unidos. Trataré de explicar. Si vemos lo que ha ocurrido en América Latina en los últimos 27 años, digamos desde 1998, en que Hugo Chávez gana la elección en Brasil, y digo en Brasil, en Venezuela, y empieza a gobernar en el 99, y arranca el nuevo siglo con una serie de gobiernos de izquierda. Lo que vemos es que 14 gobiernos de América Latina se vuelven hacia la izquierda. 14 gobiernos de América Latina abandonan las políticas derechistas y neoliberales dominantes y viran hacia la izquierda. Gobiernos de izquierda en la mayor parte de los países de América Latina. El momento más alto, 500 millones de latinoamericanos y latinoamericanas siendo gobernados por la izquierda. En momentos de relativa baja, como por ejemplo hoy, 2/3 de América Latina, de los ciudadanos de América Latina, tienen gobiernos de izquierda. Me van a decir que no, que la mayor parte de los países tienen gobiernos de derecha. La mayor parte de los países sí, pero no la mayor parte de la población. Los dos grandes países de América Latina, Brasil y México, tienen gobiernos de izquierda. Tiene gobierno de izquierda Uruguay también. Tiene un gobierno electo por la izquierda Guatemala. Tiene un gobierno electo por la izquierda y hoy amenazado por Estados Unidos en Venezuela. Entonces, lo que tenemos es un continente que se vuelca a la izquierda, mientras que el mundo avanza hacia la derecha. Latinoamérica se vuelca a la izquierda. Señores que fueron guerrilleros y que ahora son presidentes, mujeres que estuvieron en la cárcel y que ahora son presidentes, dirigentes estudiantiles como Boric, que de pronto llegan a la presidencia. América Latina fervorosamente vira hacia la izquierda. Por otro lado, tenemos en el Golfo, el Golfo de México, que ahora Estados Unidos dice que debiera ser, no Estados Unidos, Trump dice que debiera ser el Golfo de América. Lo que tenemos es una isla, la isla más grande, Cuba. Resulta que esa isla es una isla socialista y ha aguantado el cerco y ha soportado los golpes y sigue siendo socialista. La isla más grande del Golfo de México, que dice Estados Unidos, que en realidad es de América, es socialista. El país con más petróleo del subcontinente y uno de los que tiene más petróleo del mundo, Venezuela, y de pronto se vuelve socialista. El país con el que Estados Unidos tiene 3.200, casi 3.200 kilómetros de frontera, en México. México, que es su vecino inmediato, que es su primer paso en el patio trasero, de pronto se le vuelve de izquierda con el gobierno de López Obrador y luego repite la izquierda y gana de nuevo la elección y ahora con Claudia Sheinbaum con más votos que la primera vez. Es decir, en el Golfo, países de izquierda, el petróleo en manos de la izquierda y el subcontinente en manos de la izquierda. ¿Qué le pasa a Trump? Se asusta. Estamos perdiendo el dominio. Este patio trasero ya no es nuestro patio trasero. Es más, este patio trasero ya no es patio trasero. Este patio trasero se nos rebeló, se nos insurreccionó. Eso es lo que yo trato de mostrar, que el patio trasero de Estados Unidos dejó de ser su patio trasero, que la gente ya no se somete, que los gobiernos ya no se someten, que la economía ya no se somete. Esto no quiere decir que ya se independizó y marcha por su propia cuenta y que ya nos fuimos a remar y nos alejamos de Estados Unidos. Nadie se aleja, estamos en un mismo continente y somos un subcontinente sometido, pero en rebelión. Y Estados Unidos, como país y un gobierno, el de Trump, en su primer ciclo y en su segundo ciclo, asumen el reto. Pero yo creo que este es un gobierno atemorizado. Un gobierno que a escala mundial ya no tiene el control y el dominio que tenía. Un gobierno que tiene la competencia de una potencia económica ascendente, China, que le está ganando los mercados, que le está ganando la vanguardia tecnológica, que le está ganando diplomáticamente al mundo. Tienes una Europa que ya no se somete de la misma manera. Tienes un planeta en el que ya no eres la potencia hegemónica indiscutible. ¿Qué es lo que tienes? Eres el mayor mercado del mundo y tienes el mayor ejército del mundo y empiezas a utilizar tu mercado y tu ejército. empiezas a utilizar los impuestos para controlar las importaciones y empiezas a agredir con tus ejércitos aquellos que aparentemente se salen de tu control o que realmente se salen de tu control. Tenemos una potencia en decadencia, tenemos un imperio en decadencia y un imperio en decadencia, un imperio que siente que está perdiendo sus territorios, un imperio que siente que ya no es la gran América que era antes, hay que volver a ser América grande porque dejó de serlo, que tiene un patio trasero que se le reveló y que ya no es reconocido en el mundo como el gran imperio, el imperio hegemónico, es extremadamente peligroso. Un loco con armas nucleares es extremadamente peligroso. Y nosotros, lamentablemente, somos un subcontinente amarrado al norte que es Estados Unidos. Y México es parte de este subcontinente y es la parte norte. Es decir, nosotros tenemos además la frontera. Entonces, sí, hoy hay que pensar en el riesgo que representa un imperialismo estadounidense enloquecido, un imperio en decadencia, pero muy poderoso todavía. Pero hay que entender de dónde viene esa decadencia. Si decimos, recurro a la fórmula de Trump, hagamos América grande otra vez, es que dejó de ser. Si decimos, este es nuestro patio trasero, es porque dejó de ser tu patio trasero. Quiere recuperar su patio trasero en lo que toca al continente y volver a ser la gran América que dice que fue y volver a recuperar el control del mundo. Nada de esto es posible, pero mientras intenta lograrlo y utiliza portaaviones y submarinos nucleares y misiles para lograrlo, es muy peligroso para todos, muy peligroso para nosotros que tenemos una frontera muy prolongada, muy larga y que tenemos un acuerdo. Tratado de Libre Comercio y un intercambio comercial también de primera magnitud, 85% de nuestros intercambios. Entonces, yo lo vería así. Ahora, si no vemos qué ha ocurrido en América Latina en el último cuarto de siglo, no entendemos por qué Trump se volvió loco.
0: Exactamente. De su libro, doctor, usted menciona que tenían que verse las naciones, en este caso Latinoamérica, como un sujeto histórico, no como un paradigma. Precisamente el paradigma es como esta función o este ethos que pensamos tener desde lo que nos han dicho que somos, ¿no? Como latinoamericanos. ¿Por qué esta premisa?
1: A ver, América Latina, América entera, es resultado de una colonización, es resultado de una expansión de la civilización europea, del capitalismo europeo hacia el resto del mundo. El descubrimiento, con comillas, de esta América bautizada como América por Europa y colonizada por Europa, todo el continente. Y esto nos da una identidad específica. Más allá de las diversas culturas que habitaban este continente, más allá de las culturas brillantes y notables del Cono Sur, los incas, más allá de los mayas en la zona de centro, centro y sur, y más allá de los aztecas en la cultura, las culturas mesoamericanas, el continente de pronto se vuelve un continente porque se vuelve colonizado. Y aparece, empezamos a sentirnos, algunos más, otros menos, como parte de un continente. Como parte de un continente que además, en su parte latina, tiene su propia identidad. Y ahí tenemos a personajes como Bolívar, un hombre que cree y lucha por ello y logra hasta cierto punto un avance considerable en el Cono Sur, que América Latina, la que es América Latina, debe liberarse como un todo, debe ser un sujeto único y no una sumatoria de países desbalagados. Y esa es la lucha. El bolivarianismo es el intento de ver a nuestra América como una sola. La palabra Nuestra América no es de Bolívar, la palabra Nuestra América es de otro latinoamericanista que es cubano en este caso, que es José Martí, y que en un artículo habla de esta Nuestra América, y yo le quité la separación y lo dejé en una palabra sola. Esta Nuestra América de la que habla Martí es también la América que tiene que reconstruirse a sí misma frente al imperio. Ya para José Martí es claro el imperio que es el que tiene que resistir. Estos esfuerzos se han ido dando desde prácticamente desde el tiempo de la independencia, sino desde la colonia. Y hoy han llegado a una nueva etapa. las naciones surgieron, las naciones se consolidaron. Hoy no es lo mismo ser uruguayo que ser paraguayo, no es lo mismo ser chileno que ser argentino, no es lo mismo ser mexicano que ser guatemalteco. Nos hemos diferenciado en términos nacionales, pero por nuestra historia, por nuestra trayectoria, por nuestra geografía, por nuestra cultura, por nuestra identidad, seguimos siendo algo más que una sumatoria de países, seguimos siendo una patria grande, seguimos siendo nuestra América. Y esta nuestra América, que seguimos siendo culturalmente, que seguimos siendo como voluntad, como proyecto, como utopía, hoy es necesaria políticamente, porque no vamos a poder salir adelante solos. No podemos salir adelante de a uno por uno, no podemos lograr enfrentar los retos que implica la vecindad con un imperio poderoso pero en decadencia, o los retos que implica la pobreza que sigue estando generalizada, o la corrupción que nos heredaron, o los conflictos internos y las visiones neocoloniales. Entonces hay que cambiar eso y en eso estamos.
0: Por eso lo nombra Latinoamérica en vilo, es lo que está en vilo, o tal vez porque necesitamos remarcar más las ideologías para lograr estos cursos emancipatorios de los cuales habla.
1: Claro, en vilo porque está en juego, porque la moneda está en el aire, pero la moneda siempre está en el aire. La historia nunca está por un camino firme y sólido y para siempre. La historia siempre está en crisis, siempre está en coyuntura. Y esta coyuntura de hoy es particularmente riesgosa porque estamos jugándonos mucho, estamos jugándonos el futuro de nuestro subcontinente, de nuestra América, de América Latina, la América Latina de Martí, la América Latina de Bolívar, la América Latina, ¿por qué no? De Lula, de Chávez, de los Kirchner, de Pepe Mujica en Uruguay, de López Obrador en México, de Claudia Sheinbaum hoy también en México, esta América está en riesgo y entonces hay que apostar por ella. Es esto lo que yo planteo, pero está en vilo, la moneda está en el aire. Yo creo que no hay ninguna posibilidad real de que la América estadounidense, el imperio, restablezca su hegemonía como la tuvo todavía hasta hace un par o tres de décadas. Yo creo que el imperio está en franca decadencia, pero necesitamos resistirnos porque si no nos va a arrastrar en su caída. Y la caída del imperio, para quienes somos sus vecinos inmediatos y compartimos continente, es muy peligrosa.
0: Doctor, se presentará en la Feria Internacional del Libro del Zócalo. Invítenos, por favor, a formar parte de esta presentación.
1: Cómo no, no tengo aquí en este momento la fecha precisa. Lo que sí puedo anunciarles es que parece que ya se confirmó, estará en la presentación del libro un expresidente de un país importante de América Latina, el tercero en tamaño, que es Colombia, que es Gustavo Petro. Ha aceptado ya venir a presentar el libro, espero yo que vendrá a otras actividades también, a dar alguna conferencia, pero bien, sabemos que en la presentación de este libro, en la feria del libro del Zócalo, estará como presentador y acompañándome nada más y nada menos que Gustavo Petro, que fue el que introdujo a Colombia en el progresismo y la gobernó hasta hace unos meses. Esto hace que la presentación del libro tenga más relevancia y los invito a estar ahí, a estar en el Zócalo, a escuchar lo que nos diga este expresidente en su visión de Cono Sur, y yo lo escribí desde esta América del Norte, que somos los mexicanos, y vamos a tener un diálogo, supongo yo, muy interesante.
0: Doctor, pues le agradezco mucho estos minutos y un honor platicar con usted.
1: Gracias, de ninguna manera agradezco la oportunidad de que los libros que uno escribe sean conocidos porque los medios lo difunden. Gracias.

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0: Seguimos con ustedes con más información en este día 12 de octubre del 2026. Hoy se cumple un año más, 58, de los Juegos Olímpicos de México de 1968. Hay que recordar que todo el tema del 2 de octubre pues se paró, digamos, precisamente por el miedo que tenían de que la ciudad que iba a recibir a todos los lugares del mundo pues fuera un espacio de batalla en las calles con las y los jóvenes. Entonces, pues bueno, ya se cumplieron 58 años de los Juegos Olímpicos del 68 que cambiaron la morfología, también la identidad de nuestra Ciudad de México, así es que el día de hoy la recordamos. Vámonos con más música y regresamos.
1: Y yo le escribí esta canción que habla de amores imposibles y se llama ¿Cómo te digo?

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Los días sin verte fueron playas desiertas, informes semanales de cuentas en rojo, monólogos con tu recuerdo. 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Yo busqué lo imposible y llegaron las llagas, los gigantes del pasado, el presente imperfecto, el quizás que contigo siempre fue mañana. 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

0: Vamos a platicar precisamente sobre una experiencia que nos ofrece, por supuesto, el Helénico, como otra de las opciones que tenemos para llevar diversas historias al público. Ya platicamos en un momento sobre otra obra que también particularmente nos llamó muchísimo la atención y ahora precisamente vamos a platicar con Thalía Marcela, actriz y productora de Las Hermanas Valls. Vamos a platicar sobre esta experiencia que se presenta y queremos formar parte pues de ella. Se presenta en el foro La Gruta y además tiene una temporada que cierra el día 25 de octubre. Thalía, gracias, un honor tenerla aquí en este programa. Pues bueno,
1: Gracias.
0: precisamente una historia que nos conecta con un thriller psicológico con matices de comedia negra de Lotte Beckemans, que se presenta en el foro La Gruta bajo la dirección de Pilar Bolívar y la traducción de Alberto Castillo Pérez. ¿Qué nos ofrece
1: Así es.
0: esta experiencia Las Hermanas Valls Falsedad? Bienvenida.
1: Muchas gracias por esta entrevista. Mira, esta es una obra muy buena, que tiene muchos ingredientes fantásticos, una excelente dramaturgia de esta dramaturga contemporánea, Lotte Beckemans, una excelente dirección de Pilar Bolívar y un reparto sensacional, María Fernanda García, Gastón Yanes y bueno, yo. Y es una historia muy interesante porque es

0: ¿Cuál es la verdad? ¿Quién mató? O sea, tiene la emoción de este thriller del quién mató, quién la mató, ¿no? A la atropellada. Pero además de eso, de esa tensión dramática que implica el thriller, tiene algo muy entrañable porque las hermanas, como todos los seres humanos, pues mantienen estas máscaras, ¿no? Estas falsas personalidades con las que se identifican completamente. Una hermana se identifica con ser muy famosa y exitosa y la otra hermana se identifica con ser muy culta y muy buena actriz de teatro. Y las dos se matan por sus ideas, ¿no? En este encierro y en esta situación límite, ellas van confrontando poco a poco todas sus heridas familiares. O sea, sus heridas de la infancia y todas esas visiones del mundo tan contrarias. Pero aquí hay un elemento que hace de esta dramaturgia algo muy, muy interesante. Hay un testigo y ese testigo es un biólogo celular retirado del mundo, que no sabemos si él se retiró solo o el mundo lo retiró, un outsider que vive en el bosque sin nada. Y que él es el testigo del accidente y él puede ver a estas hermanas como a través de su visión de las células. Y entonces él tiene, se supone que está en otro separo, pero él tiene esta mirada omnisciente donde nos va como analizando esta manera de las hermanas de estar cerradas la una para la otra, nos la va dibujando como las células. Cuando las células están abiertas y las células se reproducen noblemente, somos seres humanos pues que se nacieron de una célula que se reprodujo, ¿no? Tenemos ADN exactamente iguales entre nosotros y casi que entre los animales. Y sin embargo, nos la pasamos peleando por nuestras ideas, ¿no? Defendiendo nuestra falsa personalidad, digamos, sin ser capaces de vernos a nosotros mismos y de ver a los demás. Entonces, pues tiene todas estas capas que son muy, muy interesantes, las relaciones familiares, un enfoque filosófico y el thriller. Y además de eso, tiene un humor muy inteligente, o sea, es una obra entretenida, es divertida y muy interesante. Te comento también que uno de los atractivos de la obra es que no está situada en un separo, sino que Pilar Bolívar, con ese talento increíble que ella tiene, diseñó una escenografía que es como una caja de Petri, que es donde el biólogo ve a esos dos personajes y los analiza. Es una escenografía minimalista, todo es blanco y eso, o sea, ese encierro dentro de esa como célula, como dentro de esa caja, esa cosa que es asfixiante para nosotros y para las hermanas también, para el público también, y que es el lugar ideal para la caída de las máscaras, ¿no? Para el momento en que se transforma tu vida, tanto para bien como para mal, entre comillas.
1: Me llama la atención, obviamente, el abordaje. Sé que es una obra que se publica, fue escrita en el año 2012. Entonces, digamos que pues es una obra que es reciente, pero que sigue, a pesar de ser reciente, estamos hablando de 10, 15 años donde el mundo ha girado mucho en torno a lo digital, entonces las revoluciones avanzan más, no podemos hablar tan tácitamente que son 15 años, sino pudiera ser hasta lo doble en cuanto a las experiencias del ser humano. Y
0: Sí, total.
1: precisamente en ese punto quisiera preguntarle, esta obra, como usted menciona, fue puesta con el ojo de esta caja de Petri, que digamos es analizar microscópicamente cada uno de los elementos que componen la obra y también pues de los comportamientos de estas hermanas y también de las circunstancias. También nos

0: bloque era como celular, ¿no? ¿No? Hizo un como, bueno, la obra maneja un paralelismo como celular y me llamó la atención el tema de esta división celular, ¿no? De la mitosis, que al final me parece que es esta metáfora de las hermanas, ¿no? Las hermanas igual a
1: Exacto.
0: metáfora de la mitosis, pero la misma célula cuando se divide y tiene estas dos células hijas, cada célula recibe información genética de la misma, pero el medio ambiente la va contaminando o la va haciendo renovar células, reparar tejidos. Cuando hablamos de esta reparación, ¿qué abordaje tiene cada una de las hermanas en esta obra? Y también, ¿cómo me parece que hablar de las hermanas es un proceso interesante porque las dos son expuestas a los mismos estímulos, pero cada
1: Ajá.
0: hermana tiene su propia conciencia de lo sucedido y esto le hace tener una lectura distinta de la vida, ¿no?
1: Exacto.
0: ¿Cómo ha sido el bordado de cada uno de los personajes entre ustedes de tener particularidades muy claras que se unen en la obra? Porque si no, no podría decirse que son hermanas, pero a su vez un mundo interno tan extremo, porque a veces se parece así a los hermanos, ¿no? Entre más te unes a una
1: Ajá.
0: persona, te diferencias más.
1: Exacto. Bueno, es una pregunta compleja. Te voy a contestar la primera parte. Mira, curiosamente, en esta obra empieza diciendo que se desarrolla en algún lugar en el futuro. Entonces, eso es muy chistoso, porque justamente no tiene tiempo. Es muy contemporánea y tal como dices, en todos estos años. O sea, el mundo ha evolucionado increíblemente, pero no tiene tiempo. Aquí hay una situación que podríamos decir que la televisión ya no es lo que era en esa época, ¿no? Sin embargo, en nuestro país la televisión sigue siendo eso, ¿no? Un medio, o sea, la casa de los famosos, ¿no? Por decir algo. Sigue siendo el medio en que se consigue la fama. Y en el medio que esta actriz lo consigue, ¿no? En lo de las visiones del mundo, pues es sumamente interesante, ¿no? Porque evidentemente la actriz de teatro, pues tiene todas las verdades acerca de la cultura en las que todos coincidimos, ¿no? Que la televisión embrutece a la gente, que la televisión es lo peor, porque te meten ideas en tu cabeza, no te dan un criterio, es de mal gusto, precisamente pues lo que la hermana hace, ¿no? Sin embargo, la hermana defiende pues también lo que es su vida, ¿no? Lo que es su vida, que es su prestigio, su fama, su reputación, darle alegría a la gente, darle entretenimiento, pero en el fondo ellas no están peleando por nada de eso. O sea, nosotros nos podemos identificar con una hermana, o nos podemos identificar con la otra, o con la cultura, o con el entretenimiento, o con cualquiera de sus dos visiones del mundo. En realidad ellas están defendiendo lo que creen que son, por lo que creen que valen, lo que hacemos todos. Todos nos las pasamos defendiendo nuestras ideas, ¿no? Y en este defender nuestras ideas y sobre todo la idea que tenemos de nosotros mismos, es donde se siembra la discordia entre los seres humanos, ¿no? Cuando abajo de la máscara todos somos iguales, o sea, en nuestra esencia no hay diferencias. Y es un poco de lo que habla esta obra, es un poco de lo que te anima a ver esta obra o reflexionar, es muy fácil verse retratado, ¿no? La relación de hermanas, como dices, es de las más complejas que existen en este mundo porque comparten más que cualquier persona, ¿no? Que más que cualquier amiga o que cualquier pareja incluso, ¿no? O sea, las hermanas crecen juntas, se alimentan de lo mismo. Se espejean, compiten por el amor de los padres. Pero en realidad no solo habla de las hermanas, sino habla de nuestras relaciones humanas y cómo hacemos que sean tan complejas, cómo nos vamos cerrando por nuestras percepciones que están completamente condicionadas, porque todos percibimos completamente diferente un mismo hecho, que es lo que sucede aquí. Hay un hecho y cada quien tiene su versión de los hechos. Y el público dice, ah, no, seguramente el hecho que es verdadero es este. Y luego dice, ah, no, yo creo que el hecho que es verdadero es este otro. Y luego da otra vuelta de tuerca y así te está sorprendiendo y agarrando este texto, que no te da soluciones, pero te abre, siento que te abre un mundo de percepción acerca de ti mismo y de los demás.
0: Entonces el juego de la palabra falsedad vendría del constructo personal que cada una de las hermanas tiene, ¿no? O sea, esta
1: Es.
0: versión contradictoria de un mismo acontecimiento, pues es parte de la información, pues, conceptual que cada una tiene de sí misma, ¿no? Esa es
1: Exactamente.
0: la premisa. Ahora, usted menciona que hay un tercero que afirma haber presenciado este accidente, que lo mira desde afuera, ¿no? ¿Cómo juegan con este testigo cuando se hace una proxemia? Estamos hablando de proxemias instintivas que tiene cada una de las actrices, ¿no? Una conciencia, generalmente cuando el ser humano se lleva al límite. Está la conciencia y el instinto, y entonces son dos elementos de comunicación muy personal, ¿no? Y hay un ojo externo que está observando todo. ¿Desde qué ángulo lo hace? ¿Desde el juicio? ¿Lo narra? ¿Cómo aporta este personaje?
1: Sí, es como un narrador, digamos, que es como que él mismo, ese personaje mismo, se divide entre ser el testigo de manera muy realista, o sea, van y lo apresan y le empiezan a maltratar los policías, y él va contando todo esto como lo agarran, como si él fuera el culpable, ¿no? Cuando solo fue el testigo, y lo maltratan por su condición de expulsado de la sociedad. Y a la vez, él empieza a hablar con esta cámara que se supone, que él supone que lo está viendo todo el tiempo. Él, pues, es un observador de la célula, se dedica a observar. Entonces, él se siente muy identificado con ese ser que lo observa, que, bueno, ese ser que lo observa puede ser lo que quieras, ¿no? Puede ser el policía que lo está observando de afuera, el inspector, o puede ser el universo, o puede ser, es un ojo que lo observa. A la vez, él es el observador de las hermanas y lo hace como desde un espacio externo no realista. Entonces, tiene sus intervenciones realistas. Y sus intervenciones que, digamos, es difícil de explicar, pero en las que él está viendo y hablando del comportamiento de la célula. ¿No? Es muy interesante, es difícil de explicar, es complejo de explicar. Sin embargo, Pilar le dio una solución increíble, se entiende bien, la convención es perfectamente aceptada por el público. Bueno, como sabes, esta es nuestra quinta temporada, es importante decir eso. Y pues para el teatro independiente, ustedes saben lo difícil que es llegar a una quinta temporada. Eso quiere decir que afortunadamente ha tenido mucho éxito, le ha gustado mucho al público, se sienten muy, muy identificados, muy intrigados. Hay gente que la ha visto 2 o 3 veces. Y este elemento del científico, digamos, que es un misterio. Y como bien dijiste lo de falsedad, lo captaste increíble. Justamente, o sea, la dramaturga plantea en general en su obra cuál es la verdad, o sea, qué es falso y qué es verdadero. Desde la simple anécdota hasta nuestra idea de nosotros mismos.
0: Me llamó la atención la premisa. Yo no he ido a ver la obra, pero sí la quiero ver.
1: Ya me urge.
0: Mis papás son biólogos, entonces por eso cuando empezó a tratar todo este tema, estoy muy familiarizada también. Tengo dos hermanas como gemelas, entonces
1: ¡Órale!
0: el tema también me pegó. Y aquí
1: Claro.
0: hay un tema que quisiera entender. Esta obra me parece que se parece en el abordaje a lo que fue el darwinismo en la época, pues antes se diferenciaban mucho los estilos narrativos de acuerdo a los descubrimientos, y cuando Darwin descubre las Islas Galápagos, surge una intención del ser humano de hacer una literatura o una obra o lo que fuese artísticamente mucho más realista, y salen algunos discursos como es el darwinismo social, o a lo mejor como el mismo naturalismo que Emilio Solá lo trabajó a principios del siglo pasado. Sin embargo, Emilio Solá, cuando hablaba del naturalismo, exploraba mucho el tema de la herencia o la misma genética, que a pesar de que el ser humano quisiese salir de su zona, no podía salirse ni podía eludirse de su destino, porque digamos que también lo social era genético, por lo menos el abordaje era así, no se podía salir de esa historia familiar que iba a ser heredada con generaciones anteriores y generaciones posteriores a ella. En este abordaje, ¿cómo se avanza? Porque entiendo que las dos mujeres tienen poderes dentro de su estatus. En el caso de usted, con Cis, es un valor público por parte de una fama, ¿no? La fama es la que le potencia el tema de la seguridad y la autodeterminación que tiene para su vida. Y la otra hermana me parece que es por el tema de la creencia de que su sistema es mejor, ¿no? O a lo mejor más, no sé, que
1: más valioso,
0: más
1: superior,
0: valioso.
1: ¿no?
0: Exactamente, y su intangible está ahí en su propia percepción, cuando de la otra hermana es la percepción del otro, ¿no? Ahí, ¿cuál es el destino de, en este caso, de su personaje, sin obviamente spoilearla? Pero viene esta fragilidad y la ruptura de ambas. ¿Cómo ha sido también trabajar este destino que cada una tiene, en su caso, desde Cis, usted, cuando se da cuenta que el ojo público también puede jugarle como un arma de doble filo al exponerse en una situación de esta índole, una circunstancia criminal? Y
1: Sí.
0: por otro lado, al darse cuenta que el valor no radica en una autopercepción, sino en el otro.
1: Sí, bueno, es una catarsis tremenda. A mí como actriz, pues me ha enriquecido enormemente esta experiencia de manera personal. Y es curioso los procesos que hemos tenido, tanto como con nuestros compañeros actores, como ahora que se integra María Fernanda García. Han sido procesos muy diferentes, todos muy intensos, porque como cualquier buena obra de teatro, y por lo que amamos el teatro y damos la vida por él, es por cómo te toca, cómo te refleja, cómo es un camino para intentar curar, sanar, ser mejor y sobre todo conocernos, ¿no? O sea, conocerme, verme también expuesta a esa fragilidad, a el momento que dices, bueno, ya, ¿no? A bajar las armas, a darte por vencido, a decir, esto soy, esto es, y no te spoileo más, pero lo importante es que los dos personajes tienen esta catarsis, porque el otro personaje pues también tiene muchos huecos, y también el biólogo, o sea, eso es lo entrañable. Y por cierto, el biólogo, que tú lo debes saber bien, el biólogo dice, No, aquí no es la supervivencia. Yo no creo en la supervivencia del más fuerte. Esa es una teoría de Darwin que es muy anticuado. Y además no es de Darwin, es de Spencer. Los dos muy anticuados, por cierto, dice el biólogo, ¿no? Entonces, aquí sí hay. No estamos. Digamos que no estamos atrapados y condicionados nada más a nuestra herencia. Hay algo más, porque la célula no solo tiene información de nuestros padres, o sea, la célula tiene información desde el origen del mundo, ¿no?
0: Sí, es cierto.
1: Entonces, pues son muchos planteamientos que no te quiero revelar, ¿no? Pero que da para mucho esta obra.
0: Para usted con una amplia trayectoria actoral entre teatro, del doblaje, en películas animadas, ¿qué significa esta obra?
1: Bueno, pues en esta obra está ahorita todo mi corazón porque soy la productora y soy la productora porque el maestro Boris Schoeman me invitó a hacer la lectura dramatizada de esta obra cuando fue la Semana Internacional de la Dramaturgia, como invitado especial los Países Bajos. Y por eso se tradujo esta obra. Y al leerla yo quedé completamente fascinada por esta historia y la perseguí hasta el que la encontré. Entonces, para mí, pues ha sido un gran encuentro, reencuentro con el teatro que amo hacer, con las cosas que a mí me importa decir, con un equipo creativo maravilloso, David Barrera Bautista en la musicalización, por supuesto Pilar Bolívar, mis compañeros actores, Frida Chacón en la producción ejecutiva. Hemos hecho realmente la familia Valls, le decimos, ¿no? Le decimos a Maffer, bienvenida a la familia Valls. Ha sido un viaje intenso, pero maravilloso, fíjate. La verdad, creo que eso se proyecta en escena. Lo felices que somos de hacer esta obra. Cuando terminamos las funciones, siempre decimos, ¡ay, qué padre es hacer esta obra! Sí, qué cansado, pero qué padre, ¿no? Todos salimos así, como sales lleno.
0: Claro. Además, una apuesta polisémica, ¿no? Que creo que como audiencia necesitamos también para analizarnos y observarnos. Invítenos, por favor, a formar parte de esta experiencia en esta temporada que ya hablamos, será hasta finales prácticamente de este mes.
1: Exacto, pues los invito, vamos a estar en el Foro La Gruta del hermosísimo Centro Cultural Helénico. Vamos a estar de jueves a domingo, jueves y viernes a las 8 y sábado y domingo a las 6. Eso es muy importante porque los sábados también es a las 6 y creo que es un gran horario. Vamos a estrenar este jueves. ¡Ay, qué nervios! Y vamos a estar todo el mes de octubre hasta el 25. Así es que, por favor, es una corta temporada. Corran, hay muchas promociones, muchas facilidades. Es muy fácil la compra de boletos en la página o en la taquilla. Acérquense a esta historia porque les va a gustar mucho.
0: Pues Talía, muchísimas gracias y un honor platicar con usted.
1: Igualmente contigo, muchísimas gracias por esta entrevista.

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1: Ya nos vamos, quédense con la programación de Código 21, viene buena música, buenos temas. Aquí nos encontramos el día de mañana a las 12 en Territorios. Gracias a Gaby Lemus en la producción y en la operación. Que tengan excelente tarde. Mi nombre es Brenda Galicia. Hasta mañana.
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necesito toser. Espero que no. Pero si sí, pues perdónenme ustedes. Yo estoy haciendo todo lo posible porque ya se vaya. Pero es que luego la tos es medio aferrada, ¿no? Y cae gorda. Pero bueno, así estamos el día de hoy. Aún así, venimos con todo para poder comenzar este programa. Y pues pasar un buen rato todos juntos, juntas, juntes. ¿Cómo ven? ¿Cómo ven? ¿Qué opinan de eso? Ya saben que si ustedes quieren ser parte de este programa, si ustedes quieren unirse a esta bonita comunidad en Sempiternal y quieren mandarnos algún saludo, alguna propuesta, si quieren solamente, no lo sé, alguna petición musical, saben que tenemos nuestro número de WhatsApp, el cual es el 55 49 56 84 21. Es el WhatsApp de la estación, entonces por ahí nos pueden escribir y yo puedo estar leyendo sus mensajitos al aire al momento y poder estar compartiéndolo acá. También, si gustan seguirnos en las redes sociales, ya saben que siempre nos gusta estar creciendo y que ustedes también estén enterados y enteradas de todo lo que sucede, porque Código 21 no solamente vive a través de las frecuencias de la radio por internet, sino que también existimos haciendo diverso contenido para las redes sociales, porque por ahí también sacamos muchas, pero muchas cosas bien interesantes, como entrevistas, coberturas, no sé, información de películas, ahora sí que eventos a los que vamos. Hay cosas muy padres y muy bonitas, entonces también vayan a echarse un clavado a nuestras redes sociales. Estamos en X y en Instagram como arroba código21-radio, código 21, 21 con número, obvio, guión bajo radio, porque el otro día me preguntaron, ¿21 con letra? Y yo, no, 21 con número, si no, imagínense qué largo sería nuestro username, código 21, pero, por ahí estamos en Twitter, en Instagram, también estamos en Facebook, como arroba código 21 radio. Entonces, bueno, pues ahí tienen esas opciones para que estén súper atentos de todo lo que ocurre aquí, porque, miren, ahorita estamos tratando de, bueno, siempre, todo el tiempo, estamos tratando de evolucionar en las redes sociales, de siempre estar como más vigentes, más en tendencia, y ahorita están surgiendo como muchas entrevistas que estamos subiendo a nuestras plataformas digitales, que la verdad están muy padres, están muy interesantes. Entonces también les recomiendo que además de Instagram, X y Facebook, también nos vayan a seguir a YouTube, porque en YouTube también estamos subiendo entrevistas muy, pero muy chidas, de varios programas, y también tenemos una bonita sección llamada Código Alterno, en donde entrevistamos a bandas muy chipocludas, muy interesantes, que a veces pues no tenemos el espacio para meterlas a un programa al aire. Entonces esta es como una alternativa, ahora sí que como su nombre lo dice, Código Alterno, es una alternativa para que por ahí también podamos difundir la música y pues ahora sí que los proyectos musicales nuevos y no tan nuevos que llegan acá a Código 21. Apenas hace unos días subimos la entrevista que tuvimos con Inner Wave, la cual estuvo padrísima. Entonces les recomiendo mucho que se vayan a echar un clavado al YouTube. También tenemos por ahí como varias presentaciones de artistas chiabas por parte de Mucha Muchacha. Entonces, bueno, la verdad es que mejor ni les platico. Ustedes vayan a conocer música nueva, conocer proyectos nuevos que yo pienso les van a sorprender y les van a gustar muchísimo. Y pues nada, ahí está mi recomendación para que luego no estén diciendo que no se les dijo, que no sabían, que no sé qué. Ahí está, ¿ok? Bueno, una vez dicho esto, saben que este programa se queda también guardado para que ustedes puedan escucharlo si ustedes no pueden escuchar toda la hora completa o si a lo mejor se perdieron de algún episodio que ya pasó. Bueno, pues tenemos esta vuelta otra alternativa. Ay, me estoy trabando mucho, perdónenme. Es que saben que como que tengo un poco el miedo de que mi tos me defraude y salga en algún momento. Pero tenemos esta opción
como tipo podcast a través de Mixcloud, en donde todos los programas que surgen al aire se quedan grabados en esta bonita plataforma y ustedes pueden escucharlos en el momento que deseen, el día que deseen. Ahí se quedan todos los episodios de toda la parrilla de Código 21 guardaditos. Y bueno, pues lo mismo pasa con Sempiternal, que ahí están absolutamente todos los episodios. Si quieren, pues denle un like, compártanlo, ya lo saben. Eso sería de mucho apoyo si ustedes desean hacerlo así, si les gusta el episodio. Y también, si quieren, podemos ser amigas virtuales y pueden seguirme a mí en mi cuenta de Instagram. Estoy como @shespaoli, por ahí me pueden encontrar y también por ahí pueden estar mandando sus peticiones o lo que sea que ustedes deseen compartir a través de ese medio, a través de ese espacio. Bueno, pues yo también los puedo leer. Así es que, sin más por el momento, vamos a empezar con el programa del día de hoy, que como les dije hace un momento, hoy vamos a estar hablando y poniendo mucha música nueva, que eso es lo que me encanta. La verdad es que siento que los últimos programas de Sempiternal hemos traído como propuestas bien padres, cosas bien nuevas, bien bonitas, para que pues sigamos nutriendo este bonito programa. Y bueno, pues hoy vamos a empezar con una banda originaria de Santiago de Chile que, híjoles, a mí me voló la mente cuando los escuché. Y es que no es para menos, oigan, en Chile se hace música increíble. De cualquier género que ustedes quieran pensar que les guste, bueno, pues siento que Chile siempre es una buena opción para descubrir talentos, proyectos emergentes muy padres, muy interesantes. Y es que además, no sé, a mí me caen muy bien los chilenos, somos súper buena onda, bueno, nosotros los mexicanos con nuestros hermanos chilenos siempre he pensado que nos llevamos muy bien. Y bueno, esto que les voy a presentar es de una banda que se llama Hanabi, muy, pero muy punketa, muy post-hardcore, muy, pues también ahí metiéndole ciertos toquecitos de pop, muy, muy electrónicos, pero a la vez muy pesados, muy distorsionados, no sé, me encanta. Miren, yo ya no voy a hablar, vámonos con esta canción y cuando regresemos hablamos un poquito más sobre este proyecto. Esto que están a punto de escuchar ustedes se titula Daikiri, es de Hanabi, sonando aquí en Sempiternal por Código 21, no se vayan. Los

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1: Daiquiri de Hanabi, eso fue lo que escuchamos. Y estoy de verdad impactada, enamoradísima y obsesionadísima con esta banda de Santiago de Chile, que yo creo que ustedes pudieron sentirlo, esta energía emo post-hardcore super 2000era, que me encanta que hayan retomado un poco esta combinación de sonidos para esta propuesta. Y bueno, obviamente crear su propia propuesta entre guitarras súper intensas, melodías, con mucho grito, con mucho sentimiento y también ciertos toques al pop punk. Me encanta porque siento que su música conecta mucho con esta tradición alternativa en la que la vulnerabilidad de las letras convive con estos sonidos que ya pues son muy familiares para nosotros, un poco nostálgicos, un poco también como estos cambios de intensidad en las voces, que pues sí, como les digo, muy cargadas de emoción. Me encanta. Esta es una banda, la verdad, muy nueva. O sea, iniciaron ellos en 2023 y lanzaron por ahí unos cuantos sencillos que posteriormente fueron parte de un EP, digamos, fue como el primer EP que lanzaron, titulado Hanabi, así tal cual. Fíjense que yo no sabía cómo pronunciar su nombre, porque las As están invertidas, perdón, y son como unas Vs. Entonces no sabía si era Hunubi o Hububuni o Hanabi. pero bueno, ya después lo investigué y ya vi que sí se pronuncia Hanabi. Entonces también, por si ustedes quieren buscarlos en plataformas musicales, su nombre, en vez de poner las A en Hanabi, ponen una V y así los van a encontrar. En 2026, o sea, este añito, hace unos meses atrás, lanzaron ya como su primer álbum completo titulado Carcajes, que es un material que reúne un poco de estos primeros sencillos que lanzaron en 2023, que justamente fueron Excusas y Aunque no recuerdes, pero también ya tiene como nuevos temas, que es Promesas, Libre, uno como de las canciones que más resalta en este álbum, y obviamente Daiquiri, que digamos se ha estado convirtiendo ya como en un

dar a su música, cómo quieren ser vistos dentro de esta escena, pues como les digo, del post-hardcore, del emo. Y a mí me recordó mucho, pues sí, como a todas esas bandas dos mileras, como a Panda principalmente, a Deluxe, a, no lo sé, a Termo. Yo siento que sí traen un poco como esa vibra, un poco así, ya saben, punk. Pues sí, punk dos milera. No sé cómo describirla de una mejor manera. Pero sí, la verdad es que creo que ellos son una propuesta súper, súper interesante. Que además, por cierto, van a estar visitando Ciudad de México, si no mal recuerdo, el próximo mes. Así es que déjenme en un momento, les digo, van a estar en el Fuck Off Room. Entonces, siento que es una buena oportunidad para que uno se den, conozcan a esta banda. Y también, pues, siento que el Fuck Off Room ha estado, ¿cómo decirlo? Ha estado como adoptando o recibiendo más bien a muchas bandas dentro de esta escena. Hace no mucho también tuvimos a Love Ghost en entrevista, que también se estuvieron presentando en el Focal Room. También por ahí estuvimos platicando con Dr. Pink unos cuantos meses más atrás, que también se estuvieron presentando en el Focal Room. Y bueno, Hanabi van a estar por acá el 28 de noviembre en punto de las 8 de la noche. Así es que yo les recomiendo mucho. Siento que el Focus Room ha tenido muy buena respuesta como por parte del público, y también siento que es uno de estos nuevos recintos de la Ciudad de México que, aunque sea un espacio pequeño, creo que sí ha tenido como buen recibimiento en cuestión de que la gente no se ha quejado como de la calidad del audio, el servicio pues del personal. Creo que ha estado bastante bien hasta ahora. Esperemos que así siga. Y pues nada, ahí tienen esa recomendación para que ustedes se vayan a dar una vueltecita. Si ustedes no saben dónde se ubica el Focus Room, pues está muy cerca de Hipódromo Condesa. La verdad es que yo nunca he ido, pero sé que no hay pierde. O sea, creo que el Metrobús, si es que ustedes vienen como en transporte público, perdón, ya sea el metro o el Metrobús de la estación Patriotismo, creo que los deja ahí sin problema alguno. Ya solo tienen como que caminar unos minutitos y llegan. Pero bueno, pues como ven, esta rolita de Hanabi, una de estas canciones que se empieza a volver muy representativas de la banda, es una canción pues que sí habla como de una relación que se empieza a desgastar, que pues ya llega un punto en el que estas personas perdieron esa conexión, que yo creo que a todos alguna vez nos ha pasado en alguna relación. Sobre todo siento que a veces en las relaciones en las que duras muchos años, llega un punto en donde, no sé, como que se pierde esa conexión. Digo, no digo que todas pasen por eso, pero pues sí, son cosas que a veces pasan. Y, en fin, vámonos con esta siguiente canción que les voy a presentar de una banda que se llama Mina Kim, que también andan muy, muy dark, muy post-punk, muy, muy interesantes. A ver si les gusta a ustedes esto que está a punto de sonar. Se titula Slicer y regresamos aquí a Sempiternal. No se vayan.

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1: Slicer, de Mina Kim, una banda originaria de Ciudad de México. ¿Cómo lo ven? ¿Les gustó? A mí me encantó. Me gusta mucho esta vibra muy dark wave, post-punk, vamp wave, que sí siento que destacan mucho dentro de pues estas propuestas emergentes. Ellos también son muy bebés. Se formaron en 2023, a partir de esta iniciativa entre Carmina Rivera y Kim Garnachas. Y bueno, pues este grupo empezó a tomar forma después de desarrollar ahora sí que varios demos y sumar como ya varios músicos, como que dijeron, vamos a tomarlo en serio, sí nos gustaría como crecer esta propuesta, ser una banda ya más seria, y entonces empezaron a crecer la agrupación. Y pues su propuesta se construye alrededor de estas atmósferas un tanto oscuras, estos sintetizadores, guitarras, una sensibilidad que recupera elementos, pues ya saben, de la cultura un poco gótica, pero también incorpora una perspectiva muy contemporánea de esta escena alternativa mexicana, que yo siento que tienen mucho que aportar. Siento que sí suenan bastante frescos, bastante nuevos. Y bueno, entre sus primeros lanzamientos tenemos canciones como Other Side, que publicaron ahí en 2024, que le fue bastante bien. Y después también tuvimos otras canciones como Wampy, Trinity, The Urge. Y bueno, ya en 2026, o sea, en este año, la banda continuó ampliando un poco su catálogo musical. Y bueno, entre esa extensión lanzaron Slicer, que es lo que acabamos de escuchar. Una canción que pues sí tiene estas texturas un tanto sombrías, que también como que te llevan a un universo más, ¿cómo decirlo? Como más frío y a la vez sí, o sea, más oscuro, pero a la vez, no lo sé, como hay varios contrastes muy interesantes. Y bueno, pues yo pienso que Mina Kim representa una vertiente de la música independiente mexicana en que la estética gótica funciona también como una parte de la exploración sonora, no solamente solo como una imagen visual, sino que pues sí, también ellos siento que justamente son también muy visuales y ellos traen una narrativa o una temática muy vampiresca. De hecho, tienen una entrevista con nuestros hermanos de La Bestia Radio en donde ellos toman un poco este personaje de ser muy vampirescos, lo cual me fascina. Y bueno, hablando precisamente de Slicer, la canción que escuchamos es una rola que construye una atmósfera nocturna alrededor, pues, del deseo, de la atracción, también de la incertidumbre, ya saben, ¿no? Que aparece cuando una conexión con otra persona se comienza a difuminar, que es un poco también lo que hablamos en la canción anterior de Hanabi. Y pues esta letra utiliza ahora sí que mucho trabajo sensorial y muchas referencias al contacto, la cercanía hacia la transformación, por transmitir una relación que se mueve entre la fascinación y entre el misterio. Y ya saben, esta repetición de preguntas que muchas veces uno se hace sobre el deseo mutuo, la posibilidad de cambiar por alguien. Entonces sí, siento que nos introduce un poco una tensión bastante interesante, que no solamente se trata de querer acercarse, sino también de preguntarse lo que implica dejar que alguien entre a tu mundo. Yo creo que eso es algo que nos pasa muchas veces cuando vamos conociendo a una persona, ¿no? Que se empiezan a meter un poco como estos sentimientos y aunque sean sutiles, pero yo siento que cada vez estamos un poquito más a la defensiva respecto a eso. Como que los tiempos nos han puesto en esta situación en donde no sabemos si es bueno abrirnos a la vulnerabilidad y a que la persona nos conozca a profundidad en un tiempo tan corto, o tal vez esperar un poquito más de tiempo o ser un poquito más herméticos, no mostrarnos tal cual somos a la primera, ahora sí que al primer acercamiento que tenemos con esta persona. Suceden muchas cosas en el transcurso de los días, de cómo vas conociendo y vas conectando con alguien más. ¿Cómo ven ustedes? ¿Qué piensan al respecto? Ya saben que se pueden comunicar a través de nuestro WhatsApp 55 49 56 84 21, por si quieren alguna rolita, por si quieren pasar a saludar o lo que quieran. Y pues vámonos. Vámonos a la siguiente canción porque el tiempo es oro. Y ahora nos vamos a ir con algo un poquito más elevado, algo un poquito más feliz. Y me encanta esta banda. También ellos son originarios del Estado de México. Estoy hablando de Vaxxty, un proyecto muy, pero muy chido, muy onda Simple Plan, para que se den por ahí un aire. Así es que vamos a escuchar esto, que se titula The Most Plastic Girl, y están escuchándolo aquí en Sempiternal por Código 21. No se vayan.

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2: The Most Plastic Girl, The Baxty, esta banda originaria del Estado de México que surgió gracias a una amistad muy linda en donde se dieron cuenta de que todos tenían los mismos gustos musicales. Ay, qué fantasía cuando eso pasa, ¿no? La verdad es que como que mi sueño siempre fue tener como amigos que escucharan la misma música que yo. Qué bueno, o sea, sí los tuve. Pero, o sea, no siempre fue así. No siempre fue así. Y como que siento que me costó trabajo encontrar a esos amigos. Pero, sí, ellos se conocieron, ya saben, típica historia de la prepa, que se conocen y dicen como de, ay, a mí también me gusta Simple Plan y Blink 182 y Sum 41. Ay, wow, qué increíble. Oigan, ¿y si formamos una banda? Y entonces, pues ya hicieron esta alineación. Y la verdad es que son un proyecto muy, pues sí, muy del pop punk. Muy de esa onda, ustedes ya lo escucharon. Muy pop punk 2000ero. Ya saben, estas guitarras como muy pegajosas. Estas baterías que también son como súper rítmicas. Y además de tener a The Most Plastic Girl, también tienen otras rolas súper chidas, súper interesantes. Como Everyday, Te Olvidas de Mí, Solo Dilo. Que pues... justo como bien lo menciona este género, que es muy de adolescentes, es muy 2000ero, abordan estos temas del amor, de las relaciones, estas experiencias que uno siempre vive en la juventud y que siempre ha sido algo que ya hablamos en este programa. Y bueno, de hecho, The Most Plastic Girl, esta canción, fue ya lanzada hace como 2 añitos, sí, en 2024, y es uno de los sencillos como principales de la banda, en donde pues ellos básicamente se inspiraron en esta chica popular, como muy chick flick, también 2000era. Ya saben, esta chica como popular, guapísima, que es como inalcanzable y que solamente puedes conquistarla si eres como igual de popular que ella, ¿no? Si eres como el guapo popular de la escuela. Y pues ellos se inspiraron en estas películas justamente como Mean Girls, como La Nueva Cenicienta, en donde pues siempre surge como este tipo de personaje. Y pues vaya, también como que lo intentan transmitir un poco a la vida real, ¿no? Que yo creo que todos, todas, hemos tenido en algún momento de nuestra vida un crush que vemos súper inalcanzable, ¿no? O sea, que nos enamoramos, que nos gusta muchísimo... que a lo mejor no conocemos del todo su personalidad, pero nosotras o nosotros lo idealizamos así, muy cañón. Entonces, ¿qué es lo que pasa? Es que, híjole, eso también está bien, pues chistoso. ¿Qué es lo que pasa en esa época de la adolescencia cuando idealizamos a la gente y nos enamoramos profundamente sin conocerlo del todo? Pero... para nuestros ojos y para nuestra mente y nuestro corazón es tan guapísimo, guapísima y tan perfecto que es como de ya. No necesitas conocer nada más de él ya. Con eso sabes que es una persona con la que podrías ser feliz toda tu vida, pero a la vez sabes que es alguien inalcanzable, ¿no? Yo creo que en algún momento a todos nos ha pasado eso. Y bueno, pues precisamente de eso habla esta canción, como de esa persona de la que te enamoras. Pero sabes, en el fondo, muy en el fondo, que es muy probable de que no te corresponda a ti de la misma manera, ¿no? Entonces se vuelve más como un amor platónico y como seguir sintiendo esta atracción, aunque sabes que no, nunca vas a lograr estar con esa persona. Muy bonita, una canción muy, pues muy, muy pegadiza, muy, para pasar el rato, vaya, ¿no? Como dijeran por ahí. También tienen un video musical, entonces también si quieren ir a echarle un ojo. Y les recomiendo obviamente seguir a Baxty. Baxty es V-A-X-T-I, para que también ahí, pues si les gustó esa rola, vayan a seguirlos, vayan a apoyar este proyecto musical muy, pero muy interesante y que algún día esperemos tenerlos por acá en Sempiternal. De hecho, ellos estuvieron como teloneros de Dr. Pink, que también, como les dije hace un momentito, estuvieron tocando en el Focus Room apenas el mes pasado. Y Baxty me parece que fueron parte como de estos teloneros que invitaron a abrirles el show. Y bueno, sin más por el momento, nos vamos con la siguiente canción, que también me emocionó mucho cuando la escuché. Esta no es una banda nueva, esta es una banda que ya probablemente ustedes también conozcan. Estoy hablando de Churches. ¿Y por qué los vamos a sonar el día de hoy? Bueno, pues es que regresaron con un nuevo sencillo que me gustó muchísimo. Y tengo que resaltar como esta parte de me emocionó muchísimo porque Churches, en primera, es una banda pues muy indie pop de los 2010. Es una banda que pueden traer al Corona Capital en todas las ediciones porque es como muy de ese target, ya saben, muy, muy como de ese, de esa onda. Y yo recuerdo que cuando vinieron al primer Corona Capital, no sé si fue por ahí como del 2014, 15, no lo recuerdo bien, pero me gustó mucho su propuesta, porque sí, era un indie pop que estaba siendo muy popular en ese entonces, y a mí me gustó mucho. Tienen un disco que es como el más famoso, The Bones of What You Believe, justo del 2013, y tuvieron como canciones y un reconocimiento bastante destacable. Una de sus canciones como más famosas es The Mother We Share y Recover. Y bueno, básicamente, yo al menos desde mi perspectiva, yo siempre los vi como una bandita indie pop muy fresona, pero cool. O sea, como alternativa indie chida, pero fresona. Y bueno, con el paso de los años, digamos, tanto yo fui cambiando un poco mi perspectiva musical, que cada vez que yo escuchaba alguna canción nueva de ellos, la verdad no me impresionaba. O sea, yo sentía que seguía sonando exactamente a lo mismo que al inicio cuando los conocí. Entonces como que les dejé de seguir la pista, porque pues ya como que no me interesaban tanto. Pero justamente el 22 de septiembre, para ser exactos, lanzaron un nuevo sencillo titulado Roses. Y yo dije, bueno, lo voy a escuchar, nada más para ver en qué andan estos chavos, qué andan haciendo ahorita. Y wow. O sea, me gustó muchísimo este sencillo que lanzaron. No sé si vaya a ser parte de un futuro disco. Yo espero que sí. Y si sí, espero que lleve este mismo ritmo o esta misma vibra, como muy oscurona. Y se me hace algo también muy genial, porque a pesar de que es una canción que trae como estas vibras un poquito más de rock alternativo, más como oscuras, siento que no dejan de lado la parte de los sintetizadores. Obviamente que la voz de Lauren Myberry, que es la vocalista, pues no tiene pierde. O sea, siento que también ha sido como parte como de esta esencia que tiene la banda. Siempre, obviamente, la voz de un vocalista en una banda es esencial, ¿no? Que siento que a lo mejor cuando una banda se les va a algún integrante, si se les va a un guitarrista, si se les va a un bajista o el baterista, o sea, sí duele, pero dices, bueno, está bien, como quiera, pues lo puedes sustituir, tal vez no tiene la misma energía, pero vaya, siento que puede pasar un poquito más desapercibido. Pero cuando un vocalista se va de la banda, siento que sí está bien complicado como intentar buscar ese reemplazo que le dé la misma vibra. Entonces sí siento que los vocalistas son súper, súper importantes como para lo que es una banda, lo que transmite su música y tal. Y bueno, Lauren Myberry en este caso siento que sí es como fundamental en Churches. Y bueno, pues esta rolita que sacaron me encanta, porque siento que redefine un poco su identidad. Y sí, o sea, unas guitarras con una presencia más agresiva, una batería que suena un poquito más contundente, una producción que construye una atmósfera más inquietante, que, o sea, digamos que sí se aleja un poco del synth pop, pero como quiera, ahí está el synth. O sea, como quiera, ahí lo ponen porque es muy característico de ellos. Y bueno, pues vamos a escuchar esto que se titula Roses. Lo están escuchando aquí en Sempiternal por Código 21. ¡No se vayan!

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2: Roses de Churches. Lo más nuevo y lo más fresquecito de Churches. Qué emoción me dio escuchar esta nueva canción. Espero que si lo forman parte de un nuevo álbum, siga así con esa misma línea. Me encantaría escuchar algo así de Churches, la verdad. Ya como en una versión más completa, más extendida. Siento que estaría muy interesante. Que, por cierto, creo que van a estar en el Corona Capital, ahora que lo recuerdo. Y les digo, es que es una banda que, no sé, ya tienen como 3 Coronas Capital con este o 4, no lo sé. Solo recuerdo que los vi la primera vez en aquel Corona Capital del 2014, 15, y ya después ya no los volví a ver, pero sí sé que vinieron otras veces. Incluso sé que tuvieron ya como presentaciones en solitario. Y pues nada, o sea, sí tienen muy buen público acá en México. Así es que si ustedes van a ver a Churches en el Corona Capital, pues apréndanse Roses, esta nueva rolita que acaban de sacar hace apenas unas cuantas semanas. Y bueno, ya estamos en nuestros últimos minutos del programa, pero pues obviamente no nos vamos a ir sin antes pasar a una última canción. Y es que de la siguiente banda de las que les voy a hablar es un proyecto que originario de Los Ángeles. Y estoy hablando de Holy Wars. Que a ver, sí, esta banda tampoco es como muy nueva. Lo sé, soy consciente de ello. Pero, en primera, sí es un poco nueva para mí. Porque no tiene mucho que los descubrí. Y bueno, además también andan estrenando música. Entonces, creo que fue como una buena opción ponerlos en el programa del día de hoy. Y justamente, la rolita con la que nos vamos a ir se llama Metamorfosis, que es una canción que habla un poco sobre, sobre la pérdida, sobre lo que es el duelo, vaya, ¿no? Esta canción fue escrita por Kat León, que es la vocalista de la banda, y justamente la escribe después de perder a sus padres y posteriormente a su hermana. O sea, imagínense qué fuerte, ¿no? Que en un lapso tan corto pierdas como a toda tu familia nuclear. Y claro, la cantante atravesó una etapa de duelo muy fuerte que también a la par transformó su manera de entenderse a sí misma y su relación con la música. Así es que, pues digamos que ella, en este proceso de duelo, de entender la vida, del por qué suceden las cosas, también llegó a cuestionarse cómo continuar después de estas pérdidas. Y yo creo que sí es algo muy complicado, que a menos que no estés como viviendo ese proceso, uno pues desde otra postura muy difícilmente lo puede entender, ¿no? Y esta composición se convirtió en una forma de ayudarla como a procesar todo lo que ocurrió y también para no dejar esta otra parte, pues de seguir creando desde la ruptura, desde la tristeza, desde la frustración, la impotencia tal vez, ¿no? Que uno puede vivir cuando le suceden estas cosas, porque sí, siento que evidentemente es un cambio inevitable que te da la vida, que ya, o sea, te tienes que acoplar sí o sí y tu vida no vuelve a ser la misma. Entonces, yo creo que esto muchas veces nos ayuda como a comprender, ¿no? Cuando creas desde el arte, desde la música, ayudar a comprender también un poco tu proceso y entenderte y abrazarte y saber que si estas cosas suceden, no es porque la vida esté en contra tuya, sino que a veces son cosas simplemente de la vida, de la naturaleza, del ciclo de la vida. Y pues sí, muchas veces no tienen que tener una explicación. Y bueno, Metamorfosis también es una canción con la que cierra este disco que apenas también lanzaron, que lanzó Holy Wars, titulado Shadow Work, Light Work. Y pues sí, con toda la intención del mundo, la vocalista quiso precisamente cerrar este álbum con Metamorfosis, que también va a ser con lo que vamos a cerrar el programa del día de hoy. Así es que pues nada, yo me despido de todos ustedes, espero que tengan una grandiosa semana y nos escuchamos el próximo lunes, esperemos ya con cero tos, con cero gripa y ya nada de nada. Espero que les guste Metamorfosis de Holy Wars. Y pues nada, gracias Pau también por estar en la producción al aire. Cuídense mucho. Hasta luego.

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2: Les damos la más cordial bienvenida a este final de temporada de Macho Menos, en donde vamos a estar hablando nada más y nada menos que la perspectiva de género y de colonial en estas luchas por la justicia social que queremos hacer los hombres. Para esto, el día de hoy vamos a tener una invitada. Ella se llama Perla Valero, es doctora en estudios latinoamericanos y profesora de la UNAM e invitada del CIDE. Así que, Iván, se nos acabó esta temporada, 12 capítulos que se nos fueron de volada. ¿Cómo estás, amigo mío?
3: Ay, no, pues emocionadísimo, porque esto es solo es el inicio. Llevamos ya 3 temporadas y incluso así pareciera que los temas no se acaban. No dejamos de tener nuevos invitados, nuevas temas de conversación, nuevas perspectivas. Y espero que el día de hoy no sea diferente.
2: Y cerrando con broche de oro, esto que seguramente nos va a dar para más pláticas. Perla, ¿cómo estás?
4: ¿Qué tal? Pues muchas gracias por la invitación y un saludo a la audiencia que nos acompaña aquí en Macho Menos, en este cierre de la temporada.
2: Oye, bueno, pues estás acá y tienes mucho que platicarnos porque queremos dialogar contigo. Claro que las izquierdas y estas personas que estamos pues pugnando, ¿no?, por la justicia social, pues vemos mucha necesidad en cómo vamos, promoviendo que los servicios de salud sean de calidad para todas y para todos, de transporte, de que muchos de los derechos humanos y también medioambientales pues sean respetados. Sin embargo, cuando llega la perspectiva de género, pues ¿a qué nos convoca y a qué nos confronta también en esta lucha? ¿Qué tendrías que decirnos al respecto?
4: Sí, pues seguramente ya han platicado acá y la audiencia ya tendrá idea de este término, ¿no?, de perspectiva de género, que en realidad cuando nos hablan de él, pues lo que quiere decir es, algunas personas lo explican como que nos pongamos unas gafas violetas con la idea de poder ver que existen, digamos que no se vive de la misma manera ni el acceso a los derechos de los que tú estabas hablando, por ejemplo, como, digamos, las experiencias de vida, dependiendo en función de las condiciones del género, ¿no?, que atraviesan a las personas. Ahora, lo que ahí es interesante, me parece a mí, para hablar, digamos, en el caso de los hombres, es que de repente la perspectiva de género, como que nos dicen género y en muchos lugares se entiende como si fuera sinónimo de mujer. Entonces nos hablan perspectiva de género y es pensemos en las mujeres. Y claro, por una parte eso salta, por supuesto, porque sabemos que pues muchas de las políticas, de incluso de las leyes, en un mundo que ha estado pensado pues más para los hombres, yo diría cierto tipo de hombres, porque los hombres no son iguales tampoco entre ellos. Y justo hoy hablamos mucho de igualdad sustantiva y está muy bien, pero pues algunos feminismos se han hecho esta pregunta, ¿no? Los feminismos negros, por ejemplo, ¿cómo hablamos de igualdad sustantiva si también igualdad de las mujeres respecto a cuáles hombres, si los hombres no son iguales entre ellos, ¿no? Ni, o sea, al día de hoy no es así. Y también ahí, cuando hablamos entonces de perspectiva de género, a veces olvidamos, y creo que también de repente ciertos feminismos también lo hacen, olvidar que hablar de género también implica hablar de las condiciones que atraviesan a los hombres en su condición de género, en cómo se les socializa, cómo la sociedad en la que viven les obliga o les impone formas de ser hombre que pues no son iguales, esas formas, y que eso también puede generar pues discriminación, también puede generar violencias y que muchas de las políticas también que de repente se tienen en muchos lugares del mundo hoy apenas están volteando a ver esta relación de la dimensión del género y la masculinidad o la virilidad, la hombría, a los hombres en su diversidad.
3: Me gusta que traigas esta metáfora acerca de los lentes violetas, porque justamente pareciera que cuando una persona busca ser crítica, busca trabajar desde la izquierda, se pone unas gafas que le permiten ver ciertas injusticias que no necesariamente siempre se están viendo. El mismo neoliberalismo nos ha enseñado a voltear hacia otro lado cuando vemos estas cosas. ¿Qué injusticias dirías tú que se pueden alcanzar a visibilizar en el momento en el que te pones las violetas, las gafas violeta? ¿Qué cosas se pueden ver que no necesariamente se pudieran ver cuando sí trabajas temas de clase o de raza, que sí se pueden ver con estas?
4: Bueno, es que ahí también está una discusión porque una cosa es lo que se denomina como perspectiva de género, ¿no?, de la que ya hablábamos, de poder visibilizar cómo las condiciones de la reproducción de la desigualdad o del ejercicio del poder y los derechos afectan de manera diferenciada a las personas con base en su género. Evidentemente salta esto que decíamos de mujeres y hombres, pero también, por ejemplo, de las personas sexodiversas. Pero hablar de perspectiva de género, desafortunadamente, a veces no basta para ver estas otras desigualdades de las que tú hablabas, porque dentro de los feminismos, por ejemplo, pues ha habido muchas tensiones, también muchos debates sobre que hay ciertos feminismos, y yo creo que sumaríamos ahí ciertas perspectivas también políticas, que solamente ven estas diferencias de género, por ejemplo, ¿no? De pensar que a todas las mujeres les afectan como las mismas problemáticas y entonces las propuestas que se hacen políticas, de política pública, pues se ven como si fuera un monolito igual a las mujeres, pero también se piensa así de los hombres, ¿no? Entonces, el problema a veces de la perspectiva de género es que cuando no la trabajamos de manera crítica, acompañándola, tú lo decías, de una perspectiva de clase y étnico-racial, que la conjunción de esto, hay quienes le llaman a esa mirada perspectiva interseccional, la verdad es que no son sinónimos, ¿no? O sea, hablar de perspectiva de género, pensaríamos que ya eso nos lleva a ver estas muchas otras desigualdades que se entretejen, pero lamentablemente no es así y lo podemos ver pues muchas veces en muchas de, les decía, de estos debates, incluso en los feminismos al día de hoy, y yo creo que seguramente también en el tema de las masculinidades. Por eso, pues, de repente hoy algunos colectivos, ¿no?, intentan como hablar, bueno, ¿qué pasa de las masculinidades? Ah, pero en el ámbito rural, de las masculinidades en ámbitos precarizados, en ámbitos de violencia, ¿qué pasa con los hombres indígenas, los hombres racializados, negros, los hombres de clase trabajadora, los jóvenes, ¿no?, que también es un tema, porque no viven tampoco condiciones iguales, ¿no? Entonces, creo que a veces si nos quedamos solamente con el género, como que no se ven muchas de estas cosas. Pero sí, como tú decías, incluso ahí, también luego está por otro lado, desde digamos, ciertas posturas progresistas que quieren ver solamente la clase, ¿no? Entonces, bueno, todos son problemas solamente de clase, y cuando hablan de clase solamente ven hombres, ¿no? Y yo diría además, y cierto tipo de hombres, porque se piensa en el hombre trabajador de la fábrica, ¿no? Como si esta categoría de proletario hubiera sido solo eso, ¿no? Y dentro, digamos, de esas perspectivas también hay que enriquecerlas, y se ha hecho. Porque las clases trabajadoras, incluso masculinas, nunca fueron solamente hombres en la fábrica, ¿no? Y más cuando vemos lugares como América Latina, hablando de miradas de coloniales, bueno, ¿y qué pasa con los, decíamos, los hombres campesinos, los hombres trabajadores sexuales, los hombres trabajadores informales, ¿no? Entonces, ni siquiera ahí nos O sea, no tendríamos que usar solamente estas categorías de manera, pues, digamos, como estos monolitos que explican por sí mismas la experiencia muy compleja de los sujetos y las sujetas.
2: A mí me interesa mucho no dar por sentado que todas las personas que nos están escuchando o quienes estamos en la mesa entendemos con profundidad a qué nos referimos con perspectiva de colonial, ¿no? Así como nos hiciste el favor de detenerte e irnos llevando sobre de qué se habla cuando se habla de perspectiva de género, ¿qué es esto de la decolonialidad? ¿Qué es lo que visibiliza y enriquece en el análisis?
4: Sí, pues... Es interesante que acá se esté planteando como perspectiva de colonial, como una mirada, ¿no? Para ver las cosas. Pero cuando hablamos de, si lo vimos de esta mirada de colonial, pues en realidad lo que se refiere es a una teoría crítica que surge en América Latina en los años 90, ¿no? Más o menos. En la cual, pues, algunos intelectuales latinoamericanos, donde también había mujeres, por cierto, pues empezaron a hacer una crítica de que si bien América Latina llevaban sus países continentales, porque el Caribe era otro asunto, llevaban pues ya unos 200 años de vida independiente, pues no se habían terminado con las relaciones coloniales en términos, por ejemplo, de cómo se ejerce el poder en términos geopolíticos, ¿no? Que las naciones no son iguales entre ellas, los pueblos no son iguales entre ellos, ¿no? También que persiste una colonialidad del saber, ¿no? Y aquí también es interesante las maneras en las que se construye el saber en las academias, ¿no? En las universidades, pues que tampoco había igualdad de condiciones allí. Incluso llegaron a hablar de colonialidad del ser. ¿En qué sentido? Pues que tampoco se reconocían como sujetos, como seres humanos, a las personas por igual. Y creo que es muy importante eso señalarlo, ¿no? En los momentos de guerra, de genocidio que nos encontramos el día de hoy, que hoy más que nunca queda muy claro que hay una colonialidad, ¿no? que es real. Y pues a partir de ahí surge esta teoría del giro decolonial. Y lo que pues también es interesante de esta teoría decolonial es que, por ejemplo, ellos van a poner y ellas mucho el acento en que todavía pues existen condiciones que ellos llaman de un sistema moderno colonial. Y aquí se dice así como con guión, moderno colonial. O sea, que decir que algo es moderno implica al mismo tiempo decir que eso existe gracias a que hay relaciones coloniales. O como dirían de repente otros pensadores que no son decoloniales, pero que nos sirve la metáfora, como Walter Benjamin, que tiene una frase muy famosa, a lo mejor la han escuchado, que dice que todo documento de cultura es al mismo tiempo un documento de barbarie, ¿no? Entonces van a poner mucho este énfasis justamente estos pensadores y pensadoras en que todo esto que vemos como desarrollo, como modernidad en algunos lugares del mundo, y ahí meteríamos también, por ejemplo, los derechos de las mujeres en estos países que son más igualitarios. Si pensamos, no sé, que en los países nórdicos o que en los países europeos y que decimos, ay, ahí son más iguales las relaciones, ojalá. Claro, pero lo que no se ve, van a insistir estos pensadores y pensadoras, es que eso ocurre y solamente puede ocurrir gracias a que esos pueblos se han enriquecido a través de la explotación de otros pueblos, ¿no? Y para que haya... digamos, desarrollo y derechos. Tú hablabas al principio del medio ambiente, ¿no? Que ahí pues se puedan descarbonizar sus economías para el 2030. Claro, porque contaminan otros lugares del mundo, ¿no? Entonces, que hay esta relación justo entre que eso que vemos moderno es también colonial o es también producto de relaciones coloniales. Y lo que es interesante cuando hablamos del tema de género, pues que ellos van a, y ellas, señalar que esta perspectiva binaria de lo masculino y lo femenino también pues es moderna, y van a decir que se impuso, digamos, en América con la conquista y que en realidad las relaciones de género aquí eran más pues distintas, ¿no? No mejores o peores, digamos, pero distintas, y que pues desde ahí teorizar que se ha impuesto un modelo también de masculinidad, ¿no? Que eso es interesante de ver. y que, como decíamos hace ratito, en ese modelo de lo que se considera como el hombre en la modernidad, no solamente se excluye a las mujeres, que eso es lo que diríamos solamente es una mirada del género, pero desde esta perspectiva de colonial que mete mucho el tema también de la desigualdad racial, van a insistir en que hay muchos hombres y pueblos que se les feminizó, que no se les reconoció como hombres sujetos de derecho, ¿no? Y es cierto, recordemos, no sé, como al principio de la colonia, por ahí de 1550, pues había estos debates entre los sacerdotes de si los indígenas eran seres humanos. Y estamos hablando, o sea, que no se excluía solo a las mujeres, a los hombres también. Y esas desigualdades, pues no desaparecieron. Entonces, creo que hablar de perspectiva decolonial es complejo, implica muchas cosas y sobre todo no implica solamente ver esta diferencia en lo individual, sino creo mucho en esta desigualdad entre los pueblos, en un sistema evidentemente de explotación y de racismo que se sostiene sobre relaciones coloniales. Todo eso.
2: Todo eso.
3: Nada más. Justamente nos hablas de esta triada que suele aparecer cuando hablamos de temas relacionados con el patriarcado, ¿no? Pareciera que no podemos hablar, o más bien no podemos hablar de patriarcado si no estamos hablando de capitalismo y si no estamos hablando de colonialidad, las tres juntas por lo menos. Sin embargo, de pronto dentro de los mismos colectivos no necesariamente se están observando todas al mismo tiempo. De vez en cuando nos encontramos con ciertos colectivos que solamente se inclinan hacia alguno de los tres o se inclinan hacia... Y los de los demás temas, mejor ni nos hables, ¿no? ¿Qué es lo que sucede cuando un colectivo o un grupo que está intentando organizarse, hacer una transformación por su sociedad, deja de lado alguna de estas perspectivas, alguna de estas teorías?
4: Pues mira, es muy interesante esa pregunta porque si le preguntáramos esto a la teoría decolonial, ¿no? Esta mirada decolonial, uno nos dirían desde la teoría decolonial que la izquierda es moderna y por lo tanto es colonial. O sea, eso asume la teoría decolonial. Y eso es complicado, ¿no? Como porque sí hay autores, autoras que lo sostienen así, que dicen, a ver, tienen valores burgueses, o sea, capitalistas, porque son modernos, y mientras no se desprendan de ese esa condición moderna, reproducen formas racistas. Y a lo mejor parece algo como muy atrevido, ¿no? Es decir, pero sí pasa como un poco preguntaba Iván, que de repente depende de los colectivos, ¿no? O las organizaciones, incluso los partidos políticos, pero sí hay incluso en América Latina, digamos en las organizaciones políticas, pues claro, cuando son organizaciones que son de personas blanco-mestizas, urbanas, de clase media, que es donde a lo mejor más ebullición parecieran tener, aunque no solamente ahí, las que tienen más visibilidad, ¿no? Este tipo de organizaciones colectivos, pues justo de repente o se van centrando en el problema de clase o también hay que decirlo porque hay críticas desde el feminismo decolonial también a los feminismos blanco-mestizos, o se centran en el mero problema del género, ¿no? Sin ver, digamos, pues que eso también está cruzado. Por ejemplo, ¿no? Desde el feminismo decolonial, las mujeres que militan desde ahí, pues justamente ellas dicen una cosa muy interesante que es

0: afecta a la comunidad. Claro, pero al mismo tiempo es lo complejo de reconocer que eso no quiere decir que al interior de la comunidad no haya también machismo, ¿no? Pero, digamos, no se quedan solamente con que es un problema de género nada más, ¿no? A que lo son los hombres que oprimen a las mujeres. No, bueno, sí, pero también esos hombres y esa comunidad es oprimida a su vez por las transnacionales, por el Estado racista, bueno, por las bombas, ¿no? etcétera, por la guerra, ¿no? Entonces, bueno. Y ahí a lo mejor se puede ver más la defensa del medio ambiente, ¿no? Como ciertas cosas. Y sí se ha hecho una crítica, yo creo, en los últimos años muy fuerte, ¿no? Desde ciertas perspectivas que van a llamar también, van a denunciar esta fragmentación de las luchas, ¿no? Yo hablaba hace ratito de esta perspectiva, no sé si lo mencionamos, interseccional, ¿no? Que es como le van a llamar los feminismos negros, ¿no? Por ejemplo, a esto de trascender la mirada solo del género y ver cómo existen al mismo tiempo y se codetermina la opresión de clase, de raza y de género, ¿no? Cómo están juntas. Tú lo decías, ¿no? Cómo eso implica que no solamente en la realidad hay patriarcado, sino también hay colonialismo y capitalismo, y existen al mismo tiempo. Y luego eso es difícil de ver. Porque es complejo, ¿no? Es difícil de ver para los diferentes colectivos, porque también las luchas se van articulando desde la vida cotidiana. Entonces, digamos, muchas mujeres y se han vuelto feministas, pues no porque dijeron, ay, yo quiero estudiar feminismo en la universidad, sino
1: Claro.
0: porque se enfrentaron a una violencia directamente, ¿no? Entonces, pues digamos, en ese nivel de la sobrevivencia a la violencia en lo cotidiano, pues a veces también es difícil, ah, bueno, pero estúdiate y conoce que hay estas opresiones que se conjugan. Pero bueno, hablar de interseccionalidad, pues también implica hablar que no solamente miremos cómo esas opresiones existen correlacionadas en la vida que conocemos, sino también que eso nos obligaría, pues, a que las luchas también hagan alianzas. Y a veces eso puede ser difícil. Cuando hablamos, por ejemplo, pues, de cómo haces alianza, por ejemplo, con los hombres, ¿no? Para ciertos feminismos es como, híjole, ¿no? O cómo haces alianzas para ciertos colectivos, ¿qué te gusta? De personas racializadas cuando viven el racismo también cotidianamente, ¿no? Entonces, es complejo, pero pues nos ayuda como a tener este panorama amplio.
1: Esto que mencionas, de cómo las luchas se articulan desde la vida cotidiana, entonces hubo un dolor específicamente que me atravesó a mí, una injusticia, desde mi ser, desde mi interseccionalidad, desde, o sea, bueno, todas las cosas que se intersectan en mí, pues. Y entonces yo digo, yo voy a atender este dolor, ¿no? Yo voy a atender este dolor que a mí me atravesó, ahorita tal vez tiene un tema principal de género, pero tal vez tú llegas y me dices, sí, pero no estás volteando a ver. Esta otra intersección de clase, esta otra intersección de raza, y tal vez va a haber una resistencia en mí de decir, a ver, espérame. O sea, ya estoy luchando por esto, porque esto es lo que me duele y esto es lo que veo que le duele a las otras personas que están en esta colectiva, en este colectivo conmigo. Ahora me pides voltear a ver todo esto. ¿Cómo hacer para justamente poder decir, hey, amplía la mirada sin el solo llegar y decir, mira, échate este libro de...
0: Sí, pues yo creo que en la misma experiencia de la militancia en la calle, de la lucha política, a veces pues esa misma experiencia en el territorio te va abriendo la mirada también a eso, ¿no? Porque claro, tú lo decías, ¿no? Cuando hay un agravio, una violencia que se vivió, que te atravesó en lo cotidiano, normalmente te atraviesa a ti en lo individual o a un grupo de personas que son cercanas a ti y que a lo mejor pueden tener condiciones similares. Entonces ahí pues se vuelve efectivamente pues complicado, pero la misma experiencia de la lucha también y de caminar, ¿no? El territorio, de conocer otros dolores que se han transformado también en luchas, creo que implica pues también esta

0: Esta consigna, que yo creo que no solo es una consigna, sino implica toda una, pues, entendimiento del mundo, ¿no? De lo personal es político, porque justamente el lograr trascender la mirada de que eso que nos pasó en lo personal no solamente nos pasó, no es un problema solamente mío. No es un problema individual, sino que le pasa a otras personas. Y ahí trasciende también a que no solamente es personal, es político porque le ocurre también a otros sujetos, otras sujetas, independientemente de esa relación directa de la persona que fue la que me agravió o de la institución o de aquello que me agravió. Y creo que ese, lo personal es político. Cuando lo decimos, a veces pensamos solamente en el nivel individual, pero también habría que pensarlo, creo yo, en el nivel de los colectivos. Porque a veces estas banderas, como tú bien decías, de colectividades que se organizan en torno a un agravio, a una demanda, esa sola demanda se vive como si fuera algo, digamos, individual de ese colectivo. Entonces, trascender también eso y no sé, darnos cuenta que como mujeres de una comunidad en específico, o personas sexodiversas con una problemática en específico, pues que justo no solo nuestra, porque está, digamos, se vuelve política, porque hay un montón de otras condiciones que la permitieron y que esas condiciones afectan también a otras, a otros, y les pueden afectar de manera diferenciada. Creo que un poco Iván lo decía al principio, cuando pensamos, por ejemplo, en el neoliberalismo, pues a lo mejor pensamos siempre en, no sé, que se privatizaron las empresas públicas, que el FOBAPROA y que se robó, que obligaron al pueblo a pagar, pero bueno, en ese privatizar las empresas públicas, por ejemplo, o no subir el salario 40 años por arriba de la inflación, pensamos como en las afectaciones a las clases trabajadoras, por supuesto, pero también afectó duramente a las mujeres. Porque privatizar las empresas implicó también, pues, privatizar lo poco que había de lo que hoy llamaríamos instituciones de cuidado. Entonces, eso hizo que las mujeres, pues, tuvieran que hacerse cargo ahora ellas de la necesidad de cuidados porque el Estado ya no la podía cubrir. O el tema también del salario, ¿no? Bueno, ¿qué pasa que el salario no subió 40 años? Pues que entonces también no solamente se implicó precariedad, sino que las mujeres también tuvieran que entrarle a trabajar en condiciones pues de poca seguridad social, de brecha salarial, etcétera. Entonces, creo que también es importante trascender y justo como lo individual personal, pero lo individual también del colectivo o lo individual también de esa comunidad incluso, ¿no? Porque como decían por ahí unos pensadores, ningún hombre, ni mujer, ni colectivo es una isla, ¿no? Al final estamos conectados, conectadas por estas problemáticas y que son más fuertes las luchas cuando van juntas, ¿no?
1: Y con esta idea de que las luchas son más fuertes como van juntas, nos iremos a este corte. Regresamos.
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1: Bienvenido sea todo el mundo a esta segunda parte de este programa en el que estamos hablando sobre izquierda, estamos hablando sobre decolonialidad, estamos hablando sobre feminismo, estamos preguntándonos, bueno, ¿y qué significa y qué implica ser un hombre dentro de todo esto? Perla, nos has estado mostrando una especie de rompecabezas o quizás de caleidoscopio de cómo se juntan y se conectan todas estas cosas. Y antes de devolverte la palabra con esta pregunta que te voy a hacer, Me gustaría decirles a los espectadores que no dejen de seguirnos en nuestra página https://diagonal/código21.cdmx.gob.mx. También nos pueden escuchar en Zeno, con Z, .fm/radio/código21. 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En todos lados estamos como @código21-radio o como @capital21-tv. Únanse a la conversación, pueden escribirnos al 5549-568421 y recuerden que Código 21 es lo que tienes que escuchar. Perla, dentro de todo este rompecabezas, caleidoscopio, nos fuimos hace un momento con esta idea de que las luchas son más fuertes cuando están juntas. Sin embargo, dentro de estos mismos colectivos, dentro de estas mismas espacios de organización, de pronto nos encontramos con que incluso nuestros compañeros de lucha, nuestros mismos camaradas, de pronto, pues en su vida cotidiana no necesariamente siguen todas estas cosas que intentamos predicar, construir, hacer. Y los mismos distintos colectivos han buscado diferentes formas de lidiar con estas situaciones, ¿no? Que van desde construir espacios para que lo dialoguemos hasta vamos a expulsarte y exiliarte del país si es posible. Desde esta perspectiva interseccional, en donde estamos intentando construir un mundo en donde se entiendan todas estas formas de opresión, ¿cómo se puede responder a estos, de pronto, individuos que se salen de lo que esperaríamos de ellos o de ellas?
0: Sí, es creo que una pregunta muy necesaria cuando hablamos de qué hacer con personas que pues pueden cometer alguna forma de discriminación o de violencia, si pensamos, pues, oye, ese tema está mucho sobre los varones, ¿no? En ciertas organizaciones, pero también en ciertos espacios, pues, que son colectivos, ¿no? En el trabajo, ¿no? En la escuela, pero creo que, pues, salta mucho más cuando hablamos de organizaciones políticas que tienen una postura, pues, que debería, o que se asume que es progresista. Y bueno, una cosa que pues también creo que es difícil, pero hay que darle muchas vueltas, es que claro, cuando ocurre una de estas expresiones machistas, pues la identificamos porque ocurre a nivel individual, porque hay un agravio interpersonal, ¿no? Y pues por eso también la primera respuesta es que la solución tendría que ser también a ese nivel individual. Y no es que no se tenga que atender esa responsabilidad individual, porque ustedes más o menos lo mencionaban al principio, que de repente nos es más fácil poder ver y entender desde ciertas posturas críticas pues las desigualdades, las violencias como a nivel estructural, que yo no sé qué tanto, porque son difíciles de explicar también desde ahí, pero como que las identificamos más y no podemos, nos cuesta más trabajo identificarlas en nuestra vida cotidiana. Yo diría que tanto nos cuesta más identificarlas cuando las ejercemos, pero también cuando las vivimos, porque muy poquito se habla también de los hombres que viven formas de violencia, porque es como un tabú, ¿no? Como de no, es que en tu caso no pasa, ¿no? Y tendemos a ver más, aunque sea difícil todavía de ver, no quiere decir que ya sea como tan sencillo, pero como que con esta revolución cultural prácticamente feminista que hemos tenido en los últimos años, pues se han extendido más herramientas para poder identificar estas formas de violencia hacia las mujeres. Pero creo que eso no nos debería tampoco dejar de ver que hay otras violencias que luego ni nombre tienen, ¿no? Hacia los hombres, tanto estructurales como también a nivel individual, entre los mismos hombres incluso, ¿no? Pero bueno, creo que es muy importante que identifiquemos también cuando son conductas machistas cuando ya estamos hablando además de un delito. Y eso okay. implica pues que las organizaciones y los colectivos y todos los espacios pues donde hay convivencia, digamos, yo creo de todas las personas, es muy importante pues la prevención, la formación, la información para saber cuando estamos frente pues a un caso de acoso o de abuso sexual, que no son lo mismo. De hecho, cambió la ley recientemente para tipificar lo de abuso sexual con tocamientos. Cuando estamos frente a una forma de violencia sexual, ¿no? A una forma de violencia económica, psicológica, etcétera. Independientemente, digamos, de que identifiquemos esa violencia, si fue un delito o no lo fue, yo creo que nos hemos centrado mucho en pensar en las responsabilidades a nivel individual. Y claro que tenemos que hacerlo, pero de repente queda un poco de lado cómo, justo como comunidad política, ¿qué hacemos también para restaurar ese daño? Y por comunidad política no solamente pienso en los colectivos o en las colectivas, porque comunidad política es en todos lados donde hay personas. La familia es una comunidad política, la escuela también, el lugar de trabajo, la organización, por supuesto, la sociedad misma. Comunidades políticas hay en todos lados, pero ¿qué hacemos a nivel comunitario? Para atender eso, para prevenirlo, hay muchos, hasta organizaciones políticas grandes, que no tienen protocolos. Ya no digo ni siquiera a nivel personal, de individual, de qué hacer entre dos personas cuando hubo un asunto de este tipo. Y cómo se les acompaña, ¿no? a las víctimas, que es muy importante tenerlo presente. Pero también creo que desde estas miradas interseccionales, decoloniales, es muy importante, si queremos posicionarnos desde ahí, también qué se va a hacer como comunidad para no reproducir también en la manera de hacer responsable a la persona que ejerció una forma de violencia, tampoco para que en ese asumir responsabilidad se jueguen también violencias comunitarias hacia la persona. A mí, por ejemplo, en la universidad me preocupaba mucho en hace unos años que pues fueron los paros feministas que tenían pues toda la razón de ser por las violencias que hay en ese nivel. Pues que muy poco se pensó y se propusieron temas relacionados pues con una justicia restaurativa comunitaria, ¿no? Que no fuera solamente, bueno, el castigo, digamos, a la persona en términos individuales, y hay muchas críticas, ¿no? Desde los antipunitivismos, ¿no? Y tal, pero también como comunidad, ¿qué hacemos? Porque se nos olvida que ese hombre o ese joven o ese muchacho, como le queramos decir, no solamente violentó en digamos, porque es mala persona, porque le falta información a nivel personal, porque lo educaron mal. Esas personas que violentan y esas acciones son un resultado de nosotros, de nosotras como comunidad. A estos chicos los producimos nosotros y nosotras como comunidad. Entonces yo creo que si nos asumimos como una comunidad política, pues hay que vernos también reflejados, reflejadas en eso. O sea, ¿qué estamos? ¿Por qué estamos produciendo como sociedad, como comunidad, estas violencias? ¿Y qué hacemos entonces también como comunidad para prevenirlas, para atenderlas y para resarcirlas? Y también para no caer en estas ostracismos como los que tú mencionabas, ¿no? O en el castigo público, porque ahí también se juegan pues formas de violencia psicológica, ¿no? El ostracismo era un castigo social, por ejemplo, desde los griegos, ¿no? Que te expulsamos de la comunidad. Insisto, ¿no? No, porque a veces se piensa que no, digamos que la violencia contra las mujeres es un tema como de elección personal. Y se juega una dimensión, por supuesto, ahí individual, pero también se nos olvida entonces que no solamente son decisiones, o sea, también hay un tema inconsciente que estamos cargando 10.000 años de patriarcado, y a ver, deconstrúyete de 10.000 años de patriarcado, ¿no? O sea, así, a ese nivel. Y por otra parte, también, que no solamente es un tema de decisiones subjetivas individuales, sino que vivimos en una sociedad que tiene instituciones, estructuras que están construidas para que se violenten a las mujeres. Entonces, o sea, no es solamente, y con esto no quiero que se escuche como que se exima la responsabilidad individual, porque esa hay que asumirla, por supuesto, está ahí, ¿no? Vivimos en una comunidad que se rige por leyes y violentar a las mujeres es un delito, ¿no? Y lo tenemos que saber. Pero también creo que hay que trascender también la mirada meramente legalista y meramente individual, y eso es mucho más complejo, ¿no? Pero es importante si queremos realmente transformar esas condiciones, esto que de preguntarnos qué nos ha pasado como sociedad, como comunidad, para que vivamos en un país, por ejemplo, donde llegamos a tener 11 feminicidios diarios. Uh-huh. Entonces, bueno, eso no solamente es una responsabilidad de hay unos señores loquitos que cometen delitos contra las mujeres, sino es un resultado de este país como sociedad, ¿no? Entonces, ¿ahí qué hacemos? Y pues ahí pues es más complicado, ¿no?
3: En este panorama amplísimo que nos marcas, ¿no? Esto de... A ver, ¿qué estamos haciendo como comunidad para reparar esto, para acompañar estos procesos? O más bien, ¿qué tenemos tan aprendido o normalizado como comunidad que están sucediendo estas cosas, ¿no? O sea, que estas violencias se están presentando de una forma como tan constante o de que hay. También la invitación que dejas con muchísima claridad, que esto no exime a la responsabilidad individual, también de emprender ciertos procesos para la reparación de lo que se haya dañado, de lo que se haya roto. Cuando vemos que todos hemos sido socializados en estas matrices, ¿no? En estos ejes de discriminación, en estos ejes de opresión, pues podemos seguir un poco la línea de cuáles son las violencias que más probablemente se vayan a dar en determinados lados o en determinadas situaciones. Tú pones aquí un dedo sobre el renglón y dices, existe algo que se llama justicia restaurativa, y es una forma en que la comunidad también se hace corresponsable de dar respuesta, ¿no? Junto con la persona agraviada o la persona que agravió, a reparar la situación. ¿Qué es esto de la justicia restaurativa o cómo se mueve y también cómo se hila con todo esto que hemos venido hablando de la perspectiva de género y la decolonialidad?
0: Sí, pues cuando hablamos de justicia restaurativa estamos hablando de formas alternativas de justicia, y porque también desde los feminismos decolonial, los feminismos negros, se han hecho muchas críticas a la forma en la que el Estado moderno, no hablando otra vez de estas cosas, mm-hmm. ha respondido, digamos, al ejercicio de las violencias y de los delitos, ¿no? Mm-hmm. Y que sabemos, pues sí, que ahí está el derecho y que el derecho sirve para, pues, tipificar, ¿no?, como ciertas violencias y tal. Pero también, pues, en la modernidad, digamos, algo que caracteriza a la modernidad es que se quitaron los castigos físicos, ¿no?, y se pasó que al castigo de la prisión, ¿no? Y ahí está Foucault, ¿no?, y todos los que han hablado de ese tema. Pero tristemente, en los países, sobre todo, pues, coloniales, neocoloniales, como en los que vivimos, en las prisiones están los pobres. Y ese es un problema, ¿no? O en las prisiones se vuelven los centros de operación del crimen organizado. Entonces, hay críticas muy fuertes, ¿no? Desde los feminismos, les decía, negros comunitarios, los feminismos de colonia. Les acaba de venir Angela Davis, ¿no?, hace unas semanas a México, que es una de las mujeres revolucionaria negra, como ella se define a sí misma, feminista, vegana también, por cierto, lesbiana, antipunitivista, que más fuerte han hecho la crítica, uno, de que hay un sistema industrial carcelario, o sea, en el mundo en el que vivimos, las prisiones son un negocio, uh-huh. Y lo han sido particularmente en los últimos 40 años, donde el negocio pues es tanto que las lleven empresas privadas, porque son empresas privadas las cárceles. En este país, por ejemplo, pues Felipe Calderón privatizó muchas las prisiones. Entonces es un negocio que haya gente en la cárcel. ¿Y quiénes van a la cárcel? Ya decíamos, sobre todo pues los pobres, los hombres principalmente, pero también las mujeres, inmigrantes, indígenas, que no van a tener acceso, digamos, a en su lengua poder tener un juicio justo, saber siquiera de qué delito le están acusando, los jóvenes morenos, de clases populares, precarizados, que no acceden al trabajo, ¿no? Entonces, no podemos, yo diría, y es difícil, ¿no?, tener la ingenuidad o no tener esta perspectiva realmente crítica de pensar que estas formas, digamos, del derecho y de la prisión, pues han servido para la justicia. O sea, eso, y sobre todo eso en América Latina, pues si vamos las cárceles, que en Brasil, en El Salvador, ¿no?, con Bukele, o sea, bueno, en México, ¿no?, también en Estados Unidos, que es el lugar donde más personas presas hay en todo el mundo, es en Estados Unidos, porque es un gran negocio. Entonces, yo creo que frente a eso, justamente, pues, a aquellas posturas que se asumen progresistas, son quienes tendrían, yo creo que hasta más la obligación, y es fuerte decirlo así, pero de pensar otro tipo de formas de justicia que no nutran el sistema carcelario, que es una empresa y que es una máquina de injusticia, ¿no?, sino pues de imaginar otras formas, de tener la imaginación política, ¿no?, de cómo hacemos para sanarnos como comunidad. Y eso, pues, yo no sé, aquí yo no podría como recomendar algo, pero porque también pues depende mucho, ¿no?, de las personas agraviadas que quieran entrar. O sea, tú no puedes obligar a una persona que pasó por una violencia, por un delito, ¿no? Incluso no la puedes obligar sin su consentimiento a pasar por un proceso de justicia restaurativa. A nivel individual, por supuesto que no. Pero creo que como comunidad, también se puede hacer paralelamente, ¿no? Si se pone una denuncia, que bueno, adelante, ¿no?, que se vuelve también tristemente un martirio para las mujeres, pero no por eso hay que dejar de denunciar, y por eso tan importante que en México se estén atendiendo pues la corrupción y los problemas que había hay en el Poder Judicial, ¿no? O sea, qué importante que ojalá se extienda a los ministerios públicos, ¿no?, y a quienes no solamente a quienes también procuran, ¿no?, justicia. Pero bueno, se puede acompañar paralelamente como comunidad qué vamos a hacer para sanear este tejido, para garantizar que esto no vuelva a ocurrir, y también acompañar no solamente a las personas víctimas, que es muy importante y siempre tenerlas en mente y primero y en el centro, pero yo me atrevería a decir que también pues cómo se acompaña a la persona que ejerció violencia. Porque muchas veces la persona que ejerció violencia pues fue víctima también de alguna violencia por parte... Yo me preocupo mucho por las relaciones, se lo digo a todo mundo quien trabaja masculinidades. ¿Qué pasa con la violencia padres-hijos? Es un tema muy fuerte en este país, ¿no? En un país donde tenemos niveles horribles de abandono de padres a sus hijos e hijas, de que no pagan pensión alimentaria, que hay mucha violencia, los índices que nunca bajan son los de violencia doméstica, y poco se habla de que también la violencia de los padres varones a los niños varones también es muy diferenciada de la violencia hacia las niñas y a las mujeres. Y también es terrible esa violencia. Entonces, también, ¿cómo acompañamos a la persona que ejerció violencia? Porque al momento que una persona ejerce violencia sobre otra, también se deshumaniza a sí misma. Claro. Y claro, pues no lo ve, evidentemente, hay muchos mecanismos de ocultar eso, pero creo que son pocas ahorita las posturas, desde ciertos feminismos, organizaciones también, colectivos que trabajan desde las masculinidades, pues de posicionarnos desde ahí, porque pues implica repensar, ahí sí con la teoría colonial, pues repensar las formas modernas de justicia en la que nos hemos formado desde hace pues siglos, ¿no?
1: Sí, claro. Normalmente, para ir cerrando los programas, solemos preguntarle a nuestros invitados y a nuestras invitadas como qué recomendaciones le darían a las personas que nos están escuchando. Sin embargo, nos has hecho mucho énfasis en que hay una responsabilidad que más bien es colectiva. Si nos estuviera, si imagínate que nos está escuchando alguna persona que es parte de algún colectivo, que quieren construir su organización de una manera en la cual sí puedan y tomen en consideración estas cosas, ¿qué le recomendarías a ese colectivo? ¿En qué cosas tendrían que fijarse particularmente? ¿En qué detallitos podrían ahí por ahí escapárseles que hayas notado en lo normal? ¿Qué les dirías?
0: Pues yo lo que recomendaría siempre, a lo mejor es parecer hacer una cosa muy básica, pero creo que es no perder de vista siempre que la relación de género, hombre-mujer, hombre-hombre, mujer-mujer, hombre-mujer-persona de la diversidad sexogenérica, pero sobre todo la relación hombre-mujer, que es la que nos parecía ser que nos causa más problemas, ¿no? Pero no solamente. Pero que la relación entre hombres y mujeres no tiene que ser de dominación, porque es una relación política, y eso es lo que creo que es importante que no se nos olvide. Las relaciones entre los géneros son relaciones políticas, y eso quiere decir que no son naturales, que no están escritas en las estrellas, en el ADN, han sido históricas, y si hemos vivido en relaciones patriarcales, uno, no siempre ha sido así. La humanidad no nació patriarcal. Hay incluso quien nos diría que la humanidad ya fue en algún momento no patriarcal, ¿no? Entonces, no es un fatalismo. Y yo creo que esto es muy importante recordarlo, porque a veces frente a tanta violencia y tantos agravios y estas problemáticas que nos enfrentamos y que pueden hacer pues un infierno, ¿no? La vida de las personas, se nos olvida, creo, ese detalle. Estamos hablando de relaciones políticas. Por lo tanto, se pueden transformar, se pueden cambiar. ¿Y es responsabilidad de quién? De quienes produjimos esas relaciones. O sea, esas no se las impuso, no las impuso nadie. Son relaciones que, relaciones sociales que generamos como, como humanidad, como sociedad. Entonces, se pueden cambiar. Y yo creo que hay que recordarlo para todo, porque un poco tú lo decías, otros colectivos, bueno, los colectivos, por ejemplo, ecologistas, de repente también piensan a veces que la relación humanidad-naturaleza solo puede ser de dominación y no hay de otra manera. No, también es una relación política, también puede ser de otra manera. Entonces, cuando recordamos esto, que parece como una cosa súper sencilla de decir, ay, sí, pues todo es político. Sí, pero el calado de eso en su profundidad es, yo creo que es muy revolucionario, y también es esperanzador, porque si no nos quedamos con que es que pues siempre ha sido así, uh-huh, todo, no hay de otra forma, nunca vamos a entender. Y yo siempre les digo esto, yo no solamente a nivel de deseo, sino creo que científicamente se puede comprobar, yo me niego a pensar que la única forma de relacionarnos hombres y mujeres es la violencia, porque es una relación política, y ni ha sido así siempre, ni tiene que ser así. Como cualquier otra relación también entre cualquier colectivo que tiene diversidad, porque la diversidad pues es lo que nos hace también humanos, humanas, y la diversidad no tiene por qué, o la diferencia no tiene por qué traducirse en dominación y en desigualdad. Y también esto creo que en el día de hoy es importante, porque estamos en un momento donde en los discursos de odio y de derecha extrema que estamos viendo que surgen, nos están volviendo a meter un miedo a la diferencia. Y la diferencia no tiene por qué ser un problema. la diferencia no tiene que vivirse como desigualdad para los otros o las otras, porque es una relación ahí también política, ¿no? Entonces, les diría estas dos cosas, ¿no? Que esas relaciones que pensamos que siempre van a ser de violencia son políticas, se pueden transformar, dependen de nuestra praxis, de nuestra capacidad, de nuestro accionar político, transformarlas. Y por otra parte, que no le tengamos miedo a la diferencia, porque la diferencia, la diversidad es lo que enriquece la experiencia humana. Y no, nunca pensemos, y además la historia nos lo muestra, que donde hay diversidad y diferencia, tiene que haber necesariamente desigualdad. No tiene que ser así. Oh, y creo que es importante eso, no olvidarlo, para entonces que nuestra praxis política no parta pues de esta desesperanza de, pues, ¿para qué? Mejor nos refugiamos aquí en esta trinchera donde estamos los que somos más iguales, las que somos más iguales, porque los otros diferentes, la única forma en la que entramos en contacto es a través de la violencia. Y eso no tiene por qué ser así.
3: De verdad, muchas gracias por esta contundencia, por esta claridad y esta invitación a ampliar la mirada, conectar con las demás personas y asumir la responsabilidad de tejer formas de transformar mucho más dignas y horizontales. De verdad, muchas gracias.
0: Gracias a ustedes.
1: Muchas gracias, Perla. Muchas gracias, Daniel, por cerrar esta temporada con nosotros.
3: Se acabó la temporada.
1: Compañeros y compañeras, pues no me queda más que desearles una masculinidad un poco menos capitalista, un poco menos colonial y, por supuesto, un poquito...
3: un chirris.
1: Menos macha. ¡Hasta luego!
3: Gracias.
4: ¡Hasta luego!
3: ¡Chao, chao! Nos vemos en la siguiente temporada.
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